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0: señores, señores, huele a viernes. Pequeño enano Sotolo Patucho. Cómo no dedicarte esta canción.
1: Para ti, por que favor. Te encantan las cantinas.
0: Oye, chiquitita, matemos las ganas.
1: Para ti que te encanta irte a los miradores.
0: Para ti que te encanta parar en esa zona del kilómetro 3.
1: Para ti que te encanta borrar los mensajes de WhatsApp antes de ingresar a la casa.
0: Eso, para vos, que te encanta lo prohibido.
2: Oye, esa zona que dicen ustedes del kilómetro 3, ¿ahí es donde te venden tripas?
0: No, fabrican bloques.
1: No, sí le dan tripa a Mishki, sí. Una larga le dan.
2: Ya, no sé, pues, o sea.
1: No, sí venden.
2: Oye, la de Fita es la que conoce, yo no.
0: Ella ya se ha pegado ahí.
2: ¿Para sí, qué voy a decir?
1: Me dijeron que había una señora que vendía tripa.
0: Nada, ya se ha pegado.
2: No, pero está bien, porque tripa, por ejemplo, yo sí me he pegado acá en el sector de la
0: Isabel Católica. ¿Qué es? Qué bueno que es.
1: Rico,
0: que
1: son las tripas, sí. Delicioso.
2: Sí, la muy tripa bien. También allá en la Max Ule, por también. La empresa eléctrica.
0: Exactamente.
2: Donde doña Lucía.
1: Ah, sí, señor. No me las Lucía
0: Yunga. En cualquier momento le caemos por allá a doña Ana Lucía, ¿ya?
1: Sí.
0: A ver, chicos, ¿será? ¿Qué opina usted, señor Calderón? Tefita, cerramos este bloque con Rocolita, con Despechito, con Bohemias. ¿Le hacemos o no le hacemos?
1: Bueno, ¿qué dice el público más bien, no? Si desean los oyentes de Rocolita, mire.
0: Para cerrar este bloque.
1: Exacto, o corridos, despecho, ¿qué le gustaría? Mire que también estábamos hoy celebrando el Día del Pasillo Ecuatoriano.
0: Claro que sí.
1: Pero por allí también nos estaban pidiendo algo de Rocolita, canciones del recuerdo, ¿ah?
0: También, suavitas. Por supuesto. Hola.
3: Chismositos, ¿cómo están? Buenas noches, Dani, Tefita, a todos los que hacen la radio chismosa. Por favor, una cancioncita de Clarita Vera, Por Mí Llorarás. Gracias, muy amable, que tengan una linda y bendecida noche.
0: Caramba, vea.
1: Mire,
0: eso.
1: Buenas llorará, canciones. Clarita Vera.
2: De Clarita Vera, sí.
1: Ya, muy Dios bien.
2: Esas son buenas, son buenas.
1: Canciones. Sí.
2: Oiga, por ejemplo, el día del pasillo, yo sí. La vi a la... A la gaviota, la vi triste.
1: ¿Por qué? ¿Por qué?
2: Imagínate, a veces las mamás son crueles.
1: ¿Sí?
2: Y ella le ha cogido y le ha dicho, mami, dime la plena.
1: ¿Ya?
2: Mucho me molestan en la mañana, dime la plena, yo soy fea. Así le ha preguntado a la mamá, imagínate.
0: ¿En serio?
1: Sí, bien directa,
2: es
1: ya.
2: Es que el Mauri mucho me molesta en el podcast, dice. Dime la verdad, yo soy fea. Y la mamá le ha dicho, no, mija, tú no eres fea.
1: Ya, no, no.
2: Tú tienes todo lo que un hombre quisiera tener.
0: Caramba.
1: Claro.
2: ¿En serio, mami? Sí, sí, dice, tienes bigote, voz gruesa, espalda ancha y pecho peludo.
1: Oh, Dios mío. Imagínate, pecho peludo y el hombre también otro pecho peludo, no sé.
2: No, pues se enredan ahí, se enredan.
1: Se enredan con pelos y todo.
2: Eso, oiga, por eso hay que rasurarse, mijita. Ya.
1: Dios mío.
2: Dios mío.
1: El bolito es eso.
2: No, sí, ¿por qué? ¿Quieres ver?
1: Saluditos a nuestra gente linda de Nueva York, un abrazo, rumbo a la casita, dice, trabajando duro para irme de vacaciones a mi lindo Ecuador, querido. Qué y también a irles a visitar en su programa, lo esperamos, mi corazón, un abrazo para Jonathan, espero que venga muy pronto a visitarnos, ¿sí? Muy bien, saludos para también las cooperativas de taxi, cooperativa 3 de noviembre, está reportando sintonía esta noche.
0: Claro que sí, mi amigo Willow Biz, un abrazo grande, anda recuperándose allá en los Estados Unidos, Willow, que Dios lo bendiga, una pronta recuperación para usted, para sus babies, para su señora esposa, doña Blanquita, un saludo cordial. Vamos, Willow, con fe y con la bendición de nuestra churonita se puede todo.
2: Oiga, permítame mandarle un consejo para mi ex.
0: Consejo para la ex.
2: Por favor.
0: A ver cómo es la cosa.
2: Por favor, si vas a hacer TikTok, condenada, coordina bien esos labios. ¿En serio?
0: No le creo, ¿qué está pasando?
2: Ay, parece vaca mascando llano.
1: Tiene que aprenderse las canciones, sí, por favor.
0: Ahí está, saludcita.
1: Salud,
0: muchachos.
2: Sirva.
1: Súbale,
0: ahora que se puede. Mañana eso. No sabemos.
1: En vida es todo.

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0: para recordar. Qué rico disfrutar del ceviche peruano. Gente que lo pide, gente que gusta. Amigos taxistas, ¿cómo le va? Señor, ¿cómo le va? Saludos para usted que siempre es infiel. Saludos para la gente que está siempre arriba con el ánimo bien puesto, señores. Iniciando este nuevo mes, que todo lo que se proponga se cumpla de principio a fin, que le vaya bonito con la bendición de Dios, ¿ah?
1: Por supuesto, gracias a nuestra linda audiencia que siempre está reportándose con nosotros, pero antes recuerde que si usted busca un buen internet para su hogar,

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2: Bueno, señores, llegamos a la parte final. Ya saben, mañana estamos a la hora 17 nuevamente con más de esta descarga musical, con el ceviche peruano, con la música bohemia, la rocolita y lo que nos encanta aquí en La Chicha de Joda. Gracias, Tefita.
0: Muchas gracias. Bonita noche. Que cene delicioso y descanse muy rico. Mañana estaremos con más de la buena música ecuatoriana. Hasta el día de mañana.

0: Nos vemos, señores, que la pasen súper bien. Ay, octubre, sorpréndeme.
1: No, diga eso,
0: sí,
1: no.
0: Sí,
1: no,
0: sí, sí.
1: No, no.
0: Esa es la de siempre, la de siempre.
1: Ya ha habido mi sorpresa de la dueña de casa, hermano.
0: Ay, calla la boca. Señores, nos vemos. Que Dios y la Santísima Virgen del Cisne nos siga cubriendo con su sagrado manto. Mi nombre, no lo olvides, Bolívar Calderón, y como siempre te digo, ¡sua que te pique el pavo!
1: Muchísimas gracias, un abrazo grande para la gente, para nuestros hermanos del Movimiento Juan 23. Ya nos encontramos en unos minutos por allá en la sede del Berejel. Dios le pague. Buenas noches.

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comiendo algo rico. No es una buena noche para mí, es una noche maravillosa. Cansaditos y cansaditos, pero aquí estamos, señores, junto a ustedes. Bienvenidos, ¿cómo estamos? Familia bella de mi corazón, gente nocturna, por supuesto, aquellos que laboran a esta hora. Muchos comiendo algo rico, por supuesto, en familia. Muchos salieron a comer eso, a mimarles, por favor. Hoy empezamos un nuevo mes. Despedimos, por supuesto, al noveno.

0: planes muchos ya con los amigos. Bien está. Bienvenidos a través de la chismosa 104.1 a este programa Despechados. Me presento Jacqueline Arévalo, ya lo saben, la Mini Oreo me dicen, Niña Jackie me dicen, de todo. Bienvenidos, como no, presentarle también a mi querido compañero Ismael Villamar, DJ Casado.
1: ¿Qué tal, mi Jackie? ¿Cómo estamos? Buenas noches, un gusto poder estar en una programación más de Despechados a través de la señal de la 104.1, 104.5 y 102.9 para todo ese austro ecuatoriano, bien despechado hasta las 23 horas con buenos éxitos.

horas más 17 minutos. La noche está rica, señores. No está... No hace mucho frío, la verdad. A mí me encanta. Apta para salir con los amigos a esta hora. Yo no sé si tal vez haya micheladas, pero qué rico a esta hora. Porque es jueves, señores. Y también se siente esas ganitas como que de salir, disfrutar con los amigos, pasar algo diferente, salir a charlar también a lo mejor. Muchos están ansiosos por ya culminar la semana. Ya no falta prácticamente nada. Amigos taxistas, buenas noches. ¿Cómo estamos? Bella dama al volante también. Saluditos cordiales a nuestros amigos en el aeropuerto. A lo mejor está por ahí esperando el vuelo. A lo mejor está esperando algún familiar, descansando también. Pero escuchándonos, muchísimas gracias. A nuestros amigos en la terminal también. Saludos cordiales igual. Esperando su transporte, esperando su bus. O simplemente usted trabaja, guardia de seguridad. También que me escuchen. Instante, ¿dónde más? ¿Dónde

mañana a full sintonía haciendo los deberes. Un abrazo para ustedes, reinas bellas. Ahí échale ganas, Dios me las bendiga demasiado. Así es. No se olvide, 099-1041-047. Seguimos con Despechados.

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pasando por una situación difícil. Muchos, como siempre lo digo, la deuda y lo que preocupa por ahí. Saben, estaba revisando redes, ¿no? Y de verdad, algo que me hizo sentir mal, la verdad, es que mucha familia me escucha allá en los Estados Unidos también. Y bueno, hace unas horas atrás, un migrante de aquí del austro ecuatoriano falleció aproximadamente de 59 años. Murió tras ser apuñalado, ¿no?, por otro pasajero en el metro de New York. Oiga, y con esto lo que quiero decir es que a veces nunca se sabe, ¿no? Uno puede a lo mejor estar conduciendo de retorno a su casa, a lo mejor estaba con planes de algo. Así que por favor, a usted que me está escuchando en este momento, tiene alguna familia, algún familiar lejos, pégale una llamadita, como siempre lo digo. A lo mejor usted está pasando por una situación difícil, pero está con salud, está vivo. Entonces usted tiene la oportunidad de buscar una solución. Así que échale ganas, llegue a casita, abrace a su familia, abrace a su esposa, a su esposo, a sus niños, siéntase feliz y busque una solución, pero calmado. Siempre hay una solución, aunque usted no lo crea. Muchas personas a lo mejor quisieran esa oportunidad y bueno,

0: Es el caso de este hermano migrante, ¿no? Que a lo mejor estaba retornando a su hogar después del trabajo, a lo mejor estaba camino de visita a alguien por ahí, así que tenga la bondad, de verdad, un momento difícil para la familia, y allá en los Estados Unidos, por supuesto, muchos también corren mucho riesgo, así que por favor, un abrazo para ustedes que me escuchan, de verdad, espero que estén muy bien con esto de la migra y todo eso, Dios mío, y a usted, amigo ecuatoriano que me escucha, por supuesto, dentro del Austro Ecuatoriano, también saluditos cordiales, que hoy sea una noche bendecida para ustedes. Marquitos, tenemos un audio por ahí. Hola, Marco.
1: Jackie, buenas noches, excelente inicio de mes, que Dios me lo bendiga todo este mes, mi niña Jackie.
0: Muchísimas gracias.
1: Ese DJ también, excelente música que pone. ¿Podría mi niña Jackie ponerme la canción Ven a mí de Hipatia Balseca? Bendiciones, mi hermosa dama. Que Dios me lo bendiga y que tenga una excelente noche.
0: Muchísimas gracias, mi querido Marco. Pero claro, hola, mi Jackie hermosa. Buenas noches. Aquí escuchándoles desde el amarillito. Me encanta. Saludos, DJ Casado. Una excelente noche. La canción de los genios del vallenato, El Malo. El Malo. El Malo, ¿verdad? Ahí estamos. Mi Luisito, buenas noches, ¿cómo estamos? Un abrazo fraterno para usted. Alex Bueno, hola, Alex.
2: Saludos, saludos, mi querida Jackie. A full sintonía, reportando aquí, Alex Bueno. Disfrutando de esas lindas músicas, lindas melodías que están como cuchillo, filudos. Ay, ay, ay.
0: Ay, como cuchillos dulidos, vuelta yo. Doliendo. ¿Qué me pasa, Dios mío? Bueno, lo cierto es que está potente estos temas. Lo cierto es que le toca esa heridita por ahí. A lo mejor los recuerdos, muchas cosas por ahí. Bueno, pues vamos con más. Feliz jueves, señores. Empezando el mes también, despechados junto a usted.

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¿Cuántos de ustedes ya con ese vasito en la mesa, en algún agachadito? A lo mejor me escuchan en el taxi, por favor. Buenas noches, amigo pasajero. El cliente por ahí también escuchándonos ahora mismo, por supuesto. A ver, permítame por acá. ¿Qué dice? Saludos, Jackie. Buenas noches. Tienes linda voz, dice. Están lindas las músicas. Saludos. Te escribe Giovanni. Hola, Giovanni. Saluditos. ¿Cómo está, Giovanni? Te le agrego mi gran amigo, por favor. Le pongo igual, Giovanni. Mi querido Luis, ¿cómo estás? Saludos, buenas noches, ¿cómo está? Qué lindo escucharla, Luisito, a sus órdenes. Hola, Luisito. Una maravillosa noche. ¿Qué hace Luisito? ¿Qué tema quiere escuchar en este momento? ¿Está solito? ¿Ya merendó? Igual Giovanni, ¿cuántos de ustedes ya merendaron? Espero que hayan merendado riquísimo. Bueno, algunos también arreglando la casita a esta hora, arreglando lo prudente para el

fin de semana estar libres. Oiga, y el agradecimiento total para mi gran amigo Rich también, que bueno, Dios le pague, nos dejó por acá una pizza. Muchísimas gracias al Felipito Naula, que está pasando por una situación difícil. Sabe que lo aprecio con todo mi corazoncito. Que le vaya muy bien, por favor. Descanse, tranquilícese. Y como no, al Freddy también, que me escucha mientras conduce, por supuesto. ¿Qué dice? Está solito. Escuchándonos. Ya nada, despéchese, tómese un hito y descanse, por favor, que fin de semana llega. Vamos con más, señores. 099-141-047. Dedíquenme un tema. Claro. Vamos con este, Luis. Dedicadísimo para usted.

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0: esas mujeres empoderadas. Salud por esas mujeres fieles también. Y a esas bandidas también que me escuchan ahora mismo. Buenas noches. Qué bonito tema, de verdad. Algo sentimental, algo profundo. Me imagino cantar esto en un karaoke. Sería genial con un grupo de amigas, con los amigos, cantando a todo pulmón. A ver, vamos por acá. Tenemos un audio. Buenas noches. Lo escucho.
1: Buenas noches, lindo programa. Tal vez no me pueda complacer con una canción. Me hace falta un beso. Gracias.
0: Gracias para usted también, conduciendo en este momento. Que le vaya bonito y con este tema solicitado, sé que sí. A ver, a usted, por favor, que va a salir a esta hora. Ya sabe, como siempre le recomiendo a los jueves, con precaución, es un poquito complicado. Así que tenga la bondad. Flaquito Víctor, buenas noches. ¿Cómo estamos, Flaquito? Saludos cordiales. Si no estoy equivocada, el Flaquito es sastre, o me equivoco, costurero por ahí. Me imagino que laborando a esta hora también, ahí, bueno, trabajando en la tela y todo ello. Manuelito, buenas noches, bendecida noche, muchísimas gracias. DJ Casado, escuchando Despechados. Manuelito, ¿cómo estamos? El típico hijo bueno y bondadoso que cuida de su familia. Un abrazo para el Manuelito, qué lindo. Dieguito Ávila, ¿cómo estamos? Dice saludos, los escucho desde New York. Un abrazo grande para el Dieguito. A ver, Dieguito Ávila, le agrego. Ah, no, ya está. Un abrazo para el Dieguito. ¿Algún tema que quiere escuchar? Pídame, por favor. Amigos que están trabajando en alguna fábrica, en alguna máquina pesada ahora mismo, está arreglando la casita, sí, porque aquellos que les encanta tener la casita bonita a esta hora. Vamos, señores, con más ahora mismo Despechados hasta las 23 horas.

Voy a continuar mi despecho, pero ya en la casita, descansando. Buenas noches, despechados, escuchando desde mi camita. Ah, caramba, porque ya está haciendo frío. Sí, ahora sí. Acoliten, por favor, con la canción de Puño de Diamantes, dice de Nico Hernández. Saludos, señorita, desde San Vicente y Mayancela. ¿Cómo estamos, amigo? Ya le agrego en este instante, corazón. A ver, permítame. ¿Cómo se llama el caballero? John Michael Puma. Saludito, John Michael Puma, eres jovencito. Disculpe, ¿cuántos años tendrá? Dice a veces que cuando le duelen los huesos es bueno un colágeno. Bueno, me han comentado, claro. Hola, mi Pepe, ¿cómo estamos? Saludos cordiales. ¿Qué dice por acá? Buenas noches, mi amor platónico. Qué gusto poderle acompañar ahora en el taxi. Mi sueño, Mini Oreo. Ay, mi Mini Oreo. A ver, lo veo por acá, lo escucho. Saluditos.

0: que me escuche en este momento no dejará de saludarme, ¿ya? Ahora sí, gente bonita, que tenga un maravilloso fin de semana, descanse bonito, su jornada de largo, que le vaya excelente. Un abrazo para ustedes, a cada uno de ustedes. Cómo no, Dios me los bendiga demasiado. Casadito, nos vamos.
1: Claro que sí, mi Jackie, nos despedimos esperando que tengan una noche espectacular. Nuestros chismoyentes, a cada uno que se encuentra en sus labores, cuídense mucho. Ya saben, conmigo nos escuchamos el día sábado a partir de las 14 horas en La Pachanguita. Cuídense mucho, chau, chau.
0: Un abrazo, señores. Casadito, directo a la casa, por favor. Cumplí mi sueño, dice. Ey, ¿cuál fue su sueño? Disculpe. Bueno, señores, muchísimas gracias. Un maravilloso fin de semana.
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2: ¿Qué tal amigos? ¿Qué tal amigas? Oyentes de la sintonía, reciban un saludo muy cordial de bienvenida de su amiga consejera de hoy, mañana y siempre, la Hermanita Siriana. Queridísimos hermanos, hoy invoco a todos los arcángeles para que con su poder divino cubran mi cuerpo y espíritu de toda maldad. Hoy alejo de mi vida lo que me hace daño y sigo así y digo sí a la felicidad. Hoy, queridos hermanos, sana mi corazón del sufrimiento y mi espíritu se llena de alivio. Hoy se alineará el dinero, la salud y el amor para tener una vida mejor. Hoy decreto ser muy fuerte, con la bendición de nuestro Señor Todopoderoso, con la bendición de nuestra Santísima Virgen. Reciban un saludo muy cordial de bienvenida de su amiga consejera de hoy, mañana y siempre, la hermanita siriana, la mujer que cambiará el rumbo de vuestras vidas, la mujer que tengo, gracias a Dios, el don que Dios me ha dado para poder así ayudarles a todos mis hermanos necesitados, angustiados, afligidos, desesperados, que han buscado ayuda pero no lo han encontrado. 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Nunca es tarde para volver a empezar. Deje atrás todo ese pasado triste, amargo, que le atormenta, y empiece usted una nueva vida. Empiece usted enrumbando ese destino que usted necesita. No se dé por vencido. Siempre, queridos hermanos, el sol brilla para todos. Si usted se levanta el día de hoy con ese pie con entusiasmo, con pie derecho, para poder seguir adelante, para surgir en la vida. Ya no sufra más, ya no se angustie más. La mujer que cambiará el rumbo de vuestras vidas, su amiga la hermanita Siriana. No importa la distancia, no importa lo lejos que usted se encuentre, llámeme, márqueme, hágame usted un videollamada para que yo le pueda ayudar a larga distancia. Desde la comodidad de su hogar, usted va a recibir todos los secretos, amuletos y ventajas para que así usted derrumbe vuestro destino. Cambie esa racha de mala suerte. Usted en este momento está sufriendo y padeciendo enfermedades raras, desconocidas. Ha buscado ayuda, pero no la ha encontrado. Usted ya ha perdido hasta la fe. Ya no cree en nada ni en nadie, queridos hermanos. Tenemos 5 dedos en la mano, pero ninguno es igual. No somos iguales, queridos hermanos. Usted escuchará programas similares, pero no somos iguales. Usted tenga la plena seguridad que usted va a encontrar a la mujer que cambiará el rumbo de vuestras vidas, a su amiga, la hermanita Siriana, por muchos años internacionalmente conocida. 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De inmediato voy a dar contestación a la amiguita que me ha enviado su mensaje de texto que me envía desde El Cañar y dice: hermanita Siriana, le felicito por su bonito programa que le escucho todos los días en la radio y también la miro a usted en la televisión. Quisiera que por favor usted me ayude y me diga qué es lo que va a pasar conmigo, ya que yo me encuentro muy desesperada por mi esposo. Yo soy de nombre Rosa María. Ayúdeme, por favor, mi esposo se encuentra en los Estados Unidos ya mucho tiempo, pero está muy enfermo, ya no puede trabajar y hasta tiene pensamientos de regresarse acá al Ecuador. ¿Qué podrá hacer? Aquí le envío la fotografía de mi esposo. Ayúdeme, hermanita Siriana, por favor. Amiguita Rosa María, analizo perfectamente.

0: la fotografía de tu esposo y quiero decirte que en verdad él está siendo víctima de un daño, víctima de una maldad, para que él se pase así solamente enfermo y ya no pueda trabajar. Últimamente él decayó, es debido a ese daño, a esa maldad, y yo te hago la invitación muy cordial a que vengas a verme, Rosa María, personalmente, porque tenemos que conversar, el tiempo no me da para más. Gracias, te dice la hermanita Siriana. Tengo el siguiente mensaje de texto que me envía el amigo de nombre Cristian, y dice: hermanita Siriana, yo le envío este mensaje de texto desde Quingeo. Hermanita Siriana, ayúdeme por favor, yo quiero saber si encontraré trabajo, ya tengo 3 meses que busco trabajo y no encuentro, dígame por qué tengo esa mala suerte, ayúdeme por favor. Amigo Cristian, analizo perfectamente y quiero decirte que en verdad tus caminos están cruzados, tus caminos ahorita necesitas venir personalmente para que yo te haga una limpia, te haga un tratamiento con mi piedra lumbre para retirar todo lo negativo, poderte dar un protector, un secreto para el trabajo, para que así tú puedas conseguir un buen trabajo, estable y seguro. No te desesperes, amigo, que sí va a cambiar el rumbo de vuestra vida. 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Como he dado contestación a tu mensaje, a tu misiva, gracias, te dice la hermanita Siriana. Queridos hermanos, todos los días son días buenos y favorables. 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Venga a verme pronto para que solucione sus problemas. Tengo el siguiente mensaje. Quiero agradecer a todos mis hermanos del Sixi, de Sucúa, de Cañar, de Azogues, Santa Isabel, de Saraguro, también quiero agradecer de Quingeo a mis hermanos que nos están enviando, de Victoria del Portete, Racar, de Cumbe, de Biblián, de La Troncal, de Oña, del Sixi, Gualaceo, Paute, El Cabo, Guarumales. Quiero agradecer hasta donde alcanzan estas potentísimas ondas de esta su emisora amiga, que día a día estoy recibiendo los testimonios de fe, de agradecimiento. Mil gracias a todos mis hermanos, para mí es una satisfacción ayudarles y seguir ayudando sin importar condición social, porque ante los ojos de Dios todos somos hermanos espirituales, todos necesitamos de esa mano amiga incondicional, todos necesitamos de una ayuda. Quiero agradecer a todos mis hermanos allá también que me han enviado su testimonio de fe, de agradecimiento, desde Chicago, a mis hermanos que están también en Manhattan, en Queens, se encuentran en Virginia, en Pensilvania, en San Antonio, que me han enviado sus testimonios de fe, de agradecimiento. Para mí es una satisfacción haberles ayudado y seguir ayudando. Tengo el siguiente mensaje del amigo Mateo. Mateo me dice: hermanita Siriana, yo le envío desde acá, desde los Estados Unidos, quiero saber por qué mi suerte ha cambiado. Yo tenía 3 trabajos y ahora tengo uno solo. Últimamente siento que he decaído bastante en el trabajo. Ayúdeme, hermanita Siriana, y dígame qué está pasando. Amigo Mateo, analizo perfectamente tu mensaje de texto y quiero decirte que tú estás siendo víctima de una racha de mala suerte. Te cruzaron tus caminos, fue un mismo amigo tuyo el que hizo este daño para que tú ya no tengas trabajo. Él siempre te tuvo mucha envidia y te sigue teniendo envidia. Tienes que tener mucho cuidado. Llámame, termino mi programa y llámame, márcame para poder conversar y así poder decirte lo que tienes que hacer. Amigo Mateo, gracias, te dice la hermanita Siriana, por haber participado en este tu programa, Tu Vida y Tu Destino, un programa distinto, diferente a todos los demás, un programa en donde usted va a encontrar a la mujer que cambiará el rumbo de vuestras vidas. Ya no tenga pena, no le dé miedo ni vergüenza, venga a verme, venga a visitarme, usted ya me conoce, usted ya me distingue por muchísimos años, estoy al servicio de la humanidad. 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Esto ha sido todo por el día de hoy. Mil gracias y hasta el día de mañana.
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0: Ya está, ya te dimos gusto por un ratito. ¡Oh! Ahora volvemos a lo nuestro.
1: ¡Yahoo!
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0: al mundo entero. Andamos buscando al nene, dando recompensas, ni un centavo. Porque no ha llegado todavía. Ah, no, ya ha llegado.
1: ¿Qué pasó? ¿Qué pasó, papá Alberto?
0: Buenos días, nene, ¿cómo andas?
2: Buenos días, qué gusto, qué placer poder acompañarles.
1: ¿Qué pasó en la lengua?
0: Ya te mascaron la lengua.
1: Bien, estaba ahí en la madrugada. Ay, ay, ay.
3: ¿Cómo vuelta?
1: Ay, señor, si le contara lo que pasó en

0: la venta ayer de chanchos.
1: Haciendo caída y limpia y me sales llamando ahí cuando estoy más ocupado.
0: Ah, no, no, en serio.
1: Casi me van jalando un par de chanchos.
0: ¿Cómo así?
1: Yo por estar hablando en el teléfono, pues ya

0: No. Oye, mejor me puse a conversar con las vendedoras de chanchos.
1: ¿En serio? ¿Y qué dicen?
0: ¿Usted para qué madruga? Dice. Diosito ha de castigar. Dice.
1: ¿Por qué?
0: Dice, hace plata en la radio, hace plata en los chanchos. Digo, usted no se imagina que yo tengo que buscar la plata para pagar a los vagos de la radio. Dijo.

0: quedó para jóvenes. Y usted ya estará viejo, pues. Digo, yo ya me siento un viejito.
1: Ya.
0: No, dice, para mí está buenote todavía.
1: ¡Ah, carajo!
0: Mejor estaban ahí echando piropos. Los ya estaba con ganas de correr a medio chancho.
1: Ya, a Mercedita no le vuelve a enviar a vender los chanchos. Salga usted mismo.
0: Casi me van llevando a mí en vez de vender a los chanchos.
1: Regresando a los chanchos y papá Alberto, ¿dónde?
0: Ya no asoma, ya no llega a la radio.

0: DJ Wall.
1: Muy buenos días, aquí estoy para servirle a Dios y a ustedes.
2: Maravilloso, compañeros, les traigo saludos desde Moya Alto. Qué calidad de público, por Dios. Qué calidad de
3: sí,
2: público.
3: Sí, escucharán la radio, allá también.
2: Calle, calle, dice. Usted es el Papa Alberto, dice. Hable serio, que me veo tan bien. No, dices que se escucha un mayorcito, dice aquí. Estaba con harta chompa yo ayer, mucho frío ahí en Moya.
3: Sí, puesto un poncho, todo
2: pues, claro. Dios mío, dice, quiero conocer a Papa Alberto. Dice, ¿qué es algún mayorcito? ¿Qué es? Digo, sí, está en su edad, digo.
3: Tiene el bastón todavía, ¿no?
2: Todavía jala su bastón, digo. No, no, en serio, un saludo muy especial para ustedes. La gente ayer, un ratito conversaba, ¿no? Con la gente ahí. Qué amabilidad de la gente de Moya. Me quedo admirado.
3: Excelente amabilidad de los señores de Jima.
2: Sí, señor. Muchísimas gracias. Todos los días te escuchamos desde las 5 de la mañana.
3: Dios les pague.
2: Sí. Qué buena música que pone el DJ. Quiero contratarle para las fiestas de Moya Alto. Dice ya encantado de la vida, a las órdenes siempre. Saludamos con... ¿Ya saludamos con el DJ? Ay, ay, ay. Estoy volado yo ahorita, papá. No he dormido casi nada.
3: Yo sí dije.
4: Ya despiértate, oye.
2: Entonces presénteme a mí, papá Alberto.
3: Presentamos al DJ Pinga de Oro, al JJ, a la reencarnación. Y estás en tu mes, ¿no?
2: ¿Cómo en mi mes?
3: Julio Jaramillo nació en este mes.
2: En octubre. Claro. Este es mi mes. Por eso si así empezamos octubre, ¿cómo terminaremos?
3: ¿Qué terminaremos? ¿Qué barrabasadas haríamos?
2: Ay, Dios mío. Calle,

0: Son las 5 de la mañana con 11 minutos, 5 con 11. Saludos para Dayanita, ¿cómo estamos? Buenos días, Carlitos. Estarán haciendo levantar al nene que solo andaba de fiesta, dice.
1: ¡Oy, oy, oy!
2: El nene nació para ser fiestero y fiestero de morir.
0: Chino.
2: Sí.
0: No puedo pasar en la casa.
2: Sí, ya no te cambiaste. Se rehabilitamos de bebedos, pero de fiestero, ni mujeriego, ya no hay como.
0: Eso no hay como cambiar.
2: Ya no hay como.
0: Ya no hay como, ya.
2: Por eso es nuestro JJ, nuestro pinga de oro.
0: Saludos para papá Pitufo, ¿cómo estamos? Ya, disculpen, chita. Tu gatita, ¿cómo estamos? Buenos días, Mari, hola, saludos a todos, muchas gracias. A full sintonía con la Chismosa Radio.

0: Sí. Maestro mismo es.
1: Con ganas ahorita. Amor, buenos días. Levántese pues a trabajar.

0: Saludamos a los urbanitos, a los patitos amarillos, en los lugares que sintonizan la Chismosa Radio.
1: Muchas gracias, saludos a Sandrita, que está de cumpleaños desde Quito, escucha la radio, dice, gracias Carlito, le enviamos un fuerte abrazo. 5:14 a.m, muchas gracias a los amigos que hacen su reporte de sintonía al 099-1041-043.

0: Escríbenos y te saludamos.
1: ¿Qué nos dice acá? Buenos días, chismositos. Qué privilegio coincidir con ustedes en este medio de comunicación. Gracias por transmitir su atención. Muchas gracias. Que se paguen.
2: Ya, mi amor, ya. Ya, mi amor.
1: Querida Isabelita.
0: Nuestra amable Chabelita.
1: Chabelita, capaz de irme a Italia solo para conocerla.
0: Mejor le pagaré el pasaje que venga.
1: Sí, más fácil.
0: Más fácil.
1: Miguelito, hola, lindo fin de semana. Ya rumbo al trabajo. Hoy me destino es al Bronx, vea, al Bronx.
0: Uy.
1: ¿Por qué será que un viernes va al Bronx?
0: Porque muchas cosas hay que hacer en ese Bronx.
1: Ay,
0: qué lindos recuerdos ese Bronx.
1: ¿Serio? ¿En qué año?
0: 95, 96, 97.
1: Ah, en estos años, recientemente.
0: Me imagino.
1: Pensé que era ahí en el 60.
0: No, últimamente.
1: 30.
0: Últimamente.
1: Ah, últimamente, ya.
0: Antes que tumben las Torres Gemelas, andaba yo ahí.
1: Ah, ¿en serio?
0: Claro.
1: No, ¿no estaba pasando usted por ahí?
0: Cuando tumbaron las Torres Gemelas, ya estaba aquí en Ecuador.
1: ¿Ah, en serio?
0: La, viendo por la televisión cómo caía mi Torre Gemela.
1: ¡Hija! Su Torre Gemela. Muchas gracias. Hoy es viernes y el cuerpo lo sabe, dice Belén, nuestra querida Hilda.
0: Uy, sí sabe, pues que tiene que trabajar.
1: Tiene que ir a trabajar, lógico. Lógico, 5 de la mañana con 16 minutos. 5:16, dale papi, cuando se guste.
0: Aplícalo, maestro.
1: Para la familia Morocho.
0: Allá en Moya.
1: Don Alejito, presidente de Moya. Qué rica chincha de chonta, papá Alberto.
0: No, le di saludando a mi suegro. ¿Eh? Al suegro Gallo.
1: Así ya le cuento lo que dice. Me quiere dar maíz a mí. Llevando la pollita.
0: Fácil, ahí él convence.
1: Digo, pero dele maíz con malateón para que no regrese el papá.

0: El Sentimental. Saludos desde Estados Unidos. Muchas gracias.
1: Muchos sentimientos.
0: Así es, muchas gracias. José Mucho, ¿qué nos dice por acá? Buenos días, mi genes. Qué pereza, al fin viernes ya andamos activos, dice.
1: Él, sea bien, lunes es con pereza. Sí. Él nació perezoso.
0: Si ustedes quieren conocer la sociedad en vivo, en persona, José Ucho.
1: José Ucho ahí, Miraflores.
0: Allá en Miraflores. Sí.
1: Él es el oso perezoso.
0: Va más que el oso perezoso.
1: ¿En serio? Oh, póngale la cruz, Juan.
0: Ya póngale la cruz.
1: Dele la bendición.
0: Qué vida fue.
1: José Ucho.
0: Tenemos un audio ahí, por favor. Escuchamos al pueblo.
2: Epa, epa, que lo que, Nene Yunga.
0: Hola, papá.
2: Juan, y dice Pastor Alberto, saludos.
1: Buenos días.
2: Excelente día, viernes, por favor, ahí la cancioncita, si se puede, ahí el collar de lágrimas. Bendiciones, bendiciones. Saludos, señores de la Chismosa Radio.
0: Gracias. Salud para Joanita, que es una florera que está disfrutando de la transmisión. Carlito Suki, buenos días desde Quinjeo, Turopamba. Muchísimas gracias, Joanita. ¿Qué haciendo?
1: Poquito a poquito nos vamos adueñando de todo el territorio ecuatoriano.
0: Así es. Mónica Takuri, ponga una musiquita de Los Conquistadores, dice. Muchas gracias. Saludos para Pico desde los Estados Unidos.

0: la Food Sintonía. Cuando usted guste, Gabrielito.
1: Aplícalo, maestro.
0: Quisiera esas floreras de Moya para estar bailando ahorita.
1: Esos ojitos gatos, ¿no?
0: ¿Mandé?
1: Ojitos gatos.
0: Uy, uy, uy. Qué está

0: Vengo a dormir. Y ahora que te vayas directo.
1: 5 de la mañana, 21 minutos, mejor. Uf, olvidemos eso ya.
0: Olvidemos eso. Saludos para mi tío Alejandro Lazo, ¿cómo estamos? Cuñado, llevo toda la semana pidiéndote una canción. A ver, dime, ¿qué canción quieres? Pero ahorita.
1: Ahorita la
0: uno,
1: ponemos.
0: Dos, tres. No pediste nada, tope. 5 de la mañana.

0: Saludos para la señorita Maritza ya en Moya Alto. Dice que tiene ganado, que tiene una hacienda.
1: Una conquista más.
0: No, me dijo ya, quédese aquí de una vez.
2: Ah, caray,
1: yo me quedaba ya.
0: Usted ha sido bien contento, bien alegre.
1: Uno de esos necesito, dijo.
0: Claro, dice, venga para que vea compañía.
1: Necesito que acabes de crecer bien, dijo.
3: Te cuento,
0: pocas palabras, dijo, venga para terminarle de criarme, dijo. Ya me estaba animando ya. Pero de ahí me pongo a pensar, digo, no, ¿cómo voy a dejar a mis compañeros? Jamás eso, jamás.
1: 5 de la mañana, 23 minutos. La traición existe, ¿eh?
0: No, yo aquí estoy.
2: ¡Fuera de aquí!
0: Saludos para Verito, ¿cómo estamos? Buenos días, chivositos. Saludos para el grupo de ese.
1: No me toques ese vals. Ahí ya dijimos, clarito. No vamos a tocar ese vals.
0: Por ser cortés, vaya al TikTok del caballero que está acá atrás del plan y va a entender de lo que estamos hablando.
1: No, nada más.
0: Ya, vaya al TikTok de este caballero. ¿De quién? ¿De quién?
1: DJ One.
0: Pero pobre.
4: DJ One, DJ productor.
0: Vaya a ese TikTok.
5: El Gabrielito.
0: Ya, ahí búsquenle. Ahí veo un video en el que estamos los tres, ¿no? Prácticamente. Y entenderá todo.
1: Pero no bravito.
0: Y es más. De aquí, ni más.
1: Hagan cuenta que nosotros no existimos.
0: ¡No! O sea, dibuja un mapa y piérdete. ¿Cómo es, Anabela?
1: Es más, ándate a la orilla del mar, lánzate y no salgas nunca.
0: Ya. O sea, me hago el ciego y no veo nada ya. No veo nada. Señor. Dígame.
1: Finalín.
0: Es finalín. No quiero saber más de usted.
1: Chau.
2: No, bravito.
0: Adiós, nada, Bartolita, nada. Ni que la mica, nada. No quiero saber.
1: Fuera de aquí.
0: Váyase de aquí. 5 de la mañana, 25 minutos, 5:25, dale.
6: Uy.
7: ¿Cómo? ¿Que no te pertenezco?
1: Garantía nos que venga la Cleopatra, nos.
8: Rica esa guambra.
0: Ella mintiendo, dice. Están guapos.
1: Sí. Si quieren, deja haciendo. Crees a nosotros.
0: La gente de Chimborazo, buenos días.

0: ver. Ese también no le quiere mandar a la mujer a Ecuador.
1: ¿Qué?
0: ¿Qué vas a ir a hacer en Ecuador? ¿Qué tienes? Aquí están los hijos.
1: ¿En serio? A la plena no.
0: Todo me cuentan a mí.
1: Él tiene sus hijos allá, pues, ¿no?
0: Allí en Estados Unidos.
1: ¿Y acá en pretexto de qué viene?
0: Acá está su mamá.
1: No.
0: Su joya preciosa.
1: Pues claro, claro. No pensé que tenía algún hijo aquí yo.
0: No,
1: yo,
0: no.
1: Yo, o sea, no, pensé
0: no,
1: eso, ¿no?
0: No, no, no. Él no tiene nada.
1: ¿Cuántos tiene?
0: Dos hijos en Estados Unidos.
1: Pero ¿y verdaderos?
0: Por eso. Bueno, ya hay encargados, no sé.
1: Pero... Ah, ya.
0: Como después salen nomás.
1: Claro, sí. Ayer yo estaba animando las ollas encantadas. Vino un niñito. Hola, papi. Yo me quedé así frío, digo. Aquí muy alto no, y muy abajo, así como sea, digo. Dale, papi, dale.

0: María de Los Ángeles, su hija, y el grupo
1: Los Celestiales.
0: Celestiales y el Madrugón de la Chismosa.
1: Ahí estamos. Y en Ayancay nos
0: animando
1: vemos.
0: Animando Ronnie Candela en
1: y,
0: el
1: sí, y la Mini Oreo.
0: Y la Mini Oreo.
1: Ya. Y en Ayancay nos vemos. Animación en Papá.

0: Alberto Herrera y Yunga,
1: Euler
0: Caicedo, la banda de Dani y
1: con los grupos de mi suegro, con los chicheros. Con el grupo de mi suegro, los chicheros.
0: Ay.
1: Vamos a hablar muy seriamente.
0: Muy seriamente, ¿no?
1: Pili, cierto, eso no me va a vencer.

0: sería Charitos, ¿no? Ayer en
1: Rosario.
0: En homenaje a la Virgencita del Rosario, pues estuvieron en Moya. Por primera vez la Virgencita llegó a visitarles allá en Moya, les contaré, papá.
1: Sí, ¿no?
0: Sí, por primera vez.
1: Moya Alto.
0: Moya Alto, sí. Adivine cuántas horas de procesión ha sabido hacer ahí.
1: No lo tengo idea.
0: 6 horas de procesión, papá.
1: No, pues aquí uno sí llega bien reflexionado.
0: Uy, hay una
1: aunque señora. No hayas reflexionado, llegas cansado.
0: A mí una señora me dijo, joven, ¿a usted quisiera invitarle a esta procesión? ¿Y ¿Qué vería en algo de mí? Dijo.
1: Que ya quieren que me convierta en santo, ¿verdad?
0: Claro, no, digo, ahí estoy bien, señora, muchas gracias.
1: En San Nene, Santo Nene.
0: Santo Nene, ahí. Tenemos audios, escuchamos al pueblo, por favor.
2: Buenos días, madrugones, buenos días, papá Alberto.
1: Buenos días.
2: Santo Nene Yunga, DJ Juan.
3: Buenos días.
2: Saludos aquí en New Jersey. Feliz viernes, fin de semana y el cuerpo lo sabe.
0: Así es.
2: Agüecita, Rocío, de Rockstar, gracias. Excelente programa, felicidades.
0: Gracias, papi. Paulito Minchana, te enviamos un fuerte abrazo. Hay tiempo, Paulito, ya no nos envías fotos, ya no nos envías videos. ¿Mm? ¿Qué está pasando contigo, ah?
1: ¿Y encontraste a tu marido?
0: Cuidado, cuidado, Paulito Minchana, nomás te digo. Saludos para Steffi desde Guayaquil. Hoy es viernes y el cuerpo lo sabe. Hoy se bebe.
1: Hoy es viernes de... No llegó el jefe, ¿qué quieres que haga?
0: Claro.
1: Hoy es viernes, se dañó el carro, ¿qué quieres que haga? ¿Sí o no?
0: Hoy es viernes y me fui con mis panas a pegarme unas chelas.
1: ¿Y qué quieres,
0: ¿Qué quieres que haga? ¿Qué quieres que haga?
1: Hoy es viernes, me mandaron a reparar las antenas del Turing.
0: ¿Qué quieres que haga? ¿Qué quieres que haga?
1: No, es que yo no soy jefe. ¿Qué quieres que haga?
0: Hoy es viernes y papá Alberto dice,
4: nene, a colita, volverse de allá, de Turri.
0: ¿Qué quieres? Es mi jefe.
1: El que manda, manda. Pues. Claro. ¿Qué quieres que haga yo? Cuando yo sea jefe, ahí me podré mandar.
0: Estaba esperando que llegue el jefe. ¿Qué quieres que haga?
1: Estaba esperando ahí sentado. ¿Qué quieres que haga? Milagros no puedo hacer.
0: Gabrielito Ucho.
1: Yo no pongo la música. ¿Qué quieres que haga?
0: Sí, me han reclamado.
5: Ay, nada, Yunga, tú no me complaces. Es solo para el mismo, no sé qué.
0: Yo soy DJ, ¿qué quieres que haga?
1: Me escapé con la flor, Eri. ¿Qué quieres que haga? Ya está hecho.
0: Ya está hecho. ¿Ganaste algo reclamando?
1: No. Y si quieres, me voy. ¿Qué quieres que haga más?
5: ¡Ay,
1: ya hice, ¿y qué quieres que haga más?

0: Tiene moza, ¿y qué quieres que haga?
1: ¿Qué quieres que haga? No soy débil, ¿qué puedo hacer?
2: ¿Qué hacer? Tengo hambre.
1: Y se va.
0: Juan tiene hambre, ¿qué quieres que haga?
1: ¿Qué quieres que haga? Y este va para la D, ¿no?
0: Claro.
1: O sea, el muchacho tiene hambre, ¿qué quieres que haga?
0: El bebé está en adopción, ¿qué quieres que haga?
1: Claro.
0: Te descuidas de él, ¿qué quieres que haga?
1: ¿Qué quieres que haga? Saludos. Presente, escuchando mi pana, buen programa, dice muchas gracias. Estamos solos, ¿qué quieres que haga, DJ Juan?
3: Cuando usted guste, mijo lindo, por favor.
0: Saludos, suegro gallito. Todo show. No estará yendo a coger las drogas suicidarse.
1: Conmigo lo que sea, pero con mi hija no.
0: ¿Qué quieres? A él no le vamos a hacer eso.

dice el Paulito Minchal, ayer nomás le pasé una foto del camión. Pero a usted, mijo, queremos verle, a usted. Dice, si ella me intimida, ¿qué quieres que haga? Sí,

0: ella me da rico, ¿qué quieres que haga?
1: ¿Cómo?
0: Si ella me da rico, ¿qué quieres que haga?
1: Claro, rico el desayuno, lógico.
0: Claro, el almuerzo, la merienda.
1: Así es. ¿Qué dice acá? Saludos desde Quito, Ecuador. Muchas gracias. Escuchando en vivo, Dios le pague. Pero sí, saludos para Oscar Viñay. ¿Cómo estamos? Saludos. Mi llavecita dice, nene, y hoy viene a muy alto. No, mijo.
0: Hoy ya no hay presupuesto.
1: Hoy día ya no hubo el presupuesto ya. Saludos, familia chismosa. Le escuchamos en la fábrica de helados Cocacho. ¿Y cómo son esos helados?
0: ¿Cocacho?
1: Sí, Cocacho. Wilson Vázquez. Ya, pues ahora se llegaron los helados. ¿Sabe lo que hace ayer el carboncito? Hablando de la... Estaba haciendo un frío en la tarde también, ¿no? A lo que llegamos. Exactamente llegamos nosotros a las... 5 a las 4, a las 4 empezábamos nosotros. Y bueno, estuvimos ahí animando y todo un chévere, y estaba la banda tocando, y hacía frío, y el carboncito viene y dice, oye, mijín, está haciendo un friazo, dice, vamos a tu carro, dice, digo, vamos. El carro estaba cerca de un carrito de lo que vende helado, dice, ¿qué es de helado? Dice, ya, digo, compramos. Chupando la de, digo, no, no que estabas con frío, cierto, no, dice. Ay, ese carbocito sí que es el goce. Nelly Jiménez, ¿cómo estamos? Buenos días, saludos desde Queens. ¿Qué quieres que haga? Dice, si escucho el madrugón y ellos son bien alegres. ¿Qué quieres que haga? Dice. La plena no.
0: Sí, no.
1: ¿Por qué se amargan? Escúchenos. A ver, tengo un audio por ahí, tengo un audio larguito, teleplay.
2: Buenos días, Papá Alberto, DJ Juan.
1: Buenos días.
2: Aquí, saludándolos. Y pidiendo perdón por lo que hemos reportado todo esto.

0: bien, pero es que estamos a full trabajo sacando agua porque tenemos unas lluvias. Hoy mismo dieron el aviso que se suspendía todo, colegios, guarderías, todo lo que es este riesgoso de inundación.
1: ¿Ya?
0: Y como nosotros aquí vivimos cerca del mar, pues ya me dirá cómo estamos. Wow.
1: Claro.
0: Pero bueno, con vuestra música nosotros nos alegramos mucho, nos dan ese calorcito humano que ustedes tienen. Y ese DJ, el de las manos mágicas, manos hermosas, como dicen mis compañeros acá, nos da ese toque que nos llena de energía a todos. Mil bendiciones y mil gracias, papá Alberto, por todos sus buenos consejos, aunque a veces se pasa, porque parece que también es un poquito picaflor. Está aprendiendo del Nene Yunga.
2: ¿Qué quieres que
0: haga? Y eso no está
2: ya
0: bien.
2: Mi amor, ya.
3: ¿Qué quieres
2: ya
3: que haga si hay tanta belleza? Tengo que ir picando.
1: Ya, dice acá, mi llavecita dice, entonces, pilas para julio le contrato. Anoten su agenda. Así sale el trabajo.
4: El Gabrielito.
1: No, pero eso sí, llévenos a los tres para hacer el show completo del madrugón.
3: Ya vamos a hablar de eso. Más de día hablamos de eso.
1: ¿De qué?
3: De eso que estás hablando.
1: ¿De los contratos?
3: Si no va el uno, no va ninguno.
1: Ah, ya, entonces, nada, vuelve a enviar el comentario. No estoy contratado, entonces, solo los tres, no nos movemos.
3: Show es show.
1: Sí, ya. Lo ha dicho Papá Alberto. Chismosos, excelente programa, gracias. Víctor, ¿cómo estamos? Oiga, cierto gallito del cucú.
5: Esto estabas, no.
1: El cucú ya estará despierto. Ese cucú ayer como me abrazaba, vaya. El güirista de los chicheros.
3: Ya.
1: Ay, como me abrazaba. Ya que algún beso me quería.
3: Uy, se cucú.
1: ¡Gabrielito! Cuando usted guste, papi.
3: Gallito de ley, que la bebé está durmiendo. Le saludas en mi nombre.

0: 100 acepta, pues no.
1: Ya, ya, ya.
0: Yo ya pasé,
1: ya pasé para eso.
0: Pero para Eddie Loja.
1: Más le bajo a este gallo.

0: y ahora estás queriendo volver.
1: Y ahora te jodiste, chiquita.
0: Y ahora te jodiste porque yo ya no te perdono más. En Chipta levanté una vacuna hoy en Nene Yunga.
1: ¿Cómo así?
0: Estaban haciendo un live y haciendo un bazar.
1: ¿Ya?
0: Y levanté una vacuna.
2: ¡Uy, uy, uy!
1: ¿Cuándo?
0: Y dejé regalando ahí mismo, para la capilla creo que.
1: ¿Hace qué tiempo?
0: Hace unas 3 semanas.
1: ¿Usted estaría en Chipta?
0: No, yo estaba en un live.
1: Ay, ay, ay.
0: Y rematé un live y no me creían que yo podía pagar, hermano.
1: ¿En serio?
0: Qué rabia que me da.
1: O sea, ¿dudaron de Papo Alberto?
0: Dudaron de mí, hermano.
1: ¿Cuál vez voy a comprar todo Chipta? ¿Viste?
0: No, que dé el número de cuenta. Digo, páseme. Y quería volver a rematar. Digo, espera, es más, yo no quiero.
1: Ya.
0: Les dejo regalando ahí mismo, solo denme el número de la cuenta, hice la transacción y...
1: Eso es todo.
0: Después sí estaban ahí, que papá lo está haciendo el de la chismosa, pero... Ya no nos vamos a...
1: Ya no, ya estamos ocupados de esa fecha, amigo. Señor Gabrielucho, dice Juan, cuando usted...
0: Cuando guste, maestro, maestro de maestros. Ay, ay, ay. Saludamos en la avenida Loja y Puerta de Palos, Rosita Arti, Dios le pague, esas papas estuvieron ricas. Comedores.

0: Así me dijo la florera en Moya. Quédate conmigo.
1: Quédate, nene.
0: Toda la noche. Y de ahí te vamos a sacar la leche.
2: Te cuento, estoy con ganas ahorita.
0: No, en serio, yo me emocioné.
1: Yo sí, también, nene, me hubiese emocionado que me ofrezcan eso.
0: Sí, sí, nene, tengo como 50 vacas para ir a ordeñar. Eso me falta personal.
1: Le voy a hacer suegro al gallo. ¿Y qué quieres que haga?
0: ¿Qué quieres que haga?
1: ¿Cómo? Aunque esté bravo ese gallo, ¿qué quieres que haga?
0: Ya está queriendo cambiar de radio.
1: Que se vaya a otra estación. ¿Qué quieres que haga?
0: Salud para Lía, buenos días, feliz viernes, muchas gracias, bendiciones. Soy las 5 de la mañana con 47 minutos.
1: Él ya no bebe, ¿qué quieres que haga? Tengo ya que llevarle un... ¿Qué le llevaré? Un bolo de esos grandotes para chupar.
0: Pan con cola.
1: Pan con cola.
0: Claro, ¿qué más? Sí, no. ¿Qué más? ¿Qué golosina le gustará al gallo?
1: ¿Qué le gustará al gallo? Habría que averiguar.
0: Sí, ¿no?
1: Algo le gusta.
0: ¿Qué golosina? No, nunca le he preguntado eso.
1: Oye, gallo, ¿qué te gusta? Oye, avísanos.
0: Te llevamos.
1: ¿Qué? Y te llevamos.
0: Un plato colombiano.
1: O te gusta arepas.
0: Un plato también venezolano.
1: También te damos un plato venezolano.
0: O si gusta un plato ecuatoriano.
1: Claro. O uno de Girón.
0: Oye, yo.
1: Por ahí se ve Río Parada al gallo.
0: ¿En serio? Comiendo.
1: Comiendo.
0: Es que deben vender alguna comida buena. Claro.
1: Oye, gallo, no me hagas hablar.
0: Calle, papá Alberto, dice. Son las 5 de la mañana con 41. 5:48, papá Alberto.
1: Uy.

0: tomando un licor, ¿quieres morirse, no? ¿Cómo se llama el gallito? Saquipay es el apellido, ¿no?
1: Julito, sí, Julito.
0: Julio Saquipay. Imagínense, Julito. Que tengo un nieto, Loja Saquipay.
1: ¿Qué? ¿Por qué? ¿Si fue Junior?
0: Por mí, pues.
2: ¿Cómo?
1: Ah, por usted.
0: Claro.
1: Verá la Mercedita, verá.
0: ¿Y qué quieres que haga?
1: O sea, no por mí, sino por usted, verás, no ha de venir mañana.
0: Así sea el último polvo de la vida.

0: El día lunes quien en vida fue Papá Luis. Toma tu último polvo. Ay, mejor la Mercedita vino a hacer el programa. Ahora sí soy libre. Chicos, escríbanme, dicen.
1: Todo pasa por el Julito Sacripay. Todo que no pasa. Quiere aceptar, ¿eh?
0: Muchas gracias. A ver, nuestra diseñadora. Ven esa fotito, bien.
1: Wow, chévere. Man.
0: Buenos días, Papá Alberto, Nene, Gabrielito, lindo fin de semana, un abrazo. Nene, un saludo para el amor de mi vida, muchas gracias.
1: Hoy sí quiero café, yo ayer no tomé.
0: ¿Así no?
1: Claro, ayer no me dio café. Hoy sí quiero café.
0: Ayer nos han mandado dos platos extra, dobles.
1: Quiero waffles.
0: ¿Waffles?
1: Sí, waffles quiero. No sea malito.
0: No sea malito.
2: ¡El huevo!
0: Por ahí nos comparten un video. Ve de las fiestas de Moya, muchas gracias. ¿Quién está por acá? Buenos días, chicos, chismositos. Ahí un poquito de las fiestas de anoche, vea, muchas gracias.
1: ¿Quién es?
0: Ah, ahí está la señorita Maritza Paris, vea.
1: ¿Qué es?
0: Señorita Maritza, ¿cómo le va?
1: No estoy creyendo que le vamos a vacilar. ¿Qué era la hija del Julio?
0: Capaz de irme hoy día a la procesión de Moya. Yo.
1: Vamos.
0: No me han contratado, pero me puedo ir.
2: ¡No!
1: Andando así, vamos.
0: Andando, chucho, chucho.
1: Pero el Julio sí se va, ¿no?
0: ¿Sí se va el otro de Julio? No creo.
1: Preparándome, dice.
0: Pero para la buceta hoy día, para ir al recorrido con los peques. Él está listando, dejando la ropa en remojo. Eso tiene que hacer si pasa salir a los eventos.
1: ¿Serio?
0: ¿Serio?
1: Si se ve mi mala mujer, es que es...
0: Cosa seria.
1: Cosa seria.
0: Ay, Julio, ya, usted como sea, le puede quitarle la peque, ¿no? Pero enfrente a la mamá.
1: Tranquilo.
0: ¿Qué?
1: Yo soy como Tomás.
0: Oye, esa es la cosa. Ayer comprobé algo con el Julito.
1: ¿Qué? ¿Qué es mandarín?
0: No, bah, eso ya me di cuenta desde el primer día que le vi.
1: ¿Qué?
0: Que al Chihuahua le mima más que al Julio.
1: Y eso en todo lugar, yo pienso que están más atentos del Chihuahua que de uno.
0: Ahí el Chihuahua protegiéndole del frío, dándole de comer. Juli, te baja ni bola, le pararon.
1: Puede haber muerto, Juli. No, no, si así trata la hija también, mejor no quiero nada ahí.
0: No, y dice, ay, mi rey, mi príncipe, mi bebé. Yo dije, va, qué lindo le tratan, ¿no?
1: Pero ha sido al perro.
0: No, me ganó la curiosidad, me voy a ver. Y ha sido al Chihuahua que le está hablando.

0: fotos a mis historias en WhatsApp.
1: Es más, dice, este plato de comida está disponible cuando quieras comer.
0: Saludos para Carlito Bonete, buenos días. A full sintonía, los duros de las floreras, nos dice, muchas gracias.
1: Para que también, sí, Dios le pague, Dios está bendiciendo.
0: Está bendiciendo, ¿qué podemos? Con dos manos está bendiciendo.
1: ¿Y qué quieres que haga yo?
0: ¿Qué quieres que haga, hija? Entiende. ¿Qué dice acá? Saludos para Alberto Nere Yunga Guantes del Express Quingeo, unidad 0104. Ya sabe, como todos los días a full volumen, ya reportando sintonía. Atentamente, Walter
1: Pushy.
0: Walter
1: Pushy.
0: Pushy, ya. A ver, tenemos audio por ahí, Walcito. Por favor, escuchamos al pueblo.

0: Buen día, buen día, buen día, papá Alberto, buen día, Nene Yunga, buen día, Cafelito. Aquí, aquí, pata la lata, Gatito Roldán, pata la lata. Ya sabe la ley del hombre. A trabajar, a trabajar. Línea 15. Ya sabe, papá Alberto, gracias por ese saludo. Ya sabe, uno también está siempre, siempre, como siempre, siempre activo. Apenas me. Diosito me ha sabido los ojos, ya estoy con la chismosa, la famosa, el madrugón de papá Alberto. Excelente viernes para todos ustedes. Familia chismosa, bendiciones, hasta pronto. Dios te bendiga este nuevo día del amanecer.
1: Saludos, gatito Roldán.
2: Qué educación, ¿no?
1: Ese es un gato ángora ya.
2: Ángora ya.
1: Sí. Esos michis aniñados.
2: Siguiente, pero ya veteranos. Siguiente audio, siguiente audio.
3: Buenos días, chismosito. Buenos días, papá Alberto.
1: Buenos días.
3: Nene Yunga.
1: Buenos días.
4: Buenos días.
3: ¿Cómo están, chismosita? Aquí, ya listos para el trabajo. Reportándose el Tacuache desde Harrisburg, Pensilvania. Oye, pasen Tacuache. Un bonito día, bendiciones, buena música.
1: Oye, decías que el Tacuache se pone el
2: boxer al revés.
1: Al revés, ¿no?
2: Sí. Y Nisa ahora ya comprobé otra cosa.
1: ¿Qué?
2: Se pone las medias chuya chuya y cuando no hay cuerpo se pone las sucias, purpe suya.
1: Se Tacuache, va.
2: Se Tacuache.
1: Papi Alberto, ¿qué quieres que haga?
2: ¿Qué quieres que haga? Saludos cordiales para la gente de Tracapamba, sí. Allá en Tarqui.
1: Tracapamba.
2: Tracapamba, ya.
1: Saludos, Tracapamba.
2: Ahí nos vemos el 9 y el 10 también.
1: Ya, allá nos vamos.
2: Ahí están los chicheros también.
1: Por Dios, hay eventos que voy. Chicheros ahí.
4: ¿Cómo?
1: Es que. ¿Qué quieres que haga? Pues,
2: ¿Qué quieres?
1: Yo tengo que hacerle propaganda.
2: Ah, hágale propaganda.
1: No, deje una buena herencia. Claro. Quizás no se gaste ya.
2: Que compre otra buseta.
1: Otra buseta. Que compre un Mercedes que me deje para manejar yo.
2: La Ford es que la va a dejar la 150.
1: ¿En serio?
2: No, la Ford 150 tiene.
1: Pero que sea nueva, porque si es vieja toca reparar. Eso es caro.
2: Mejor denle usted la Raptor.
5: Señor Gabriel Ucho.
1: Cuando guste, maestro. De maestro. El gallo, ¿cómo estás? Bravo, mejor debe venir a pagar, que le hacemos propaganda.

0: De esas no.
1: De esas no, Cthulhu, de esas no.
0: ¿Por qué le dirán gallo? ¿Porque es como el gallo mismo?
1: Hacer de polvo.
0: No creo.
1: De polvo rápido, al ser.
0: No, no. Anda para allá, anda para allá. Y la Vivi me dice, vos calladito.
1: Otro polvo rápido.
0: ¿Qué, pausa ya?
1: Ya nos vamos.
0: Chao, chao, pásense a Radio Voz en los amigos de TikTok.

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0: te dejamos descansar un ratito y luego vamos con un poco más.
1: Bueno, ya dale, dale, dale.
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0: supuesto. Señoras y señores, son las 6 de la mañana con 6 minutos. 6 de la mañana con 6 minutos. 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
0: Para mi tío, escuche esta canción.
1: Para el hombre de los dos cariños, el uno en el Ecuador y el otro en los Estados Unidos.
2: Me voy al extranjero.
3: El nene Yunga.
1: Uno en Moya y otro aquí en el valle.
2: Vuelvo pronto.
0: Ay, Moya,

0: es el error más grande de la vida que he cometido.
1: No me ha pasado,
0: y
1: pero
0: no puedo remediar ese, con ese remordimiento me dispuso a la tumba.
2: ¿Cómo?
3: Con ese remordimiento me voy a la paila.
0: De haber amado dos cariños y hoy de no tener a ninguna.
1: No.
0: Sí. ¿Qué te parece, nene? Y un
2: Mercedita.
0: Calla, no eres tuya.
3: Ay, ese papá.
0: Ay, ay, ay.
3: Ay, no hagas bullas.
0: Claro, uno aquí contando en costo y él haciendo bullas. Dale peitas que pasa a ser.
3: Saludos para el osito Yogi, madrugando, dando saludos a todos, un abrazo, amigos. Dijo que iba a llegar con la colada morada, con los dulces.
1: Es para otro año. Un guau.
0: Para otro año.
3: Pero de todas maneras, gracias por tu reporte de sintonía, osito.
0: Gracias por mentirnos.
3: Gracias por ilusionarnos.

0: Otro traicionero más es.
1: ¿Quién es?
2: Cuando me necesitaba.
3: ¡Uy, uy, uy!
2: Ahí estaba yo.
1: ¿Quién es este traicionero?
0: Es el Luchito Pesán.
1: ¿En serio? Haciendo TikToks con los otros.

0: acabas de contar de los dos cariños.
1: A ver, cuénteme de los dos cariños.
0: Lo que pasaba es que verás.
1: A ver.
0: Tenía dos cariños. Ya. Y ambas pedían que me divorcie. No. Pero si yo no era casada ni con la una, ni con la otra. ¿En serio?
1: ¡Qué barbaridad, papá Alberto!
0: ¡Sí cachas!
1: Ya.

0: ¿cuándo te divorcias? Yo solo me reía. Sí, que ninguna de las dos soy casado.
1: Pero ellas le querían solo para usted.
0: Claro, según ellos, claro.
2: Este papá Alberto es de Masi.
0: Es un cacho.
1: ¿Quiere un cacho?
0: Es un cacho.
1: Ah, yo quiero un cacho.
0: ¿Y quién puede dar aquí mal?
1: En la panadería.
0: Lo quería ir a buscar. El Luchito ni una de hacer.
1: Él no hace pan de cacho.
0: No hace cacho.
1: Ya no, bro.
0: Al menos ya no tiene ideas de cacho.
1: Buenos días, un saludo para mi esposo Alfredo Fajardo, que hoy está de cumpleaños. Que Dios me lo bendiga siempre y que siga cumpliendo muchos añitos más de parte de sus hijos, Alexis, Jeremy y Karen, que lo queremos mucho. ¡Viva el cumpleañero!
0: ¡Que viva! El cacho que te conté es el cacho del gallito.
1: ¿Cómo así?
0: Cuando él andaba en sus bohemias, pues andaba haciendo esas cosas.
1: No creo, ¿serio?
0: Hagámosle un día a confesar, verás.
1: Ya.
0: Y te cuenta todito. Es un de una vez, ese.
1: Ahí en el fútbol, ahí.
0: El, por eso el no quiere él que yo entrara a la casa de él. Porque piensa que le voy a contar la verdad a la mujer.
1: ¿En serio?
0: Por eso ese gallo no quiere que yo vaya allá.
1: Y usted sabe mucho.
0: Yo soy un libro abierto,
1: pero dígale, entonces mi silencio vale mucho shows, dijo.
0: No quiero los shows, quiero al hijo.
1: Tengo un audio. Dele play, por favor.
3: Saluditos, Nene Yunga.
1: Buenos días. DJ
3: Juan Papadino. Que decía, le estaba bien en el live. Oiga, sin ofender, pura nariz, en serio, pura nariz ya. No, ya me dio miedo, le dije, será un zancudo ahí frente al micrófono. Qué bestia. Aquí andamos con el Tacuache. Tacuache, saluda.
4: Buenos días, chismosita.
3: Chismosita, le dice al Nene Yunga. Saluditos, así que... Como siempre digo, hoy vino la hora. Son las 7:02, guambras cáscaras.
1: Esos tacuachis sí que son el gol.
0: Más de jotitos.

0: Son las 6 de la mañana con 17 minutos, 6:17. El osito Yogi dice, nene, buenos días, mañana qué hora hacen el programa.
1: 11 de la mañana.
0: 11 estamos aquí ya. Pero de preferencia venga 11 y cuarto, porque la, si llega 11 en punto está aquí la mona.
1: Está mucho aquí. ¿Qué les comen de ellos primero? Mejor venga 11 y media.
0: Sí, 11, a las 12 mejor.
1: Ya a las 12.
0: Porque el mono también no se va rápido. Sí.
1: No, pero él así, usted aquí no puede comer.
0: No, pero por eso que va a estar comiendo delante de.
1: No, le va a chorrear las babas.
0: Para él que es una agüita de manzanilla.
1: Sí, una agüita de manzanilla.
0: En pocas palabras, venga a las 12 mejor.
1: Ya, ya.
0: O mejor nosotros te mandamos un mensaje cuando estamos solos.
1: No, porque ahí va a excusarse. A las 12 está aquí.
0: 12 en punto, te esperamos mañana, osito yo. 12, sí, 12 en punto. Llegas 12 y 5, por Dios, que no come. No, mentira, osito Yogi, Dios te pague. Estamos a partir de las 11 de la mañana. Ya, si quiere traer algún cariñito para los otros compañeros, no nos resentimos. Yo sí, papá, por favor.
1: No, no les traigan nada.
0: Dice, para mandarles unas guaguas, las más grandes. Más grandes que el DJ Wandy. Mángale. Dios le pague, muchísimas gracias.
1: Que no sean guagotas, estamos bien. Que sean guaguas normales.
0: Pero es para agradecerle bien ya cuando recibamos. Sí, ahorita gracias.
1: Agradeciendo, Liam. Tranquilo, no demandas nada.
0: Claro, y además bien queden bien él. Sí. Ese osito Yogi. Mejor no. Ya cuando llega, cuando hemos comido, hemos probado bien.
1: El lunes te agradecemos. Si nos acordamos.
0: Si nos acordamos. Si no, ya, de antemano, gracias. Y ahí está, mira, con la coladita amor. Uy, qué rico. ¿A usted le gusta la cola morada?
1: Sí, sí, me gusta.
0: Juan, ¿a usted le gusta la cola morada?
2: Te cuento, estoy con ganas ahorita.
0: Sí, sí, hizo tener ganitas de cola morada. Muchas gracias. A ver, ¿qué tengo por acá? Dios mío, ¿dónde me quedé con los mensajitos? Mi tío Román Campo Verde. Regreso con eso. Dale, señor Gabriel Lucho, DJ Juan.
1: Cuando guste, maestro. De maestros. Ay, de esas no, Juan, de esas no.
3: Para ti, my lover.
1: Porque estoy en ayunas, no puedo pegar ni una.

0: El tío Román Campoverde nos envía un mensajito a Papá Alberto.
1: ¿Qué dice ese cutulo?
0: Dice, el que no le conoce a Papá Bartolo, le cree todo lo que dice. Total, la Mercedita le tiene el control. Y no termina el mensaje allí.
1: Ya, ya.
0: Dice, por eso se va a la feria a vender los chanchos, porque la Mercedita le manda, no porque él quiere ir. Buenos días, Bartolos Malabales Pulgosos.
1: No, pues fácil, para que ella no tenga el control y yo vengo sacando las pilas y así no me puedes mandar.
0: Ay, Dios mío.
1: Es facilito, pues.
0: Yo no sé qué dirá la Mercedita, me siento orgulloso de él. Ay, qué vergüenza. Y a vueltas en las redes de Malabales. Sería de preguntarle, ¿no?
1: Sí,
0: decirle,
1: sí, sería de preguntarle, no sé qué.
0: Está de un día hacer una llamada a nuestros propios familiares.
1: Sí, no.
0: ¿Le llamo?
1: No creo que está con el celo.
0: ¿Por qué?
1: Salía con el Henry, creo.
0: ¿En serio?
1: Sí.
0: Pues llámame al Henry.
1: Llámame al Henry o al Junior, llámame.
0: Ya. Ya, de una. Vamos a llamarle, señoras y señores. Seguro está con el Junior. Vamos allá. Junior es el socio de la radio también y hijo de Papá Alberto.
1: Sí.
0: Ya, por si acaso.
1: Socio mayoritario.
0: Buenos días, joven Junior.
2: Buenos días.
0: Joven Junior, de pronto usted me podría comunicar con su mami, por favor.
2: No está aquí.
0: ¿No está? Dormido. Ya, gracias. Mande. Dormido creo que está. Ya, mi hijo, ya, disculpe la molestia. Gracias. Está dormido, papá.
3: Está dormido. ¿Cómo?
0: Alguien que esté con Mercedita, que por favor nos regale una llamadita.
1: Márcale directo.
0: ¿Sí o no? Sí, cierto. Suerte, muerte, conteste o no conteste. Ay. Vamos ahí. Ya, ahí está. Dos preguntas. ¿Usted se siente orgulloso o tiene vergüenza de papá? Usted en la radio. Ya.

0: No. Ahí dejan el celular. Sí. Pablo, esto mucho le molesta.
1: Mercedita, ¿dónde estás? Pásame la ubicación.
0: Cabreada cada rato el sol con eso.
2: ¿Cómo?
0: No, no, no. No. ¿No contestó? Bueno, no hay problema, ¿no? Última conexión, 4 de la mañana.
3: Está durmiendo, entonces.
0: Ya me voy a dar un pancho, pues a ver si se siente orgulloso de su hijo. ¿Podemos llamarle?
3: Llame a don Pancho.
0: Ya, ya, de el número. ¿Y usted este papá?
3: No, no, llámenos.
0: Ustedes.
3: Tú estás en la llamada y ya estás.
0: ¿Qué? ¿Ya la pausa? Ya, regresamos y ahí le llamamos. Dele, señor Gabriel Ucho. 104.1

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0: 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El sueño de toda suegra.
1: Joven, buenas tardes. Disculpe, ¿por qué usted le está molestando a mi hija? Quisiera que por favor me explique. ¿Cuántas más tendrá y qué viene a hacer aquí a mi hija, jodido?
0: Gabrielucho. DJ Juan. DJ Juan.
2: Nazis, acompáñeme con esta canción para calmar este dolor.

0: están los chicheros.
1: ¿Cómo?
0: ¿Por qué me traen a la hija?
2: Pero ustedes lo escucharon por interno, no, ya no le voy a molestar. ¿Lota? Mensajitos tenemos, muchas gracias a todo ese público maravilloso que se reporta con nosotros. Muy buenos días, mis amigos del Madrugón, aquí reportando sintonía desde, deseándoles un lindo día. Mi querida Rocío Cornejo, muchísimas gracias, Dios te pague, siempre está con la chismosita. JM Pacheco, Transporte Pachequito, como estamos en el día del transporte pesado, full sintonía en el Parque Industrial. Enviamos un fuerte abrazo a nuestros amigos de las bombas de combustible, las gasolineras, a full sintonía, siempre con la chismosita.

0: gusta.
1: Dios del cague.
2: Oye, nene, tenemos un... ¿Qué sería? Un aviso social, ¿cómo sería?
1: Ah, ya, un servicio social.
2: Servicio social, ¿no?
1: Ya, sí. Nuestra amiga Gladys, y Gladys Florinda Galarza Contreras, pues lamentablemente está pasando momentos difíciles con su salud, ¿no? Y lamentablemente esto del cáncer está fatal. Papá Alberto tiene cáncer a la columna vertebral. Y pues se va a realizar un bingo y una rifa solidaria el día viernes 9 de octubre en el Club Bar Restaurante Mi Tierra, ubicado en Sayosí, en el centro de Sayosí. Por favor, reiteramos, pues vamos a ayudar a nuestra amiga Gladys Galarza Contreras. Está una rifa y un bingo para poder pues ayudar en su salud. Mire, la venta de este boletito tiene un precio de $1, papá.
2: Baratito,
1: don. Baratísimo. Sí. Y la tabla de bingo, el valor de $5.
2: Ayuden.
1: Vamos a ayudar, sí.
2: Hoy por ella, mañana por nosotros.
1: Así es. Usted puede comunicarse a los siguientes números: el 09-59-27-44-99, 09-68-00-45-08.
2: Allá comuníquense y separen su tabla de bingo, su boletito. Vayan a colaborar porque de verdad es hoy cuando más necesitan.
1: Así es.
2: Están haciendo la lucha por su vida.
1: Es que ¿quién no, papá Alberto?
2: Todos queremos vivir,
1: todos,
2: ¿no?
1: Todos queremos vivir.
2: Pero ya hay que seguirle apoyando.
1: Solo esos despechados, ¿no? De Jim Kim.
2: Ah, es no. DJ Wang.
1: Ya no quiero vivir, mi niña, no. No. Sí.
2: Vamos al bingo, allá estaremos. Si Dios quiere, también apoyando. O haremos llegar de nuestra parte, nuestra contribución.
1: Así es.
2: Ya les dejaremos, tenemos el número.
1: Así es.
2: Y a todos los que estén pasando por estos momentos y quieran que se les pase aquí en la radio,
1: háganos llegar.
2: Claro. Nosotros les vamos a apoyar.
1: El viernes 9 de octubre, les repetimos, el viernes 9 de octubre en el Club Bar Restaurante Mi Tierra, ubicado en el centro de Sayosí. Este viernes 9 de octubre, a partir de las 7 de la noche.
2: Sin miedo, mándenos al WhatsApp de la radio. Nosotros les pasamos que sea algo serio y de verdad.
1: Claro, obviamente que sea de verdad, ¿sí? Por favor, muchísimas gracias. A $1 el boleto y $5 la tablita.
2: La tablita, pero puede ganarse muchos premios.
1: Va a ver la bola de premios, cantidad de premios.
2: ¿Sí? Aún en el auto ecuatoriano somos solidarios.
1: Siempre. Vamos con música, Gabrielito, dale play.

0: te vaya bien, mi loco amor.
1: ¿Para qué le voy a desear el mal?
0: No se desea el mal, ¿no?
1: Ya, sí, ya, solo con irse conmigo, fuera de mí, ya se busco el mal.
0: Claro, es verdad. Solo por irse con
1: ¿quién
0: otro?
1: Le va a entender como uno le ha entendido? ¿Quién le va a cumplir los caprichos que uno le ha cumplido?
0: ¿Quién le va a mimar como uno le ha mimado?
1: Ella solita se fue al infierno ya.
0: Y con ese todavía, ya. Sí,
1: con ese mequetrepe.
0: Tengo buenas y excelentes recomendaciones, papi Alberto.
1: Dímelo, nene, dímelo.
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1: Se le contará, está ya preparadito para volar a todo lado.
0: Así es, por supuesto.
1: Si no hay pista, nos deja botando con paracaídas. ¡Pum, pum!
0: El 9 también, papá Alberto. El 9, sí. Estamos en Trancaes, ¿no?
1: Sí.
0: Trancaes, sí. Vamos a estar. Gracias. Trancapamba, sí, Trancapamba.
1: Trancapamba.
0: Gracias, ahí vamos a estar el 9 también, muchísimas gracias. 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
1: 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No me harás hablar, mijín.
0: No sé, allá entre blancos ustedes.
1: Yo, ¿dónde decido poner ese video al TikTok? Olvídate lo que puede pasar.
0: 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Luego de estas buenas recomendaciones, continuamos con más, papi Alberto, por favor.
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0: Ay, mariposita.
1: De mil colores.

0: 6 de la mañana con 47 minutos. Salud para Elcita, nuestra compañera, está disfrutando del programa también. Dice acá, ya me hace recuerdo, dice mi niño, dice, estará pasando lo del oficio, de su carpeta. Y acá dice, y papá Alberto, ¿a quién pidió permiso para faltar ayer para ir a vender sus coches? No pediría permiso.
1: ¿Y a quién tengo que pedir permiso? Me pregunto yo.
0: Si nadie viene esta hora.
1: Si nadie viene esta hora.
2: Hasta esto estabas, ¿no?
1: Aquí no había quien. Yo mismo entré a la oficina, me autoriza el permiso, yo mismo firmo el permiso y me fui.
0: Y se dijo, anda cholo, anda.
1: Y yo dije, Alberto, ¿puedo faltar esta ahorita? Sí. Sí, señor Loja, puede irse nomás, haga nomás. Y yo mismo firmo el permiso y me fui.
0: Se fue, usted está loco.
1: No había nadie.
0: Ah, eso estaba haciendo en la oficina.
1: Estaba ahí en la oficina.
0: Y aquí sí. Le vi que entraba, que salía.
1: Estaba escribiendo en la máquina de escribir porque la computadora no sé.
0: Ya ven, cita, se ha pedido permiso.
1: Estaba así. Dejé la información, dejé el
0: oficio.
1: El oficio firmado.
0: No vería el cita eso.
1: O sea, como eso no ven cuando. Como no es de alta sociedad, no ven.
0: Ah, papel manchado. En la basura debe estar.
1: Ya bota la basura ya.
0: Sandrita, defiende el oficio de papá Alberto en la puta de basura.
1: Ahí apuesto así. Escrito a máquina, ¿qué será?

0: Buenos días, papi Alberto. Buenos días, mi niño.
1: Buenos días, Iván.
0: Chingoncelísima, como siempre. Escuchando el madrugón. Que tengan un bendecido fin de semana, chicos. Ahora sus bendiciones.
2: Un abrazo y más una muchita también.
1: Muchas gracias, bendiciones. Siguiente audio.
3: Ahí va. Ay, nene.

0: No le llames nada, mi Mercedita, deja que esté durmiendo, verás. Si es que ella se despierta y sabe despertarse de mal humor, de repente te va a mandar hablando a ti mismo, verás. Vos eres el sueñoso, Nene Yunga. No le estés llamando, vos no respetas ni el sueño de las otras personas, ni a tu jefe mayor de mi juniorcito. Cuando está durmiendo, descansando, ya le estás haciendo despertar. Además, en caso me estás escuchando, Merceditas. Mercedita, este es solo de puro show nomás, si yo tengo que hacer alguna bromita, algo para sacar una sonrisita así a mis oyentes. De todo lo que dije, no es nada cierto. Todo es mentira, tú eres la que tienes el control así, en mi vida. Así que tú eres la que dices, todo lo que me mandas, todo lo que tú dices que haga, yo tengo que obedecer nomás. Así que salud, y así ya no estás nada, ya llamando. Ya, así es añoso, nene.
1: Todo lo que tú dices yo hago. A ver, tengo un audio más, para no caer en deuda, dale.
2: Muy buenos días, chismosa. Quería pasar un saludo de parte de Javier Gallegos y toda su familia para Camila Gallegos, que hoy está cumpliendo 5 añitos acá en Chicago, y que le queremos mucho de parte de Dandy, de Jessica, que es su mamá, y que siga cumpliendo muchos años más, y le queremos mucho.
1: Ah, qué lindo, felicidades.
3: Feliz cumpleaños.
1: Feliz cumpleaños, DJ Juan.
3: Elcita, ya me fui a vender los chanchos, ¿y qué quiere que haga ahora?

0: Qué buena canción.
1: Lindo tema como para dedicarles mismo.
0: Ay, ay, ay, como para unas dos que tres, dice por acá.
1: Como para hacerles arrepentir esas floreras.
0: Audios, audios, vamos con audios.
1: Vamos con audios, vamos, vamos.
2: Buenos días, mis amigos del madrugón. Aquí reportando sintonía Matías Marca Toma. Quiero decirles que tengo un saludo muy especial a mi papi Víctor y a mi mami Jenny. Tengo un bonito fin de semana. Y bueno, ya me lo voy a decir un poquito tarde, a la oscuridad.
1: ¿Y bien, por qué estás pusiendo de tarde?
0: ¿Qué ha pasado? ¿Quién se quedó dormido, la mami o el papi?
1: Saludos, Mati.
0: Gracias. Te queremos mucho, Mati. Siguiente audio.
3: Buenos días, muchachos de Madrón. ¿Cómo están? Excelente día viernes. Bendiciones. Que tengan un hermoso fin de semana. Nene Yunga.
0: Dígame.
3: Alas del Joaquín Jonás. JJ. El viejito Alberto. Yo no sé, ayer estaba por la Feria de Ganado. ¿Dónde se largaría este ruco? Patas calientes. Por ahí con alguna florera haya ido, ¿no? Que en vez de ir a la Feria de Ganado. Había ñonde, no había ese viejo, pero no. Va a ver con el monito, le vamos a hacer la queja. Igual a ese DJ. Que Dios le bendiga. Bendiciones, muchachos.
0: DJ One. Con ese DJ nomás. ¿A dónde se fue, papá Alberto?
1: A la feria de chanchos.

0: No, regalados.
1: No está.
0: Ahí estaba.
1: No está.
0: Es más, ahí estaba teniendo una plática con Dan Taslovín.
2: ¿Cómo?
0: O sea, ya me quedé. Recordando. Es que yo. Fíjate que en la feria he entrado toda mi vida.
1: ¿Ya?
0: Le he acompañado a mi mami, porque mi mami tendrá un. Vendiendo chains unos 40 años, desde que se empezó el mercado del Arenal.
1: ¿Ah, sí?
0: Ya, y yo siempre le he acompañado a mi madre, entonces hay mucha gente que me reconocieron.
1: A ver.
0: Sí, usted es hijo de doña Celina, sí. Y como así, dice usted, bien ambicioso, bien a estar vendiendo esto. ¿Serio?
1: ¿Serio?
0: Ya mayor, ya están de edad, ya la gente que yo les conocí así, bien jovencitos.
1: Ya.
0: Ya están de edad. Entonces, conversando, ¿no? Y había gente que... Que también jóvenes, que reconocían, usted trabaja en la chismosa, usted es papá Albert, hable serio. Ay, yo callado, ya, a ratos ya me vencía la vergüenza.
1: Vamos a ver un test para perder la vergüenza.
0: Digo, ya, hable serio, digo, sí, trabajo en la chismosa. Digo, pero es que ahora estoy vendiendo chanchos porque en la chismosa no me pagan.
1: Entonces, aguante. ¿No le pagan?
0: No me pagan.
1: Entonces, ¿qué está Francita diciendo aquí con permiso aquí?
2: Entonces, hermano.
0: Y más parte de eso, digo, hay unos vagos que te pagas, te vendes chanchos.
1: No, huelga. Hoy hacemos huelga de hambre aquí.
0: Entonces, ya sí, haciéndole. Yo pienso que unos sí me hicieron videos. Ya la plena. Debe salir. Ya mismo has de ver un TikTok. Jalada los chanchos ahí.
1: Ya.
0: No. Ese fue mi trabajo de toda mi vida con mi madre. Y no me avergüenzo.
1: No, ¿por qué?
0: Sí, pues, ahí, no. Feliz.
1: Con esto más bien.
0: Es más, me regalaron hasta un café.
1: ¿Serio? Ve, sí, Kelly. Sí. Con esto más bien, no tengas vergüenza de tu trabajo. Ponle ganas, ponle ñeque y lo que sea. Dale, pues, sí. ¿No?
0: O sea, digan unas. Y dicen
1: unas como.
0: Pese, papá Alberto. Dice, ¿dónde está? En medio de las.
1: Ya, y
0: dice, usted ya no tiene ni hijos, nada. Dice, ¿para qué trabaja? Dice,
1: carajo.
0: Dice, cuando se mueran, se vienen llevando. Es más, vamos a pasear. Ah, digo, es que tengo que acabar de vender los chanchos. Digo, ¿es serio?
1: Ya. No, dice, ¿será que papá Alberto dijo eso?
0: En serio, no puedo. Es más, yo no estaba solo.
1: ¿No estaba?
0: Estaba con los trabajadores.
1: Ah, claro. O sea, hicieron taco.
0: No. Es para más que, para que me crean que yo sí estaba en la feria de ganado.
1: Ay, ay, ay. Muy bien,
0: papá. Antes sí me escapaba. Antes. Pero ahora ya no. Ahora soy ratón de un solo hueco. Ya, ya le da.
1: Bueno, eso también, imagínate.
0: Ya le da, ya, mijo, ya. Por eso digo, aprovechen ahora, porque más después ya no digo. ¿Ustedes creen que les estoy aconsejando a Shunshu?
1: Vamos con música, Aurelito, por favor.
0: La oye, de San Juan. Vas a hacer volver a recordar. Y ahí sí que me suelto.
1: Salud para José Lomoreo Chong, allí en Moya Baja también, está disfrutando del programa. Chuchaki debe estar papá Alberto. Bueno, estaba tomando ahí.

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1: Ya está. 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

0: te hacen sentir un rey.
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2: DJ Juan, ven a visitarme, papacito.
0: Oiga, papacito, tengo mensajes. Uy, Dios mío, los mensajes. A ver, ¿dónde me quedé? Mi pana Crocantes, ¿cómo estamos? A full sintonía en el transporte Shikir. Muchas gracias, Dios los bendiga. Dios de pan. Felicitaciones, excelente programa. Muchísimas gracias. La prima, hola, muy buenos días, chicos. ¿Qué es esa prima?
1: Prima, prima.
0: Prima, primita. ¿Qué tengo acá? Maggie nos dice buenos días, madrugones. Papi Alberto, good morning, nene.
1: Good morning.
0: Jota, buenos días. DJ Juan, good morning, bebé. Que tenga un hermoso y productivo viernes.
1: Wow.
2: ¿Me das tu chiquito?
0: Su bebé está con hambre, yo no sé.
1: Es más, creo que hay dos queriendo adoptarle.
0: Así es. Tengo acá, dice, buenos días, por favor, un saludito para Luchito Pijayo. Pillajo, perdón, Pillajo, de parte de sus nietos en la... Están en la cocina, dice, disfrutando del programa. Es en la cocina. ¿Qué? ¿Usted sí cocina con sus nietos, papi Norto?
1: Sí, la bulla.
0: ¿Serio?
1: El uno que quiere hacer una cosa, el otro quiere hacer... Ninguno, terminamos haciendo nada, vamos, salimos.
0: Reportando sintonía, somos Cancha Cuchito Ecuatoriano, Ecuaboli. Muchas gracias. Full sintonía.
1: Ecuaboli, así, ¿verdad?
0: Sí, Ecuaboli. ¿Usted juega boli?
1: Sí, todavía voy a pasar bolas.
0: Rumbo al trabajo, pero siempre escuchando la chismosa. Estará diciendo a mi esposa que maneje despacio el carro. Estamos a full sintonía con la chismosa. Dice, muchas gracias.
1: Dele suave, dele suave.
0: Muchas gracias. Y no llora, full sintonía. Gabrielito, cuando guste. Papi Alberto, a la hora.
1: Aplíquelo, maestro. A la hora. 7 de la mañana, 14 minutos en el auto ecuatoriano. Pide la hora y que deje de. ¿Qué es esto? No es de broma, que es.
0: En su reloj, pero y en la compu, ¿qué hora es?
1: No sé, veamos ustedes.

0: en los taxis, sintonizando y escuchando la chismosa radio.
1: Muchísimas gracias. Saludos en la línea 4, papi Alberto, que están disfrutando del programa.
0: ¿En qué línea dijo?
1: En la línea 4.
0: En 4, escuchando la chismosa.
1: No, en la línea 4.
0: Ah, ya.
1: Línea 4.

0: Dará llevando bien, dará llevando bien esa guagua que está. Esa, la que está diciendo. Ella, ella.
1: Sí, pero. No le pare bola a usted, señor chofer, porque esa es mía ya.
0: Sí, sí. Cuidado, chofer, con tal hecho el picarón.
1: Es mi oyente.
0: Exacto. Cuidado, cuidado, chofer, ya. Muchísimas gracias. En la línea 4, mira cómo nos llega el reporte de sintonía. Maravilla. Por acá tengo otro mensajito. En la línea 16 también estamos a full sintonía, siempre con la chismosa. Más mismo son ustedes. Quisiera haber visto ese video de Papo Verde jugando el cuchis. Ay, Dios mío.
2: Sal, coche. Coche, coche, coche, coche. Ven, ven, mi cholo, ven. Coche, carajo, sal.
1: Ven, mi coche, coche, sin huevos. Porque ya no tenía huevos.
0: Ay, ese papá, eso se pasa. A ver, tenemos audio. Vamos a escuchar al pueblo, por favor.
3: Muy buenos días, muy buenos días. Portobelo presente con la chismosa.
1: Vamos,
3: la mejor radio del mundo, pues señores, la mejor radio del mundo. No hay quien iguale en los programas y en todo.
1: Gracias, que Dios te pague.
3: Un bendito fin de semana.
0: Ya, muchas gracias.
1: No lo decimos nosotros. Ya, dicen nuestros oyentes.
0: Sí, muchas gracias.
4: Buenos días, Nene Yunga, Papi Alberto, DJ Juan. Buenos días. La verdad, en el patito amarillo, como todos los días. Que hoy sea un día lleno de bendiciones.
0: Gracias, bendiciones igualmente. Siguiente audio.
5: Saludos, Nene, saludos, compa, saludos. Saludos, papá Alberto, que lindo. Saludos, aquí andamos bien activados. Saludos a full, full, full sintonía. Acá por Machay andamos. Por Machay, saludos. Somos Machay. La chismosa. Y a los demás, digan lo que digan, nos da igual.
0: Está bien, está bien. Un saludo muy especial para los compadres de DJ Juan, papá.
1: ¿Tienes compadres? Compadre.
6: ¿Ha tenido compadre? ¿Cómo vuelta?
0: Para el señor Santiago y la señora Vale, que están a full sintonía en Mayancela, en el local Amueblarte, a full chismosita en el taller, ¿no? A full sintonía, los compadres de DJ Juan.
1: ¡Que viva los compadres!
0: ¡Vivan los compadres! Ayer lo han escuchado el saludo, ahí también les saludamos.
6: ¡Salud, compadrito!
1: ¡A la suya, compita!
0: ¡Salud! Compadre, qué lindo. Muchas gracias, Dios le pague. A ver, por acá me dejan un mensaje y dice: Din preguntando si de pronto no quieren adoptarme a mí también, o sea, al Juan y a la chica. Además, les pedí a ustedes que me den el número de algún lugar que hagan entregas para enviarles un desayuno o almuerzo para ustedes. Pero ustedes tampoco cooperan.
7: ¿Cómo?
1: Ah, no, pues ahorita mismo.
0: Claro, a ver. Desayunos, Hotel Italia.
1: Hotel Italia.
0: El Hotel Oro Verde.
1: El Sheraton.
0: El Sheraton. ¿Y ya. Este de aquí cuál es?
1: El Zahir.
0: El Zahir, ya. Ya. Los que va a encontrar abiertos ahora.
1: Esas horas encuentra esos hoteles. Pero más rápido el Italia.
0: El Italia, por supuesto.
1: Claro. O el Zahir o el Sheraton.
0: Puede comprar en línea, usted mismo puede pagar. Y por si acaso, enviarnos el Uber.
1: Es más, usted no siente ni celos que la mesera, sino viene el delivery, nos viene después.
0: No, el otro día vino una chica.
1: ¿Serio?
0: Ay, sí.
1: Pero el quien encuentra es el Nene Yunga. Porque ni el Juan ni yo nos salimos a encontrar.
0: Ustedes me mandan, chistoso. Vamos con música, señoras y señores. Este es el madrugón
1: 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DJ Juan, dando chicha en galones. De esas no, Juan, de esas no. Ya tomé, si qué quieres que haga.
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0: ¿Qué? Ese video dio mucho que hablar, ¿no?
1: Pobre de mi persona.
0: Un cruceta más. La encontré con la lobina ahí. ¿Eh? A punto de mucharse ya. Y me quieren negar que no, que no, que no.
1: No fue así, papá.
0: No, así fue.
1: Entiéndame, le estoy
0: diciendo. Me destrozaron el corazón desde ahí. Ya no, no encuentro parche para mi corazón.
1: Pero pase con un pedazo de la bota de caucho, puede ser parche.
0: No, no pega. No pega. No pega. Nada. Está roto mi corazón desde ese día. Ya no. Es más, te tengo entre ceja y ceja.
1: No, papá. Papi Alberto.
0: Dímelo, dímelo.
1: Te tengo buenas recomendaciones.
0: Suéltalo ahí, maestro.
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1: 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Muchísimas
0: y el 9
1: gracias.
0: Estamos en...
1: En... A ver, esto es en Tarqui, sí.
0: Tacapamba.
1: ¿Cómo?
0: Tacapamba.
1: Trancapamba. Trancapamba, sí. Trancapamba. Ahí vamos a estar. El 9 y el 10 también hay. Muchísimas gracias. 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
1: 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Bueno, muchas gracias. Luego estas buenas recomendaciones, papi Alberto.
3: Alócate, nene.
0: ¡Qué suerte! Póngale. En El Madrugón de la Chismosa Radio.
2: ¡No!
0: ¡Desanó, Juan!
1: Maldito DJ.
0: DJ Pilis, y esto me va a hacer recaer.
1: DJ Pilis, y esto.
0: Ay, ay, ay. Este pulgoso cayó porque cayó hoy día.

0: Me dio olvidas de ella. Si le traté lindo, ¿cómo olvidas? Y ahora este tirisiado, ¿crees que me está tratando lindo? Es más, endeudada le tiene.
1: ¿En serio?
0: Sí, así me comentaron los vecinos.
1: Ya, ya, deja, papu. Mejor escuchemos al público, tenemos audio.
0: Ya, ya, mejor escuchemos eso.
2: Buenos días, papá Bertón, el ayudante y Jaywan. Espero que se encuentren bien, que tengan un excelente y bendecido fin de semana, que todo les vaya bonito. Por favor, papá Alberto, déjeme poner una cancioncita, Amor para Dos, de Segundo Rosero. Muchas gracias. Antes de salir al trabajo. Muchas gracias y un lindo día rumbo a Cañar.
3: ¿Cómo vuelta?
0: Amor para Dos.
1: Amor para Dos y la señora es casa.
0: No veas que culpas. Así son, felices.
1: Sí, ¿no? ¿Qué sacamos criticando a nosotros?
0: No, nosotros no somos nadie.
1: Si esa es la felicidad.
0: Lanza la piedra el que no tiene pecado, ¿no? Es que está libre de pecado.
1: Permiso para lanzar la piedra.
0: Total.
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1: Sale un chivolo ahí. Más audios. Vamos con audios.
5: ¿Qué no va a ver la hora el papá Alberto? Si andas con ese medidor de luz. Por eso lo grabé en la computadora. ¿Qué va a ver? Tiene que agacharse y hacer los ojos chinitos para ver la hora.
6: Papá Alberto, de la hora, por favor.
1: De la hora, mi papá Alberto.
0: No, pues, él está preguntando que le dé el papá Alberto.
1: Ah, ya.
0: Del radio de él. Pero bueno, le voy a complacer.
1: A ver, complazcale.
0: 7:28 a.m, oye, tirisiado.
1: Oye, tirisiado. Tirisiado, ponga play a la música, por favor.
0: Escuchen, hombres, cáscaras, estas músicas son las que... Saca un suspiro.
1: Transporte Santa Isabel a full sintonía. El Iquito, comedor Mayrita, buenos días.
0: Pulgoso de Transporte Santa Isabel, manejarás bien.

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11: Me voy a anotar, papi Alberto. Sí, me voy. Dale, DJ precioso.
10: Apriétalo, Juan.
11: Apriétalo.

0: A ver, vamos ahí, Luchito Aria, buenos días.
1: Muy buenos días, reportando sintonía, Luchito Aria, Dayita María, Dayito Criollo, Dianita Aria, siempre con la número uno de Cuenca, la chismosa. Compadrito Alberto, todos le creemos porque sí es verdad, usted es un hombre ya de experiencia y por qué va a mentir, ¿no? Yo también sí le vi porque ayer fui a ver a un chivo y si estaba por la feria del ganado. Que siga adelante, señor Nene Yunga, Gabrielito, uch, sigan adelante con humildad de siempre. Por favor, olvídala, amigo, por favor, gracias.
2: Carmencita Lara.
0: Carmencita, muchas gracias. Ivancito. Ella, amigos del madrugón, con tantas anécdotas que cuenta Papá Alberto, creo que los dos deberían ser el pinga de oro.
2: No, yo voy contando las anécdotas.
0: Ya.
2: Ando investigando.
0: Ah, o sea,
2: tengo un grupo de investigaciones.
0: ¿Cómo? Un grupo de... ¿Quién es? Sensation.
2: Sensation. ¡Puta!
0: Oye, dice Juan, de esas no, porque todavía le extraño, dice. Chaval.
2: Para estar extrañando, para que le dejas.
0: Claro, claro, claro. A ver, Iván Mendoza dice, oiga, Papá Alberto, la mujer que le ha dicho que debe tener otro hijo, dijo para que tenga un hijo pequeño a quien mantener. Quizás lo dijo porque ella quiere ser la mamá.
2: ¿Será?
0: ¿Así está el mensaje?
2: ¿Será?
0: ¿Qué opinas?
2: No lo entendí, ¿no? Ayer debió haber entendido eso en un rato.
0: Ya,
2: ahorita ya. ¿Dónde iría?
0: ¿Dónde sí iría? Ya nada.
2: Ya, es como botar una aguja en un pajal.
0: A full sintonía, por favor, complázcame con la canción Tres Motivos. Saludos desde New York. Muchas gracias.
2: Uy, uy, uy.
0: Dale.

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0: De verdad, Dios le pague a la personita que en especial nos envía esos desayunos.
1: Sí, Dios le pague.
0: De verdad, sí. De todo corazón, que Diosito lo multiplique de uno por millón.
1: Muchísimo.
0: De verdad, de verdad.
1: Nene, yo no, yo no pongo. No,
0: él va a recibir nomás.
1: Yo voy a recibir.
0: De ahí hay una personita que, de verdad, que Diosito le ilumine.
1: Que Dios le multiplique.
0: Que no cambie nunca esa forma de ser.
1: Con esas rocolas, dice, solo ponen como anestesia y chao.
0: Sí. Es como para empezar a...
1: De una vez.
0: Ya, sí.
1: A ver, ¿qué tenemos por acá? Mensajito. A ver, ahí está. Teleplay, por favor.
2: Saludos del madrugón, Papá Alberto, y bendecido día viernes. Nene Yunga, saludos.
1: Buenos días.
2: Y Juan, saludos. Oye, nene,
1: dígame.
2: ¿Cómo hacer eso que pones unos dos que tres rocolitas? Peor que anestesia, hermano. Sigue valiendo de vida. Una menita de amores de un tonto de Héctor Cox. Saludos, bendiciones, un excelente viernes. Y si vas a hacer el mal, hagan solos porque yo ya cambié.
0: Ahorita te ponemos una que te haga así.
1: Dale, DJ Juan.
0: Aplícale, Juan.
3: Demasiado tarde.
1: Te amo,
0: yo diría anoche, no

0: esas no, porque aún tengo su número y la tengo agregada, registrada como amor de mi vida, dice. A pesar de que esté con otro.
1: ¡Au! ¿Por qué le conocí tan tarde?
0: La pena, no la pena.
1: Cuando uno está casado, abuelo, con nietos y todo, recién conociendo.
0: Ya por poco pidiendo la visita del padrecito. Ya,
1: por poco confesándome en el curita ya. Pidiendo los santos óleos.
0: Eso. Tengo audios, ¿qué nos dice Leo Juque?
2: ¿Qué tal amigos del Madrugón? Muy buenos días, bendecidos días viernes. Papá Alberto Nanayonga de Chihuahua. Bueno, muy muy acertadas sus palabras, papá Alberto. Y más bien le felicito porque si usted no pierde sus raíces, si usted sigue trabajando en lo que trabajaba antes, pues realmente yo creo que el dinero o el poder económico no define a una persona. Yo creo que lo que define a una persona es lo que aprendió en la vida y eso es lo que usted está aplicando ahora. Más bien le felicito porque yo conozco mucha gente que han llegado a tener algo, oiga, y prácticamente ya no conocen a la gente, han perdido sus raíces y ya se creen de la alta sociedad, y eso no debería ser así. Más bien felicitaciones, papá Alberto, y siga adelante.
1: En todas sus palabras y toda su extensión y en todo su

0: Derecho, Leo. Dios le pague, de verdad. No, yo nunca he perdido ese norte.
1: Y eso es lo bonito de usted, ¿no? Sea como sea, usted siempre sigue siendo la persona humilde. Él ha venido con el corazón muchas de las veces hecho pedazos aquí, ¿no? Por algunas pérdidas. Y se caracteriza con esa humildad.
0: Jamás, jamás puedo perder ese norte. Y por eso les digo a ustedes, muchachos. Y no son la excepción. Y ustedes son fieles testigos de mis palabras que les digo.
1: Sí, sí, es verdad.
0: Dios da, pero no sabemos cuándo nos quita. Porque Dios nos pone una pruebita nomás. Después estamos andando sin saber qué hacer. Sí, no, no. Yo jamás, jamás me he creído en lo que tengo, sino en lo que soy.
1: En lo que es, la personalidad que usted tiene.
0: Eso, nadie me quita.
1: Pero a mí me critican vuelta a veces, papá, por la personalidad. Que yo soy muy amable con todas las floreras. ¿Qué puedo ser?
2: A la mujer.
1: Ahí está, ya. Uno es amable, uno es sociable.
0: Eso se llama ser cortés.
1: Eso, uno es cortés. Imagínense el otro día a una florera se le afloja el la hebilla del... No, la hebilla del zapato. Y le fui y le puse. El otro día a una florera se le ha caído el challenge. Y le fui a dejar en la casa. El otro día una florera estaba con frío y por amabilidad le abracé. Pero porque estaba
0: temblando. ¿Y yo qué quieres que haga?
1: Está escuchando a la madrina del Damián, el programa.
0: ¿En serio? Saludo para las hermanas Loja.
1: Sí. Damián, de parte de tus padrinos, te hacemos un saludo.
0: ¿Con qué jabón te bañas, no?
1: Sí, claro, con penco negro me baño yo. Oye, ese Damián es la mujer.
0: La madrina también se bañará con eso.
1: No, con jabón chiquito le voy a bañar. Saludos, Joanita, está disfrutando del programa. Este es el madrugón
0: de la chismosa radio 104.1 FM. Saludos, Leo Juca.

0: pulgosa.
1: Mi ahijado ha salido a mí, dice. Quiere a todas las floreras, dice. más audios, dele play, por favor.
2: Pero Nene Yunga, una cosa es ser cortés y otra cosa es ser mocero.
1: ¿Cómo? Oye, yo soy cortés, yo no soy mocero.
0: Ay, se leo, ni una se le escapa.
1: Siguiente audio.
3: Oye, Nene.
1: Dime.
3: En el contrato decía, cambia, tu familia sufre, pero no sabía que ella te iba a cambiar para no sufrir.
1: Estos males, 7 de la mañana. Era 51 minutos. Cuando usted guste, Gabriel. Ah, no, espere, perdón. Tengo otro audio de Luchito. A ver, sí.
4: Ey, ¿qué dicen mis amigos? Oiga, Nene Yunga, una pregunta, mi hermano.
1: Dígame.
4: ¿Quién era la chica simpática con la que estaba abrazada ahí atrás del escenario ayer en la noche? Disculpe.
0: Era tu ñaña.
4: Bendiciones. Saludos, DJ Juan. Saludos, Papi Alberto, porfa, la canción ahí de Byron Caicedo, mi producto. Gracias.
1: Era tu ñaña, pero estaba de espaldas.
0: No lo conociste.
1: Calla, eres.
5: Hasta eso estabas, no.
1: Nada puedo hacer en contra. Yo tengo la culpa de soltar los datos. Vamos, tu música.
0: Saludos, cuña.

0: más cuñado.
1: De esas no, Juan.
0: Esas no, porque me lloro.
1: Y si me lloro, lloro con lágrimas de hombre. De hombre. Cachudo.
0: Y ahora está escuchando la Joanita, el programa, la fama que se carga, dice. Cortés, nada más.

0: Buenos días, chicos del Madrugón. Felicidades por su excelente programa. Son únicos. Saludos desde Quillopungo, El Valle. Pásame la canción Amores Verdaderos de Alzate, papá. A ver, es de Anita Shina. Aquí está, sí. Confírmeme.
1: Shina.
0: No sé, está. Shina.
1: Shina.
0: Shina debe ser.
1: Anita Shina.
0: Ya, muchas gracias. Martita Guerra dice, buenos días, amigos del Madrugón. Que tengan un excelente fin de semana. Por favor, la canción Ingratitud de Noé Morales. Gracias. Saludos cordiales a la gente de Otavalo, la gente otavaleña que está disfrutando del programa en el mundo entero. Saludos para la familia Santillán, Humberto Méndez también, y para Luisa María. Saludos cordiales, son hermanos, gracias.
1: Otavalo es la tierra de los pantalones blancos, ¿no?
0: Sí, sí.
1: Ahí la mayor parte se ponen pantalones blancos.
0: ¿Por qué será?
1: No sé. El que está en, el señor que está en sintonía de nosotros, que nos diga por ya, qué.
0: ¿Por qué?
1: Porque yo a la mayor parte de otavaleños los conozco, les he visto con pantalones blancos.
0: ¿Cuántos pantalones blancos tiene usted, Papo Alberto?
1: Yo no.
0: ¿Juan tiene pantalones blancos? No, ni yo no tengo pantalones blancos.
1: No tengo.
0: Es que se manchan mucho, Papo.
1: A ver si me mando a hacer un terno blanco. Para irme a bautizar.
0: Yo ni los calzoncillos me compro blanco. A ver, vamos con música. DJ Juan.
1: Wow. ¡No! ¡Te sanó, Juan!
0: Ay, ay, ay.
1: Escuchen, Wambras Cáscaras, estos temas. Solo la chismosa les toca.
2: Salud.
1: Estas horas. A la suya, compita.
3: ¡Salud!

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0: esta guerra. Yo pensé que la tenía ganada. 8 de la mañana, 12 minutos y total, y he tenido perdida esta guerra. Ya.
1: Usted ya tratando de decir que es suya y total.
0: Otro estado viven con ella. Yo ilusionado.
2: Ya. Yeah.
0: Como Shum.
1: No. A ver, tenemos audios. Vamos a escuchar al pueblo, por favor. Gabrielito Ucho.
3: Buenos días, papá Alberto.
0: Buenos días.
3: Buenos días, nene. Buenos días. DJ Juan.
4: Buenos días.
3: Por ahí hay un refrán que dice: hombre sin moza es como un jardín sin rosa. Pero hay algunos que abusan ya. Eso ya parece orquidiario, hermanos.
4: ¡Alcahuete!
0: Nene, ¿te hablarían?
1: No, yo no.
0: Al gallito, creo, ¿no?
1: Al gallito, al cucú, a ellos.
0: A ellos.
1: Sí. Uno solo conversa, a lo mucho tiene el WhatsApp, nada más.
0: Ya, si quieren, con este conforme.
1: Claro, de ahí mi respeto para otros que tienen guaguas, que van a vivir, que pasan 2 o 3 días ahí con ellas. Eso sí es
0: cosa. Esas cosas a otro nivel.
1: Yo soy un novato en esto, no, nada que ver. A ver, por acá nos dejaron un mensaje, dice: mi papá siempre decía, la humildad es la herencia más valiosa que les puedo dejar, porque lo material siempre va y viene. Me gusta la personalidad de papi Alberto por sus palabras. Me recuerda mucho a mi papi. Atentamente, Maggie.
0: ¿Sabes? Maggie, coordina conmigo. Por eso, no abandone al bebé.
1: Ya se puso medio rojo ya. Tranquilo, va a estar una broma.
2: Oye, cruceta, ya deja de ser su
0: bebé. No, de cruceta, no.
1: Dice, a mí también me gusta lo de papá Alberto, su forma de ser, dice. Me encanta con su personalidad y que habla de sus animales.
0: Pero si esa es la realidad de uno, ¿no? No, vienen vivir 2 días en Cuenca, ya es creído.
1: ¿A niñas? No, pues nosotros somos del campo. Pues. Sí, papá. Transporte mixto, Transmix Gualcaya, full volumen, siempre con la chismosa, rarísima la chismosa, señor. Dios le pague. Dice, nene, saludos desde New Jersey. Oye, nene, dile a papá Alberto que ayer te sentías mejor trabajando solo.
5: No,
1: sí, se me hacía falta usted, papá Alberto.
0: Bueno, si le haga falta o no, pero ya toca trabajar esta tía.
1: Edgar Shukushayay. Eso, Shukushayay.
0: Somos los Budas.
1: Ay, Dios mío, muchas gracias. Hola, buenos días, nene, papá Alberto, DJ Juan. Saludos desde Pensilvania, presente. Feliz viernes, éxitos y bendiciones. Siempre escuchando la chismosa. Disculpe, no puedo escribir, pero todos los días le escucho el madrugón de la chismosa.
0: Dios le pague. Un millón de bendiciones para todos los que nos escuchan la chismosa radio.
1: Cuando usted guste, papi, suéltalo, maestro. Lemon Play.
0: Besas, no, Juan, no seas malito ahora, sí. ¿Por qué no llegaré a casa?
1: De aquí el martes el llegar. Hoy día evento, mañana evento, domingo evento.
0: Lo pienso que en 15.

0: Buenos días, Nene Yunga. Mi esposo me dice, ya ves, el Nene Yunga cómo es cortés. Y yo cuando quiero ser así, ya me sacas el apellido.
1: Eso se llama cortesía.
0: ¿Cómo estará? No, el Nene Yunga ha sido así. Buenos días, amigos del madrugón. Nene Yunga, Papá Alberto y al mejor DJ, DJ Juan.
1: Juancito.
0: Bendecido día. Y hablando de eso, mi respeto para Juan.
1: Mi respeto.
0: Ahora sí, él es ya un Juan DJ Pro Max, ya tiene el
2: respaldo. Ya vas a empezar.
1: Respaldo del socio mayoritario. Me dijo Raúl, no mandes a sacar de casa.
0: Ahora sáquenle, pues.
1: Pero ahora sáquenle. Pues. Y así calladito se ha metido ahí.
0: Ya. ¿Qué haría, no?
3: ¿Cómo?
1: Me imagino.
0: ¿Qué haría, no? Está bien, Juancito.
1: Pero públicamente, mil disculpas, Juancito.
0: Sí, mil disculpas. ¿Cómo? Inconscientemente.
1: No lo volveré a hacer.
0: No, nunca más.
1: Nunca más.
0: Nunca así, más.
1: Mi palabra es ley.
0: De aquí mencionamos un show del madrugón cuando vamos a estar los tres.
1: Sí, no,
3: ¿cómo?
1: Más.
3: ¿Cómo?
0: Si no, no hay show.
1: Sí. Es más, voy volviendo para casa.
0: Saludos para el ingeniero Milton Álvarez. ¿Cómo estamos? Buenos días.
1: Abuelito, buenos días.
0: Ya pongan rocola, hijos. Mucho nivel. Buenos días. Saludos para el Mr. Diego. Saludos cordiales. El terno blanco le va a quedar pepa, Papá Alberto. ¿Será que se van a hacer un terno blanco, Papá Alberto?
1: ¿Será que sí? ¿Será que no?
0: ¿Qué opina usted, Juan?
1: Me mandas, decía.
0: Un blanco.
1: Blanco.
0: En la madrugada va a ser como almite.
1: No, es que yo sí soy un alma.
0: Un alma.
1: Un alma pura y sincera.
0: Es alma y su sea. A ver, tengo un audio. No, tengo audio antes de ir desde la parte final. Dele.
4: Buenos días, Papá Alberto. Buenos días. Póngase unita de chupe. Unita de Luisito Pesantes. Entre copa y copa, no sea malo que me muero.
0: Ya pusimos.
4: Luisito uno.
0: Ya pusimos esa.
1: Ya pusimos. Es primerito. Es más, ya le pegamos su repelado también.
0: Ya el lunes va a estar aquí.
1: El lunes va a estar aquí. Otros me llaman, dice. Nosotros no le llamamos. Que comer.
5: El sonso nomás de sí.
0: Dice, estimado sobrino, una canción, por favor.
1: Para mañana.
0: El cumpleaños del 7 de octubre, dice.
2: Mañana.
0: El Luchito Arias se ha sabido cumpleaños, güey.
1: Oye, él cumple el miércoles 7 de octubre, cumpleaños.
0: ¿El Luchito?
1: Sí.
0: ¿Ya?
1: Ya tengo WhatsApp ahí en el...
0: En el pico tienes que ir.
1: No, en la piedra de la entrada a mi casa y puse escribiendo.
0: Ay, Papá Alberto.
1: ¿Y sabes con qué escribí?
0: Con
1: un tizón.
0: En la unidad 451, línea 1, rumbo a Sayaucía, a full tráfico, pero full volumen con la chismosa radio. Saludos. Gracias, Israel. Andresito. Nene, hoy amaneció Minneapolis tan frío, pero tan frío así como tu corazón. Ay.
1: Como el corazón de tu ñaña.
0: Antes de despedirnos, tengo un audio más ahí. Tengo un audio más de Agustín. ¿Qué nos dice?
6: Chicos moceros, muy buenos días, Papá Alberto, buenos días, Nelson, buenos días, DJ Juan,
0: buenos días,
6: chicos, aquí estamos a full sintonía. Ay, estos chicos no me hacen despertar pronto, mira que me hagan una llamadita, mire que ahora estoy llegando a reportarme, chicos.
0: Ya a las 9 de la mañana. Dice acá, rapidito ese mensaje. Dice Juan, mi bebé, dije que Papi Alberto me recuerda a mi papi. En cambio, usted es mi papacito, el único que me quiero comer.
3: ¡Uy!
1: Nos vamos, Papi Alberto. Hasta aquí les dice con María, Papá Alberto. Si Dios y la Virgen Santísima nos trae con salud y vida. Mañana nos vemos en Chichani Limonada a las 11 de la mañana.
0: Chau. Gracias, señor Gabriel Ucho. Dice Juan.
3: Hasta mañana.
0: Pórtense bonito. Mi nombre es Nelson, Elena Yunga. Si Dios lo permite, mañana 11 en punto. Chau. Lindo fin de semana.
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6: ¡Lo lograste! 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
1: Mauro Garriga, delicado, fino, curioso, misterioso, medio maricito. 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
1: Te regreso al camino del señor. ¡De los Broster! 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Mi chico. 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

0: Y con ello ustedes saben que los viernes este programa hasta las 9 de la mañana se convierte totalmente en mezclas para ustedes. Un gusto poderles acompañar y les saluda Byron Chapán. Y también está nuestro elenco de las mañanas. Aquí está la Gaby Gaviota.
1: Buenos días, claro que sí, qué emocionante saber que llegó nuevamente la culminación de una semana más llena de labores, llena de cosas positivas y sobre todo llena de billetes porque nos sacamos el aire trabajando toda la semana para que usted se lleve su

0: su tiempo.
1: Toda una semana, un esfuerzo que ha hecho usted como para que se vaya a malgastar ahí con los amigotes.
0: En tapus.
1: No vale.
0: Hola, Mauri, buenos días.
2: Buenos días, oiga, pero no de tantos consejos, pero porque ya el que no quiere, no quiere.
0: No quiere, eso
2: no
0: sí.
2: Quiere,
0: no,
2: nunca
0: no, no quiere.
2: Paran bola.
0: Pero no está por demás un mensajillo para aquel ser puberto.
1: Puede ser que de 10, uno haga caso.
0: Sí, ya, puede ser.
2: Con ello nosotros nos sentimos contentos, ¿no?
0: Porque de 10, uno se salvará.
2: Porque siempre.

0: alguien que diga, ah, chulla vida. Siempre habrá alguien que diga,
1: trabajo.
0: Para algo trabajo.
2: Trabajando ya recupero. Sí,
1: yo tengo suerte, voy a ganar, igual me voy a llevar el doble. Siempre, nunca falta el que piensa así.
2: No existe. Hola, buenos días también con nuestro compañero David Mora, el gato DJ.
3: Hola, ¿qué tal? Muy buenos días. Fin de semana y seguimos dándote gozadera.

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0: Entrena corazoncito.
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3: Hasta ahí quedó el Darwin.

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0: gracias a la gente chévere que nos escribe. Saludos dice para mi mamá, Anita Medina. Gracias a doña Anita en el cruce del Carmen de parte de la bendición. Supongo que está a la distancia. Claro, dice, ¿por qué no? ¿Cuántos son y qué les gustaría para el desayuno? Y ya coordinamos con la Gaby.
1: ¡Caramba!
0: ¡Caramba! Una lasaña.
2: O a tu ñaña.
1: Hasta ahí llegó el ofrecimiento. ¿Qué nos invite a nosotros, al Maurino?
0: Él quiere un ñaño.
3: Él te quiere a ti, mani.
0: Sus desayunos son imposibles.
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2: Póngale modo
0: terror.

0: Porque les voy a... ¿Qué harían ustedes con esto, señoras y señores? ¡Atención! ¡Atención! ¡Pum, pum! Una presentadora de televisión vivió una escena digna de una película de terror. Fotografías suyas aparecieron entre las tumbas de un cementerio en Bolivia.
1: Eso es la, brujería.
0: La presentadora se fue a hacer como un reportaje y una cosa así, ¿no?
1: Yo quiero que me haga un
2: O sea, coincidencia.
0: Coincidencia. Y de pronto estaba caminando por el cementerio.
2: Yo también.
0: Y encuentra fotografías de ella en la tumba.
1: Yo quiero un amarre de trompa para dejar de comer.
2: Una ella de las trompas de Falopio para no tener.
0: Para no tener guaguas.
2: ya, síguele.
0: El hallazgo provocó preocupación porque los habitantes del sector, quienes incluso planearon realizar una limpieza del lugar acompañados de los sacerdotes, la mujer sospecha de que podría tratarse de algún tipo de ritual, pero hasta el momento no sé, hay nada pues que pueda responder a estas preguntas: quién lo hizo, qué pasó, por qué. Simplemente pues encontraron las fotografías en el cementerio y están pues fotografías y algunos artículos de ella. ¿Qué harías tú? La pregunta es, si es que tú te vas por el cementerio y encuentras fotografías, ¿te preocupas?
1: Obvio. Claro que sí.
2: Obvio que
1: porque
2: te
1: hay una mala intención ahí.
0: Tú no eres muy creyente de esta, de la brujería y todas estas cuestiones, Byron.
1: A ver, lo que existe es las energías malas y buenas hay, obviamente. Pues.
0: Pero si tú vas al cementerio y de pronto encuentras por ahí, de pronto encuentras un...
2: Debajo de un chaulafán tu foto.
3: Debajo de una salchipapa.
1: Me como la salchipapa.
2: Por eso no puedes dejar de comer.
1: Y luego
0: un muñeco vudú en forma de zambito.
1: De Buda.
0: De Buda.
2: Sí, no.
0: Con cara de Byron.
2: Con la foto del Byron.
0: ¿Tú te preocupas? ¿Tú investigarías para saber quién es la persona que está detrás de este tipo de rituales que te está haciendo?
1: Es que hay que tener miedo del vivo, más no del muerto, pues. Claro que me preocupo.
0: Tú sí indagarías.
1: ¿Quién me está queriendo hacer la maldad?
2: Claro, pues, claro. Tendrías que... O sea, es que no puedes quedarte ya tranquilo.
1: Es que ese es un primer aviso. El segundo no sabes qué puede pasar.
0: Sí, no.
1: Sí o no, es que alguien está queriendo hacerle pasar la maldad a la...
2: ¿Tú qué harías, Mauricio?
0: Oye, bueno, yo no creo mucho en estas cuestiones de la brujería, pero sí hasta por saber, por curiosidad. Saber a quién le caigo mal, pues no, o sea, para saber a quién le estoy...
3: Para eso estás saludando a las mamás. Ya.
0: ¿A qué mamá le caigo mal?
1: Mamá Berta.
0: Oye, porque incluso el hecho de que estén fotografías, el hecho de que estén un montón de cosas en el cementerio. Eso implica que hubo gasto de dinero, hubo gasto de tiempo.
1: Mala intención.
2: Sobre todo la mala intención.
1: Alguien quiere asustarle. Es una mala broma.
2: Asustarle no, porque fue coincidencia que la presentadora llegara a hacer un reportaje. Alguien quiere hacerle la maldad.
1: Debe ser que alguien supo que ella iba a hacer el reportaje.
2: Y por eso
1: no hay coincidencia.
0: Solo para preocuparle.
2: No.
0: También. Puede ser.
2: ¿Será?
0: Sí, claro. Puede ser también.
1: Pero existe. Puede ser una broma detrás
0: pero,
1: de ello, ¿no?
0: Pero miremoslo
1: desde mal hecho.
2: Pero la nota decía que esta presentadora tiempo
1: ¿qué haría
2: días
1: usted, Gaby?
2: Es que días antes la
1: si
2: presentadora ya había
1: suyo
2: perdido
1: en el cementerio
3: hecho hueco.
2: Le llamo al que se le llevó. Oye, no,
0: ¿tú
2: no,
0: te preocupas?
2: Es que mira, la presentadora decía que ella había sentido cambios físicos en esas últimas semanas. O sea, ella había experimentado como agotamiento extremo y cosas de eso. O sea, había algo de por medio. Y obviamente,
1: es que
2: si
1: hay la magia negra, verás.
2: Pues sí, al final de cuentas.
1: Lo que sí, no hay que darle valor, digamos, a ello. Decir, sí, me hicieron la macumba. Me hicieron, ahí estás vuelta vos también decretando y declarando.
3: Dando poder.
0: Dando poder a esas cosas,
1: claro,
0: que no deberían tener poder.
2: Exacto. Claro. Pero al final de cuentas, si a mí me llegara a pasar algo como eso, yo creo que también sí.
1: Usted lo miedosa que es, claro.
2: ¡Claro! Yo ya estuviera pidiendo
1: se
2: los dólares.
1: En el calzón.
2: Lo que pasa es que yo sí tengo bastante miedo y temor a ese tipo de cosas que no son naturales.
0: Cosas, o sea, paranormales.
2: Que, exacto. A final de cuentas, yo creo que ya estuviera ya, ay, pero yo por llorándole. Ya,
0: ¿tú sí te preocupas en serio así
2: me
0: tú?
2: Me voy a morir. Sí, yo sí. Yo creo que sí.
1: Ahí asustar es malo.
2: Me puede dar algo, claro. Sí. No, yo sí soy una persona muy temerosa.
0: ¿Tú empezarías a indagar quién es la persona que hizo ese tipo de trabajo?
2: Yo creo que llegaría a ser...
3: ¿Tiene sus indicios? Dice.
2: Claro, pensaría quién es. No, pero yo creo que sí, yo caería mucho, porque hay personas que son, como yo, muy susceptibles a buscar a alguien mediante y me pueda ayudar a encontrar quién es la persona agresora en ese sentido. Entonces yo creo que sí mandaría billete a alguien que me ayude a ver.
1: ¿Y el gato qué haría?
0: ¿Qué harías, gato, tú?
3: Yo también sí trataría de investigar todo eso.
2: Es que no te puedes quedar con la duda.
0: Imagínate ahí.
2: Pero solo que te quedes con la duda.
1: Sí, sería, o sea, también diría, bueno, ¿a quién hice daño? No.
0: Yo más
2: así.
3: ¿Quién me puede tener envidia?
1: También envidia.
0: ¿A quién
1: le
0: caigo tan mal? O sea, para que me hagan esto. Claro.
1: Ya volvemos para conversar.
3: ¿Quién es usted, la novia?
0: Ustedes, 099-1041-047. ¿Qué harías?

0: contigo.
1: Exactamente lo que suponía.
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0: de la hermana siriana de una. Chicos, buenos días, dice la maldad si existe. Yo no creía en eso hasta que tuve una muy mala experiencia que por poco me cuesta la vida.
1: Pero que nos cuenta.
0: Envíe un audio más detallado, por favor. Acá nos encanta el chisme.
2: Y le pasamos en anónimo para que ya.
0: Le pasamos en anónimo.
1: Mándenos todas las experiencias mientras nosotros vamos pasamos con recomendaciones para todos ustedes.
0: Okay.
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0: Comprobado que lo malo se pega instantáneamente.
2: Ya estamos hablando.
0: Lo malo se pega.
2: Ya estamos hablando raro aquí.
0: Lo malo se pega instantáneamente. Rápido.
1: Instantáneamente,
2: rápido.
3: Se pega. Dice, no te juntes con esa chusma.
2: Señoras y señores, estamos conversando la historia de una presentadora de televisión boliviana. Ella se fue a hacer un reportaje en un cementerio cuando estaba caminando por ahí. De pronto, pues, encuentra fotografías suyas en una tumba. Se presume que estuvieron tratando o haciendo,
0: practicando magia negra.
4: O yo especulo.
0: ¿Qué especula, Gato?
3: Que le quisieron enterrar.
1: Esa fue su única forma.
3: Sí, es verdad.
0: Gaby, ¿qué prefiere usted? ¿Que le hagan la macumba o le entierren?
1: Solo le entierren, pues, ¿qué van a estar haciendo esos procedimientos?
2: La pregunta, bueno, ella se quedó indignada al ver este tipo de prácticas y bueno, pues la pregunta para todos ustedes que nos están escuchando, ¿ustedes qué harían al ver sus fotografías, al ver, no sé, sus rostros impregnados en algún muñeco vudú?
0: Verás, yo especulo.
4: ¿Qué especulas?
0: Que ella no dio a alguien el y le están haciendo la maldad.
1: Que no quiso aflojar.
0: No, a ver. Verás, yo digo, a veces las personas decimos cuando no nos ocurre, se asusta de tontería. Pero ya cuando estás en ese caso, en los zapatos de ella, por así decirlo, yo creo que sí te asustarías. Yo sí me asustaría.
3: Si no, creyendo en tonteras, dice. Vos sí, que estás sí, creyendo.
0: Sí. Pero ya al momento de ver, yo sí toca. Me asustaría. Claro. Cuando te toca, te toca.
2: Imagínate, tú vas y o sea, al cementerio y ves un muñeco con tu gordú. Cara. Gordú. No era vudú, era un gurdú. Oye, pero y atravesado por unos alfileres y toda la cuestión, o sea, sí te...
3: Caramba.
0: ¿Sí yo te sí preocupa? Les llamaría así a unas ex, a ver.
2: ¿Qué
0: anda pasando? No soy yo. Okay.
2: ¿Qué
0: siguiente,
2: te hice yo?
0: ¿Qué te...? ¿No eres vos? Ya, ¿quién será?
2: Por lo general, eso te hace alguien que fue tu amigo... Te hace eso.
3: Alguien que te conoce.
0: Alguien que claro. Te tiene rabia por
2: y
0: algo.
2: Y tiene acceso a tus fotografías también.
0: Claro.
2: Bueno, aunque ahora en las redes sociales están.
0: Ya
2: mal,
0: están, pero... obviamente. Es como lo del Chavo. A veces han utilizado este pensamiento que Kiko le tenía envidia al Chavo.
1: Poquito
0: por
1: sí.
0: Su esencia.
2: Claro.
0: A pesar que Kiko lo tenía todo. Y así ocurre en la vida.

0: Sí, es verdad.
1: Claro.
2: Tenemos acá
1: hermanos míos, vamos con el primer audio.
2: ¿Alguno mensaje?
0: Hermano mío.
3: Hola, buenos días, ¿cómo están? Quisiera pasar un saludo para mi hija, Camila Gallegos, que hoy está cumpliendo 5 añitos. Y desearle un feliz cumpleaños y que Dios le bendiga mucho de parte de su papá, Javier Gallegos, su hermano y su mamá, que le queremos mucho y que siga cumpliendo muchos años más.
2: ¡Viva la cumpleañera!
1: ¡Que viva la cumpleañera!
2: ¡Siguiente audio! ¡Mamá Teresa!
4: A ver, Marco primero.
5: Okay, muchachos, ¿cómo están? Buenos días de la cochadera. Oigan, muchachos, deben de creer en esto, porque en realidad esto es verdad. Sí existe. Yo tengo a mi... un familiar mío, no voy a describir totalmente, pero tengo un familiar mío que no creía en esto. Tonteras, de ustedes que andan creyendo en pendejadas. De eso. Yo no creo en nada de esas tonteras que existen. Pero llegó un cierto día que la misma hermana le hizo el daño. Llegó a la casa, le vino a ver a él, pero él no estaba. Cogió el hijo y le insistió en que coma, le había traído que coma algo de comida. Y el muchacho no había querido y dice, ha dicho que le va a comer más luego. Y resulta que él, viene el papá, dice, papá, esto le dejó a la tía. Y le dice el nombre de la tía, todo, y dice, no, espérate un rato, dice, esta mujer se me tiene tanta envidia. Lo que le dio al perro. Y el perro en un instante se empezó a pelotearse, porque él le cogió con él. Dice, siempre cuando le convidan algo, tienen que coger con la mano izquierda. Y allí es cuando el perrito empezó a enloquecer. Y a los 2 o 3 días el perrito fallece. Y él dijo, no, es verdad. Es verdad, aquí dice, existe la brujería. Desde ese día él creyó en eso, que nunca él creía. Así que, muchachos, pilas con eso, no se confíen ni en los hermanos ni nada, que el hermano que le tiene envidia también tiene que tener mucho cuidado.
2: Muchas gracias, le enviamos un abrazo.
5: Muchachos.
2: Muchas gracias.
4: Gracias. Oye, por su audio.
5: El audio, porque no pasa nada. Estos pichpirillos.
1: Ahí está mi don Pichpirillo.
2: Pichpirillo, ahí está.
1: ¿Te gusta el pichpirillo?
2: Alguna vez mi abuelita sí me comentó algo de esto, de que, por ejemplo, tienen que, cuando llega, te regalan comida. Mi abuelita decía, cuando te convidan algo, ajá, sí, siempre tienes que dar primero, el primero que hace el bocado al
1: perrito. Al animal.
2: Para que...
1: ¿Y qué culpa tiene el perro?
0: ¿Qué culpa tiene el perro de la envidia que te tenga?
2: ¿Quién quiere morirte, vos o el perro?
1: Pobre perro. Sabes que no es la primera vez que escucho una historia similar a ella.
0: ¿De la misma familia?
1: No sé, si, no, de esto, de las comidas. No sé si es mito, leyenda, no sé. Pero no es la primera vez que escucho
2: que
1: esto.
2: Alguna
1: vez alguien me contó a sí mismo que había llegado un familiar a darle de comer a cierta persona y alguien le dijo, no comerás, deja un ratito ahí. Después del ratito vio, ¡ay, gusanos!
2: Ah, sí, se había visto eso también, sí. Se había escuchado.
1: Pero...
4: caramba.
1: Hasta no ver...
0: No creer.
4: Hasta no comer.
1: Dice. Pero ¿saben qué? Una cosa, bueno, obviamente es del punto de vista del caballero que dijo, dice, crean nomás. Pero yo les diría, mejor crean en Dios antes que estar creyendo en eso.
2: Pues,
1: claro. Bien,
0: mándale, pero bueno, ahorita mándale comida a la gozadera y le damos de comer primero al Bairo. Si no pasa nada.
1: Caramba, ya dejé de ser perro.
4: No le diga Gaby. Peso al
1: ya
4: pobre.
1: Dejé, ahora al gato. Maldito. Vamos, comandante.
2: Ya está ocupando el trono ya.
1: Deseo el trono.

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1: Ya está. Ya te dimos gusto por un ratito. ¡Oh! Ahora volvemos a lo nuestro.
2: ¡Yahoo!
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0: en esta mañana. Gracias por sus historias. El día de hoy estamos hablando prácticamente de algo negativo, sería.
1: De la brujería.
2: Pues sí, de las personas que te tienen envidia, quizá.
0: A ver, dice, a ver, tenemos menciones antes de ello.
2: Sí,
0: quiero,
2: señor,
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0: Fondo de terror, por favor, mi estimado gato. Voy a tratar de interpretar el siguiente mensaje de texto que nos llega. Okay. ¿Por qué tocan este tema? Obviamente envían con la X y la cuna, o sea, por eso digo, voy a tratar de interpretar por las faltas que tiene. Yo un día me fui a hacer cura, debe ser curar, del mal aire, dice, del ojo, con estas señoras del mercado, y según ella vio en el huevo que vivía rodeada de envidia. Yo no creí eso nunca porque vivo al lado de mi hermana. Ahora, último, me fui a otro lugar a hacer lo mismo y me dicen que estoy rodeada de envidia de lejos y de cerca. Es más, están haciendo algún trabajo o me están salando. Se ve en el huevo. Yo no creo en eso, pero tuve una discusión terrible con mi hermana. Me dijo cosas espantosas y fue a dejarme.
3: Fue a dejarme
0: café, dice.
2: Fue a dejarme un
3: le
2: perro.
3: Dejó un café.
0: Y le dejó un café.
3: Le dejó café, a dejarme un café.
0: Y fue café dejarme, dice. Bueno. Un perro muerto dentro de la casa.
3: No.
0: Ahora digan qué creo o pienso. Si tú no confías ciegamente en las personas, cualquiera que sea, y yo siempre he dicho y creo que primero Dios y después lo que sea. Buen viernes, gozadera. No dirán mi nombre. No vamos a decir.
2: No, ese es anónimo.
0: Sí, ni escribe bien.
4: Muy buenos días, chismositos.
3: Hello.
4: Excelente programa. Que Diosito les bendiga siempre.
2: Muchas gracias.
4: Que tengan un excelente fin de semana. Les saludo como siempre desde Tañiloma, Tarqui, a full volumen, siempre escuchando la chismosa y sus excelentes programas. Con respecto a lo que están hablando, que dice que han encontrado en el centro

0: cementerios, es que yo encontraría.
1: ¿Qué haría usted?
0: Alguna foto mía o algo en el cementerio. Y yo lo que hiciera es llorar.
1: ¿Por qué?
0: Pero al mismo tiempo no me pondría a ver, a saber quién fue o quién hizo eso.
2: ¿Por qué?
0: Yo lo único que pondría es en manos de Dios. Saben que Él se encarga de todo. Tarde o temprano, así le maten a la persona. A mi hermana le hicieron así. Supuestamente a los 8 días ella falleció de enfermedad. Le hicieron la brujería. Pero Dios se encarga de las personas que hacen el mal. Ténganlo por seguro. No hay que estar uno preguntando, no hay que estar diciendo nada. Solo se va y se pone una velita al Señor de la Justicia y la persona que le hizo solita aparece. Por eso hay que confiar siempre en Dios. Y
1: muchas gracias.
0: Nada más, gracias.
2: Gracias, gracias a usted.
3: Siguiente audio, Gato, por favor.
4: ¿Cómo no, mi estimado amigo?
5: Saluditos, saluditos.
1: Hello.
5: Este grupo revoltoso. Saluditos, Gato Alemán, mi chico,
3: hola,
5: poca madre,
2: ¿qué tal?
5: Bairro Panchán, y hola Maori,
1: saludos a Maori.
5: Caramba. Bueno, yo, verán, yo les voy a ser sincero, hace años, cuando estaba en Ecuador, yo iba de vez en cuando a Cuenca a avisar a mi familia también, y resulta que una tarde pues empecé a recibir mensajes así, de muchas personas, y diciéndome que dónde estoy, que dónde vivo, que nos podemos ver y tanta cosa, y yo decía, pero no entiendo cómo es que tenía mi número, ¿no? Yo así ya indagando con una persona, bueno, que empecé a seguirle la corriente, pues digo, bueno, hagamos algo, digo, dime cómo así tienes mi número, dónde sacaste mi número, quién te dio mi número. Y de ahí me dice, bueno, mira, yo estaba de pasada aquí por Cuenca y vi tu número en los baños del terminal de Cuenca, dice.
2: Caramba.
3: Llámame.
5: Y
1: llámame.
2: Y tu macho.
5: Me sorprendí mucho.
3: La gente que sabe dejar en el terminal. Sí,
5: sí. La gente lo que es tan malosa, ¿no? Entonces, bueno, como yo en sí no vivía en Cuenca, pues ya luego de un tiempo fui para Cuenca y se me entró la curiosidad. Digo, voy a echar un ojo ahí en sus baños a ver qué onda. Y sí, vi muchos números ahí que otra gente los ponen de malos, ¿no? Claro. Ponen tanta miércoles ahí escribiendo que soy tal persona y que busco esto y busco el otro. Y entonces no es justo, digamos. Y sí da miedo a la vez porque a veces uno nunca sabe con qué tipo de persona se va a encontrar o con qué finalidad es lo que te escribe. Entonces, claro. Eso. Yo creo que a veces también es recomendable saber a quién damos los números, porque eso no es bueno que de la noche a la mañana pase esas cosas. Eso, amigos, eso les puedo
3: verdad,
5: decir.
3: Verdad,
5: como este tema de ustedes de las fotos, pero sí, también es preocupante eso de los números de teléfono.
2: Pues sí.
3: Verdad,
5: saluditos,
3: no.
5: Saluditos, cuídense mucho.
3: ¿Verdad es de eso? ¿Alguna vez quién no ha ido a un baño del terminal?
2: Y encuentras.
3: Te topas con números. Y yo sí me imagino, digo, seguro es algún pana chistoso que
2: sí. Claro.
3: Hola, soy tal, me gusta el nepe, que sea grande. Así sale.
2: Escribe.
1: Hola, soy Nancy, soy soltera.
3: Y dejan el número.
2: Y entrego mi cuerpo.

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0: como sabemos que te quedó gustando, te dejamos descansar un ratito y luego vamos con un poco más. 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
2: 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Mamá chucha.
3: Buenos días, ya es viernes, futuros. Buenos días. Para aquellas que tenemos un esposo responsable y sabemos que llegará pronto a la casa.
1: Y ya pero debe estar el viernes
4: ya no significa, se preocupa ya.
3: El viernes significa para algunas quizás un viernes tormentoso.
1: ¿Por qué?
3: Porque saben que el gordo plasta este no llega pronto a la casa.
1: Ah.
3: Ya se desaparece.
4: Y lo
3: ya
4: peor no es llega que pronto. Se desaparece con el dinero que ha cobrado la semana.
3: ¿No? Lo peor de todo, si es que hay algunas que ya se dan cuenta, si es que un día anterior lavó bien el carro.
1: Ya, pero va a estar andando gracia, con la china.
3: El viernes no llega temprano.
4: Ya vamos, ya.
3: Es como que una ya se den cuenta, ¿no?
1: Acciones.
3: Peor aún se dice, hoy día voy a ir a jugar y va llevando una mochila y dice que ahí está la ropa deportiva. Y a veces hay gente, chicas, señoras, que no se toman el tiempo de revisar qué está llevando.
1: ¿Me permite dar un tip tóxico que vi en internet?
3: Por favor, tip tóxico.
1: Le vi a una chica, ¿no? Que decía... Mi esposo sale a jugar todos los viernes en la noche y en esta vez le mandó poniendo unas tachuelas en el zapato, en la zapatilla deportiva. Y cuando regresó del supuesto partido, ¿y cómo te fue? Bien, amorcito. Había ensuciado los zapatos, pero no se había fijado que ella le puso tachuelas en la parte de adentro.
3: Ah, ya ve.
1: Y como no ocupa no. los zapatos.
3: Y si algo no le cuentes, porque en algo andes.
1: ¿Y qué pasó? Dice, ¿cómo te fue? ¿Ganaste o perdiste? Ganamos.
4: Gané. Aquí está. Llega sudado, desgastado.
1: Llega ensuciándole ahí un poco la ropa ahí para que le dé la banda, para que no sospeche, pero
5: caramba.
1: No. Ahí estaba el TikTok.
5: Eso le hubieran dicho a Bob Marley, ve, antes de que muera.
1: Ese tipo de...
4: Claro. Que hay que revisar las zapatillas.
5: Claro.
1: Hay que,
3: sí, ¿cómo sí. murió ese Bob Marley? Es que...
5: Por una infección en el pie. Algo le pusieron también en el...
3: En su zapato.
5: En su zapatilla.
4: Se habla, bueno, que él siempre estuvo en contra de la cultura gringa, ¿no?
1: Y vacunas.
5: Claro.
4: Y esas cosas. Entonces, él siempre estuvo en eso. E incluso muchas canciones hace alusión a esto. Entonces, dice que un día le regalan unos Converse, ¿no, gato? Sí. Le regalan unos Converse y él se pone, juega fútbol, pero de pronto se sintió que el dedo le pincharon un poquito y cosas así. Y...

0: Hasta ahí estuvo algún
1: el tétanos, que es lo principal que le da con.
2: Yo dice que fue con intención, ¿no?
3: Sí, claro, sí,
1: pues como de esta señora.
3: Nada comprobado.
1: Tiene la intención de saber si su marido le estaba...
2: Mente psicópata de su amiga.
1: Sí, no, mi amiga.
0: Ya que están hablando de Bob Marley, sí. ¿Saben ustedes por qué Bob Esponja es amarillo?
3: ¿Por qué?
0: Porque si fuera negro sería Bob Marley.

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0: medio duro de ser de preguntarle a la pareja eso, ¿no? O que el marido le diga, oye, mi amor, ven acá, ¿a vos te gusta cómo te hago yo el amor?
1: ¿Qué diga?
0: ¿Ustedes qué harían? Sí, sí serían sinceros.
2: Dijo la vaca.
0: Bueno, la verdad, le faltó un poquito más de firmeza.
2: Jamás nunca en la vida va a decir
0: una
2: eso.
0: Mochita. En mi tiempo, ¿qué? Pues una para estar diciendo si hiciste bien o mal, nada.
1: A ver, ¿gustó llegaba, o no le gustó?
0: Calladita. El marido llegaba... Chuchaki y vos toma
2: pero yo
0: el
2: creo que ni en sus tiempos ni ahora tampoco.
0: No, pues digo, en mis tiempos, ¿qué
2: eso,
0: una
2: pero
0: para
2: ni
0: preguntar?
2: Ahora tampoco.
0: Ahora preguntar, bueno, una no tanto, pero yo creo que algunas guambras ya más abiertas de mente, sí preguntaría. Claro.

0: Claro que le digan, ¿qué tal estuvo? Flojón, flojón. No,
1: y del tuyo, delgadón, delgadón.
0: Y bueno, ¿y qué más?
2: Mejor no preguntes.
1: Pero oiga, pero después de todo, o sea, claro, que la gente no lo malentienda, no. Pero yo sí creo que sería buena esa comunicación, que aunque ya parezca un tema de tabú, un tema donde que no se debería hablar. Yo creo que entre parejitas, así como se conversan, ¿qué tal estoy cocinando? No me gustó hoy día, estuvo muy salado. También sí deberían de conversar con eso.
0: Hoy estuvo muy salado, dice.
1: Lavado.
0: Tienes que bañarte.
1: Tienes que bañaraste. Bañaraste. Ay, claro, no, porque si no, después solamente goza el uno y no goza la
0: claro,
1: otra.
0: Claro, tienen que
1: por gozar. Por lo general, el hombre es el que más goza.
0: Ya lo dijo la sexóloga que vino una vez.
2: La Candela.
0: Ella, pues, siempre lo manifestó.
2: Debe existir una comunicación.
0: Tiene que haber una comunicación bien limpia, ¿no?
1: Claro, y eso no tiene que ver.
2: Sí, limpia
1: con...
2: siempre tiene que estar. Y de no parte y parte.
1: Tiene que ver nada con alguien que sea un sexólogo, sexóloga, no. Sino a veces por el miedo, ¿no?
2: Es que la vergüenza.
1: Oye, la vergüenza.
2: Además, no creo que sea tan fácil coger y decirle a tu pareja en ese momento, ya sabes que no me gustó. Entonces, pero no, le vas a bajar el
1: pero
2: ánimo.
1: Pero no así tan feamente.
2: Tan tosco.
1: No.
0: Imagínate que le digas, delgadón.
2: No. Ya lo que toca.
1: Chiquitillo. está pequeño el cara de Ava.
0: Gracias por lo que diste, lo que pequeño meñique.
1: No, sino, eso no debería ser en ese día, sino en otro día. Que estoy yo en la noche así conversando, me imagino, ¿no? Le acomodo la almohada a mi marido, le acaricio la cabeza, así mi vida.
3: Caramba.
1: Oye, corazón, hablemos de algo que no hemos hablado. De que verás lo que pasa y decirle, ¿sabes qué? A mí no me gusta que vos de una ya...
2: Dos
1: cucharaditas de caldo y mano a la presa.
2: No calientas.
1: Exactamente. Decir como un ejemplo, mi amor... ¿por qué vos calientas en la mañana? ¿Para qué calientas vos el carro en la mañana? Yeah. Para que funcione bien, para que el aceite venga a no estar espeso, para que tenga una buena evolución el vehículo.
0: Para que lubrique el motor.
1: Yo funciono así casi igual, mi vida. Hay maneras.
2: No sé si me estás entendiendo.
0: ¿Para qué le alineas el pollo?
1: ¿Para qué le alineas el
0: pollo? ¿Vos comes el pollo crudo?
1: No, si es... ¿Te gusta el pollo a vos así, con especies o sin especies?
0: Con especies, bien alineado. Así.
1: O le diría, ¿qué harías tú si el día de mañana te preparo una sopa, pero no le echo fideos, no le echo ninguna presa, más, ni papa, ni yo? Te doy solo agua, chagua.
0: Y sopa fría.
1: ¿Qué harías tú?
2: No comes.
0: Si comes de mal gusto.
1: Eso está pasando, hijito.
0: No calientas
1: chagua,
0: el pollo.
1: Chagua. El pollo, le falta más de fe de ellos. Yo creo que sería una buena conversación para no herir, claro. Porque diciéndole de uno, sabes que vos me clavas feo.
0: No.
1: ¿Ves? No, me excedí.
0: Se sinceró mucho,
1: sí,
0: mamá.
1: Y es de dado, oiga.
2: Todo bien en casa. Todo bien en el hogar.
0: Blandón está.
1: No, o sea, no todo bien, no. Nada es perfección.
2: Claro. Hay alguien
1: nada
2: ahí.
1: Nada es perfección
2: con vida.
1: Ahí. A veces hay que entender también, bueno, que a veces están estresados, ¿no?
0: Claro.
2: Pero no se van a desestresar ahí haciéndole mal hecho.
1: Por eso, exactamente. Ah. Es que a veces yo hasta veo hasta un grado de egoísmo, hija.
2: Ah, de qué? Que solo disfruten ellos.
1: Claro, ellos como ya, o sea, no va con el ánimo de ofenderles, ¿no? Claro. Pero qué sé yo.
2: Sean delicados.
1: Antes de... traigan, no sé, un alguito, come este, cómete una frutillita.
0: Caliente el
2: pollo, un afrodisíaco.
1: Oiga, una caricia, vean.
0: Un vinito, mamachocha.
1: Ve, un vinito, chévere. Claro. ¿Hace qué tiempo usted, señora, señor, no se ha tomado un vinito entre parejas, no? Ya manden a los guambras a dormir y péguense ustedes un vinito.
0: Entre pareja, pero si no llega solo el uno borracho. Sí.
1: Llega adelantado.
2: La chocha dijo que me pegue un vino.
1: No, en pareja. Llega. Si no, yo, el otro llega adelantado.
0: Llega borracho a las 2 de la mañana y a levantar la cortina.
1: Y a levantar la cortina.
0: Y ya no puede.
1: Y una a esa hora quiere descansar.
0: Claro.
1: Hay horarios también, ¿no es cierto?
0: Claro.
1: El hombre generalmente a las 12 de la noche está queriendo levantar la cortina y esa hora una quiere ya poner a dormir,
0: o sea, claro,
1: porque todo el día en el ajetreo, yo creo que debería de ponerse de acuerdo a un calendario. A ver, ¿qué día tienes libre? El viernes no van a estar los guambas, ok. El viernes me llegas temprano. Y una también esperarle así, chévere.
0: Ya bañadito, ya lavadito, ve.
2: Ya con una lencería bien linda. Combinadita.

0: cuenta.
1: Trasquilando al borrego.
0: No, no es cierto.
2: Trasquilando al borrego.
1: Al merino. Haciéndole las barbas al bigotón. Usted también. Claro, no está por demás, oiga. Sí,
2: claro. Los
1: consejos que una se le da. Mucha gente lo toma mal, ¿no? ¿Por qué? Porque a veces falta papá y mamá que nos hablen de esa manera. ¿A mí cuándo mi mamá y mi papá van a hablarme?
2: ¿Qué le decía, mamá?
0: Pecado.
1: No, una vez yo me acuerdo, es que yo cuando era guaguita, dormíamos con mi taita y mi mamá. Pues, y una vez yo me despierto y así veo, ¡vira la cara! Me dice, le vire la cara al otro lado. Pero ya al lado estaban, creo que sus cosas.
3: No, Eva, y la cama suena y suena.
1: Haki, haki, haki. Obviamente la cama suena. Como la canción. Claro, y feo, ¿no? Ahora digo otra cosa. A veces en la casa no hay cómo tener libertad. Vaya entre marido y mujer. A una le toca hacer el delicioso a los silenciosos.
0: Ah, sí.
1: Le mete la media en la boca y no sé.
3: Y no hay emoción.
1: ¿Sí? No hay emoción. No, una quiere gritar. ¡Qué rico, carajo! Aunque yo no podré ir, porque imagínense. ¡Y qué rico! La chocha está
2: la chocha haciendo su show.

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1: ¡Qué rico!
0: Y esta vez te van a entrar varios.
2: ¡Sí, se va!
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4: Ya está, ya te dimos gusto por un ratito. ¡Oh! Ahora volvemos a lo nuestro.
3: ¡Yahoo!
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0: canción va dedicada a todos los señores albañiles que ahorita pegarse un trago a la roca o al ripio.
1: O a la arena.
2: Un trago al bloque.
0: Ellos se pegan un trago a la roca. Sentado en los ripios, pegarse un purito o un taquito o una fuercita. 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Dáite a ver, gente, que el carro no se prende golpeando con una varilla. Anda, es más, a llevar la varilla. Hijito, vea, sea inteligente. 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
1: ¡Conclusiones! Hoy hemos conversado sobre la magia negra, sobre la brujería. Y yo tengo una conclusión sobre la brujería.
2: A ver, ¿cuál es la conclusión?
1: Existe algo más peligroso que la brujería.
2: ¿Cuál?
1: La puta.
3: Y eso sí que es bien peligroso.
2: Cuídense de eso. Y hablando de eso, yo también tengo una conclusión. Atención, señoras y señores.
1: ¡Conclusiones!
2: Yo he escuchado acerca de la brujería y el efecto que causa el agua de calzón. He escuchado, pero yo digo que eso no es tan efectivo porque uno mismo se autoflagela. Oh, uno ya solito baja al pozo y anda adoptando después a los becerros. ¿Sí o no? Va directo,
1: sí,
2: al pozo.
1: Sí, sí, sí.
3: Nada de amarre. Tú te amarras solo.
2: Solo uno se amarra.
1: Otra conclusión que inicia de la misma manera.
2: Que uno solito se amarra.
1: Existe algo más peligroso que la brujería.
3: Y es.
1: Es que te hagan un buen delicioso.
2: Sí.
1: Que amarre ni nada. Ni
3: ahí
1: sigue, sí, me sigue.
3: Ay,
2: solito
3: no crees.
2: Adopta a los tres becerros.
1: Hecho cargo.
2: Sí, hecho cargo de los. Comprando la lista de útiles de los tres becerros.
1: Conclusiones, poca madre.
3: Conclusiones buenas.
4: Doña Becerra.
3: Buenas o malas vibras, no sabemos,
1: Doña
3: pero.
1: Vaca.
3: Una pasadita del huevo por creyente o por golosa el día viernes no está mal.
2: Ah,
1: hoy se va a hacer pasar el huevo usted.
3: Claro.
1: ¿De quién?
3: Por golosa.
2: Por la frente.
4: Por el pupo.
3: Para quedar limpiecita.
1: Dice que se va a hacer pasar el huevo, ¿sabe por qué?
3: ¿Por qué?
1: Por las ganas.
2: Gato.
4: Bueno, algo similar, ¿no? Con esto de la brujería y con los amarres. No hace falta a veces el agua de calzón, esos. Ya si te cogen y te mandan como agua, ya es peor que la brujería. Y esa te dura hasta que tenga 18 años.
2: Pues 18 años.
3: Y si sigue estudiando.
1: 22 hasta que termine 21, la carrera.
2: Sí. 18 años seguro, pero. Acá Alvarado nos envía un mensaje también.
3: El peor amarre es el de bebé.
1: De la leche.
5: Conclusiones. Mi conclusión es, si de repente en la casa no quieren estar calentando ese motor, vayan a las cariñosas, ahí no necesita calentar ni nada, y es un rapidín y de miedo, si es que en la casa de repente se enteran, le matan al cholo. Así es que ya sabes, esa es mi conclusión, si no quieren estar calentando. Otra cosa, también hagan que laven el pozo para que ese pozo esté limpio.
1: Bueno.
2: Muchas gracias.
1: Gracias, señoras y señores, volvemos el lunes para darles más de la...

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5: Pensé que iba a ser el único, pero no, mi rey. Es que estamos escuchándole al mono en la navaja.
6: La navaja.
5: Ey, voltea para acá, mira. Aquí está este perno.

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0: cómo empezamos el programa con alegría. Para mí es alegría la rocola ya.
1: Belleza.
0: Belleza de rocola que pones de Maya.
1: A mí como una que me describe la rocola a mí. Ah, me pone sentimental.
0: Y en cambio a mí me alegra. A mí me emociona. Qué lindo. Ante la desigualdad del pueblo. Ante gente que se está muriendo por la falta de medicina. Ante la gente que se está muriendo porque no tiene dónde caer muerto mismo. La rocola siempre será el aditivo para que el corazón se alegre. Así que, vea, siempre va a haber un motivo a pegarse una agüita con hielo. Oye, pero estás poniendo esa música ya matadora. Ya.

0: hable del tribunal. ¿Hasta cuándo puede pagar? Hasta el 5, ¿no?
1: Hasta el 5. Si no, y ya mismo se vienen los dobles también. Irá ahorrando, ñaño, irá ahorrando, por favor. Que ya se viene el doble.
0: Ponga la canción de la boleta, verás.

0: lo que quiere decir con esto es que la señora se casó con otro. Y los hijos, claro, son de él. Y tiene que pasarle por el tribunal. Ajá. Es como que usted, por ejemplo, se case con el ángel y venga su ex y le diga, yo no te voy a dar plata para que le deje de tragar al ángel.
1: Sí, así es.
2: Eso es lo que piensa, claro. Yo tengo una vida muy distinta.
0: Y peor si usted pone ahí en las redes sociales que se va a operar, que se va a aumentar, que se va a sacar, que se va a poner. ¿Cómo voy a mandar esa plata que son de mis hijos para que tú te hagas la lipo?
2: Claro.
0: O te pongas las prótesis.
3: Poniente buena para que otro te coma, ¿no?
0: Claro. Mejor dicho. Ay, este Mike. Oye, a veces eres cuchillero para hablar vos, oye. Ponle más suave.
2: Por eso dicen que el amor de lejos es como cuidar una vaca ajena.
0: Sí, en serio, ¿no?
2: Uno lo alimenta y otra la ordeña.
0: ¡Oh!

0: la gente bonita rocolera en ese maravilloso viernes fin de semana. Se siente por la chismosa.
1: Eso, ya. La que se siente.
0: Que se sienta el

Galerías Austral hoy día nos va a regalar un kit, ¿sí? Gracias a Estilo, Craft y Love. Vamos a dar un kit. Pilas, un kit, ¿ah?

0: vida que llevamos.
1: Mala vida.
2: Su corazón infiel. Y vamos con ese requinto, Javier García.
1: Lindo. A ver, vamos a regalar un link solo de Rocola.

0: Navaja con Ronnie Candela.
1: ¡Al aire!
0: ¡Al aire!
2: ¡Ay, ay, ay, Dios mío! ¿Sabes quién es las que trece una vez? ¿Cuál la vida que llevamos? Igual la gente habla, ¿no?
1: Vea, mejor dicho, chupe, chupe, ¿quiere?
2: Chupe, chupe.
1: Ya les vamos chuta, a decir, ¿a qué hora les damos el link? Solo de Rocola.

0: Vamos a regalar un link de Full Rocola. Pilas, ya les comento cómo hacemos. Ahí, aquí estamos conversando con la chica Fuego. A ver,
1: ¿qué hacemos?
0: ¿Qué le hacemos a la gente
1: para...? ¿Cuál es la vida más triste?
0: Eso.
1: Ahí sí gana el Cristian ya.
0: Ay, sí. Ahora estamos vistiendo de Temu.
1: A la play. Cuando no hay plata de Temu, sálvanos.
0: Antes vestíamos de la FL. Como Temu es más barato.
2: Sí, sí, sí.
1: Ahora ya no compren el Supermax y ahora compren el Tutti.
0: Qué bestias. Estamos chiros.
1: Estamos de mal en pior, dice la abuela.
0: Estamos de mal en pior.
1: Pior.
0: Eso.

0: lejos a los Estados Unidos para olvidarme. Total, allá se encuentra con todo el pueblo junto.
1: Sí, no. Y ahora lo peor de todo es que se casa con uno del pueblo.
0: Con la que más hablaba.
1: ¿Qué es?
0: Esta sí es, total, ya casados.

0: esto, ¿ah?
1: ¡Traiga el pañuelo!
0: Escucharán a partir de las 12:45 minutos. En 25 minutos. Para ganarse el link, ya les cuento qué tienen que hacer. Esperen.

0: pues así hoy. Oye.
1: Buenas rocoles en este mediodía como postrecito. Saludos cordiales para Javier Chingri allá en los Estados Unidos con la chismosa.
0: Esto parece matadero, loco.
1: La plena. Solo al cuello.
0: No. Pues, y eso que no es feria de ganado, parece matadero.
1: Pero parece toro, dice.
0: Y eso que no es zona de tolerancia y parece matadero. Qué bestia.

ti, culebra ponzoñosa. A las 12:45 vamos a regalar, vamos a darles unos dos minutitos para que nos envíen un audio. Y ahí les entregamos el link. Pilas.

0: Ay, no, pues.
1: No, pues. Hable serio, Cris. Va a dañar mi corazoncito.
0: Qué hombre, ya.
1: Solo una mitad nomás funciona y eso mismo quiere dañar.
0: Ya le dimos a las despechadas, ahora vamos con los abuelitos. Pobres abuelitos, cincuentones, sesentones.
1: Dios mío.

0: copita, por favor. Hace su copita arriba, abajo, al centro y para adentro.
1: Eso.
0: Esto, acabe, esto acabe, suena acabe. Rico, ¿no?
1: Tome, tome, acabe.
0: Tome su agua, tome su agua.
1: Acabe, por favor. Termine, que esto cuesta.
0: Fondo,
1: esto es vida, cuesta. Acabe, acabe.

0: Texas. Y eso que no estamos en el K-13. Solo matadoras.
1: Esto va directamente al chungo, al corazón, a la yugular, al hígado de una vez.
0: De una vez. Y eso que no.
1: Un hígado para que ataque a diferentes hígados.
0: Atácale al hígado. Atacando al hígado al mediodía. Eso. Y eso que no estamos en la casa que tú construiste para tu mujer.
1: Ay, ay.
0: Porque de algún cuarto salió otro. Y no es el gaspitero, por si acaso. ¡Qué bestia! No puedo creer. No hables lo que no debes, mono. Cállate,
1: no,
0: cállate.
1: Mono, ya.
0: Cállate, mono.
1: Y él con agua, verá.
0: Cállate, Simón.

0: cuando quieres y amas de verdad, terminas odiándolo. Terminas odiándola.
1: Claro.
0: Rompes el penco.
1: Claro.
0: Le bloqueas en el Facebook.
1: Claro. Es que te dejas solo con los guaguas, sola.
0: Sí, verdad.
1: Y después te vas con la otra.
0: Ay, ay, ay.
1: Yo no te voy a odiar.

0: solo matadoras, vea. Serio, serio.
1: Hoy te hacemos ceviche.
0: Hoy te hacemos ceviche.
1: Hoy te hacemos sancocho. Aquí con ese corazón duro le vamos a hacer sancocho.
0: Sí, y eso que no somos camálveras.

0: ¿Cómo vamos a regalar en 10 minutos? Todas las personas que nos envíen, yo escucho La Chismosa en Totoracocha. Soy Priscila Jara, nada más. ¡Pum! Se va su link. Solo esa frase tienen que decir, pero con su nombre.
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0: Pero 12:45, ojo. No ahorita, no ahorita.

0: mi corazón aquí, aquí no hay veneno, pero sí esas canciones que llegan directo al corazón. Así que vamos a cantarlo, cántalo, cántalo.
1: Bestia, no. Parabam, parabam. Eso.
2: Parabam, parabam. Ya llegó, ya llegó.
0: Llegó, llegó, llegó.
1: ¿Cómo suenan las campanas de los novios? Tirarán, tirarán.

saludos allá en Arcoiris Lavandería, Miriam. Saludos para Edwin Inga, para Luchito, el rompecamas. Eso. Habla rompecamas. Los quipus, dice. Allá. Javier Shingri, el otro novio de la que sabemos. Saludos, Jofre.

0: Pachoñitas.
1: Hola.
0: Buena rocola, buena rocola, amigos.
2: Solo Pepos.
0: Ayúdenme con una canción de Pablo Cortés, por ella.
1: Por ella.
0: Buena música.
2: Ay, buena, al negrito.
0: Gracias,
2: buena.
0: Y sigan adelante, escuchando aquí, camellando como siempre.
2: Chévere, mi rey, le mando una mucha.
3: En la nuca.
2: Eso.
1: Audio.
2: Lo desnuco.
4: Audio. Yo escucho la chismosa en Minneapolis.
2: Ah, claro, así, pero con tu nombre, pero con claro. Yo escucho la chismosa en Totoracocha, yo escucho la chismosa en Baños, mi nombre es Ronnie Candela. Eso, eso, pero...
5: Qué más bonito, buenas tardes, saludos, saludos de acá desde Azogues, Parroquia Huapán, escuchándote a todo volumen con esa navaja, bienvenido, un gusto escucharte de nuevo, monito, ya estás bien, sí, saludos, bien. Espero que te vaya de largo ese corazón.
2: Eso, te mando ahí un abrazo grandote de ese de corazón. Todavía no me manden audios, 4 minutos, en 4 minutos.
3: En 4 le mandas.
2: En 4, en 4 me mandas todo,
3: sí,
2: el audio.
3: Ese corazón anda medio raro.
2: En 4. Y te voy a dar cuánto, un minuto para que envíes el audio, un minuto. De ahí, solo un minuto, ¿qué dice Patañuna?
3: Solo una vez.
2: Solo en ese minuto. Ya.

0: quedamos, 12:45, me envían el audio. Ahí la chica, ¿juego?
1: Puede mover el dedo.
0: Va a ponerse a mover el dedito ya. En serio. Y les va a dar satisfacción a toditos ustedes con el link. Todavía no, en 2 minutos, todavía no.
1: Ya está en 2.
0: Todavía no.

0: estoy preparando el... ¿Cómo es? La carne líquida.
1: Oye, que no hacen caso, no. La gente siempre malentiende. Ya. Por ahí a una amiga mía le dijeron, tiene que entregarse al señor. Ella, pues, se entregó al señor panadero,
2: no,
1: al señor
2: de...
1: No, mi amor, al señor de arriba, al señor Jesús.
0: Arriba también hay señores, verá. ¿A qué señor de arriba?
1: Dice que solo van a ver el show.
0: ¿Algún chulo que...?
1: No son los que van a consumir. Ah,
0: a ver, señoras y señores, a ver, vamos a poner una musiquita así bien alegre ya. Un minuto desde ahorita, a ver, desde ahorita. Todas las personas que desde este momento nos envíen un audio. Yo escucho a La Chismosa en... Y su...

nombre y apellido, le regalamos el link. Ya, Chica Fuego, ahí está ya, desde ahorita. Ahora un sí. Minuto, empezamos ya, ahora. Tienen un minutito, un minutito, un minutito.

0: nomás, ya. Qué bestia, cuántos mensajes. Cuántos, no sé cuántos. Ya vamos, ahora sí, a continuar con Rocola. Para que veas que somos regalones, no sé.
1: Así de rápido nos gusta.
0: Así de rápido te bajaste.
2: Lo hacen emocionar nomás.
0: Qué bestia.
1: Hay que mover ese dedito.
0: Este es un regalo precoz de un minuto.
2: Se parece tanto a mí ese regalo.
0: Pues lo chiquito, ¿no?

0: condoncito de la mamá para ustedes.
1: Dos meses me falta para pagarle la cuota del iPhone que le regalé a mi ex. Dos meses ya. Y ahorita voy a ver a mi ex. Total, ha estado embarazada de otro.

0: proteína líquida.
1: Sí, está buenazo.
0: A su salud.
1: Estoy batiendo, ve.
0: Psicológicamente el mono ya está viendo doble.
1: Estoy batiendo la proteína líquida, ve.

0: preparar el arroz de Portiarroz.
1: Vamos.
0: Super conejo viejo.
1: Y es bueno. Ya
0: super
1: no se me
0: conejo.
1: Pega.
0: ¿A quién le veo? Andrés Orellana, viejo.

0: ya tomé.
1: Acá ya acabó y nosotros nada.
0: Ustedes son flojos ya. No me inviten, no me inviten. Si no tienen posibilidades, no me inviten.
2: Sí, la verdad, tomemos agua, no hay plata.
1: No, no hay plata ya. No alcanza ni para el hielo. No,
0: qué bestia, qué horror.

0: también mi corazón que así como existe Juan el Mecánico, también existe Marcela Uñas.
1: Ay, Simón.
0: Hay niveles, mi amor, hay niveles.
1: Plena,
0: mientras
1: ¿no?
0: tú vas y vienes, nosotros ya estamos descansando.
1: Ya están pintándose las uñas. Serio, ya.
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1: Están sacándose el uñero.
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1: Del dedo sin uñas, dice.

0: dices, ¿será que el peor hombre del mundo puede tomarse unas dos que tres?
1: Sí, claro. Agradecerán Mushpash. Mushpash.
0: Oye, Mushpash.
1: Verán que ya les mandé a todos, ya. Ya no me queda ninguno, ya están todos.
2: Están todos, ya.
3: Estamos obligados a vivir como vivimos, por un papel firmado ante un juez y dos testigos.
2: Y es viernes.
0: Y lo hacemos.

0: café con chumales quiero yo. No, con tamal.
1: Espérame, párame, Susana. Espérame. A ver. Yo estoy acá en el 099-1041-047. Ese es el número de WhatsApp de la radio.
0: Sí.
1: Estaba cargando mi teléfono. ¿Cómo puede ser posible que yo reciba 200 mensajes más en mi teléfono? A ver, el teléfono mío es de Grecia, por favor. ¡Qué horror! No, pues. ¡Valeria! Valeria Vélez, por favor, me cambia ese número telefónico de la cabina de la chism. ¿Cómo puede ser posible eso? Yo estoy entregando el link por el 047 y me llegan 200 mensajes a mi teléfono personal.
0: Y solo Pax.
1: No. Ahora sí pongo música, sí. Póngame. Qué bestia, no puedo creer.
0: ¡Qué bestia!
1: Pues, ahora me toca mandarles a ustedes también.
0: Ahora ya no sabe qué dedo funciona.
1: ¡Bestia! No puedo creer ya.
2: Quizás esta sea la última vez que nos sentamos a tomar un café juntos.
1: No puedo creer, vea.
2: Quizás es la última vez que nos vemos. Así que tratemos de estar bien, por favor. Quiero llevar como recuerdo una

0: ¿Recordás aquella tarde que nos conocimos? Fue muy lindo conocerte. Y fue muy lindo todo lo que pasó entre nosotros, pero ya pasó.
1: Ya pasó, mijo.
2: Ya pasó, monita.
1: Eso era en el colegio, ya vos también.
0: Lo sigamos haciéndonos mal. Lo nuestro ya se estaba convirtiendo simplemente en una rutina y el amor.
1: ¿Y el amor?
0: El amor es otra cosa.
1: Otra cosa, ñaño, otra cosa.
0: Al amor hay que alimentarlo todos los días con esas pequeñas cosas que nosotros...
2: Con esas pequeñas.
1: Hace pequeño.

0: cordial saludo para Michael Buestán, Ensaya Usted y Corazón de Jesús. Gracias, dice por acá, atentamente, de su papito Bolívar Buestán. Saludos cordiales, mi querido Michael Buestán.
1: Ay, qué bestias, esos son los, el ganado.
0: El ganado.
2: Es mejor para los ojos.
1: Ese es el ganado personal.
0: Es hijo de Don Buestán.
1: Ha de tener buenos zapatos.
2: Te deseo mucha suerte.

0: Oye, los audios hay como sacar, pues yo. Saquemos unos 3 o 4 audios. Sí, para ver en dónde nos están escuchando. Fabián Vázquez, gracias. La isla, la, la, la, la.
1: ¿Sacamos desde acá o desde su celular, Mon?
2: No. ¿Desde el personal o desde la radio?
1: ¿Desde el personal o desde la radio?
0: Desde de la radio.
2: Oye,
0: y pobre, la Vale está aquí asustada, ¿eh?
1: O sea, ya llega con 500 mensajes.
0: Miren, siguen llegando mensajes. Dije que no. Era un minuto nomás ya. A ver, audio, vamos a ver cómo está la gente linda. Gracias por escucharnos. Recuerde la chismosa. Vamos a regalar un kit. Un
3: kit. La última vez.
0: Ah, sí, vamos a regalar para los papis o los chicos.
2: ¿Al personal o al de la radio?
0: Al de la radio. Qué bestia. Qué bestia.
2: Está como el chavo.
0: Está como el chavo.
1: Audio, audio, audio.
0: A ver, a ver.
4: Saludos, saludos, amigo Ronnie Candela. Qué bueno. Que Dios te siga bendiciendo y dando más salud y vida.
0: Gracias,
4: para que sigas en la mejor radio de Cuenca. Soy Diego Plaza. Te saludo desde el Parque Industrial.
5: Ella ya me olvidó.
0: Ella ya me olvidó.
1: Sí, audio, audio, audio.
6: Muy buenas tardes, chica. Fuego, muy buenas tardes, monito, patas ñutas.
1: Hola, hola.
6: Saludándoles, como siempre, a full sintonía acá en Riobamba de la chismosa.
1: Lindo.
6: Rafael Maigua, compartan en el link.
0: Ya está.
1: Ahí está ya. Riobamba. Audio.
7: Monito, buenas tardes. Yo escucho la chismosa y la navaja desde la Plaza de San Francisco. Mi nombre es José Yubicota. Saludos y bendiciones.
0: Chévere, don José. Ahí se fue su link.
5: Palmar la fiebre.
0: Lindo, ve.
1: Audio.
0: La Plaza del Arte.
8: Buenas tardes, monito. Buenas tardes, señorita Chica Fuego.
2: Hola.
8: Les saluda Patricio Becerra desde la Fernando de Aragón. En Picantería Doña Luz. Oh. Yo escucho la chismosa todos los días.
0: Qué lindo, qué lindo. Otro, otro.
1: Audio.
9: Yo escucho la chismosa desde Gualaceo.
1: Vea, Gualaceo.
0: Gualaceo.
10: Yo escucho la chismosa en Baños.
1: Baños.
0: Ahora.
11: Saludos, monito. Yo escucho la chismosa desde Elizabeth, New Jersey. Oh, Billy Álvarez te saluda.
1: Eso.
11: Un saludo para allá. A la familia Álvarez en el Control Sur.
0: Vea eso, vea. ¿Quién más? ¿Quién más? Ella ya me olvidó.
5: Ella ya se olvidó.
1: Audio.
12: ¿Qué más bonito? ¿Qué más bonito? Buenas tardes. Yo escucho la chismosa acá en Huapán.
0: Mi
12: nombre es Remigio Rodríguez. Saludos, saludos.
0: Gracias a Zog Escañar. Un abrazo.
1: Vivian.
0: Vivian.
13: Yo escucho la chismosa acá en Entrada Puta Corral.
0: Es.
13: Luis Zumba.
0: Luchito Zumba.
14: Hola, yo escucho la chismosa con mi papá en la calle Benigno Malo.
0: ¡Eso!
1: Dentro de la ciudad. Audio.
15: Buenas tardes, yo escucho la chismosa desde Minneapolis. Soy Pablo Palma.
0: Minneapolis.
16: Yo escucho la chismosa desde el Banco de la Vivienda, Monito y Chica Fuego. Saludos.
0: Ay, yo
17: escucho la chismosa acá en Azogues, Monito. Saludos, saludos. Giovanni Walpa le saluda.
0: Yova, Azogues, qué lindo, Azogues, tierra bonita.
18: ¿Qué dice Chica Fuego? ¿Qué dice Monito? Hola. ¿Qué dice Chico Patañutas?
1: Hola,
18: yo escucho la chismosa aquí en mi local, trabajando y trabajando. Por favor, quiero ganarme ese link de Rocola, Rocola para pegarme una copita de copa, copa. Gracias, gracias, navaja. Gracias, monito.
0: Hola,
19: monito. Muy buenas tardes. Chica hermosa, chica fuego. Aquí escuchándoles la chismosa.
1: Chica caliente.
19: En el camión. De Cristian Rivera. Saludos, saludos.
0: Cristian Riverita. Gracias, Cristian. Qué lindo, ¿ah? Así sí nos motivamos, mira.
1: Claro, escuche.
10: Yo escucho la chismosa en el Parque Industrial. Mi nombre es Juli Peralta.
1: Vea.
0: Vea, es. En los rascacielos de Manhattan. De Nueva York, de New Jersey.
1: Radio.
3: Yo escucho la chismosa radio del Mono Candela en Chicago, Illinois.
0: Vea eso, Chicago.
3: Bonito, mándame esos links.
0: De una, ahí se fue, ahí se fue.
1: Audio.
6: Hola, monito, te saluda Felipe Tomín desde Chordelé. Póngase una rocolita.
2: Yo escucho la chismosa en Dakar.
14: Yo escucho la chismosa en el valle. Mi nombre es Mariuxi. Saludos, monito.
1: Ahora sí, desde su celu, monito, ya.
7: Sí. Hola, ¿qué tal? Yo escucho la chismosa en Azogues. Mi nombre es Raúl Dután.
0: Vea, esa hasta voz dota de.
2: Caramba, así de gruesa la tiene. O sea, la voz.

0: Cálmese, fuego, cálmese.
1: Oiga, tranquilo, oiga. Oiga, respire, respire, tranquilo. Qué bestia, ¿no?
0: Yo soy la tío.
1: Le queda mirando al patañuta, así de chica la tiene. Sí.
2: Cambridge.
1: Qué bestia.
0: Se saturó de nuevo, mono.
3: Yo escucho la chismosa desde New Jersey. Saludos, mono.
4: Otro grueso.
5: Yo escucho la chismosa en Girón. Mi nombre es Juan Carlos.
1: En Girón.
6: Saludos. Yo escucho la chismosa en Hartford. Vea, Connecticut. Porque Luis el faraón.
1: Qué bestia. Mi para el faraón. Este carajo, ahí está mi faraón querido, vea.
0: Audio.
7: ¿Qué dice Chica Fuego? ¿Qué dice Monito? ¿Qué hola. Dice Chico Patoñuto?
0: Hola, mi rey.
7: Yo escucho la chismosa aquí en mi local, trabajando y vean. Trabajando.
8: Yo escucho la chismosa en Porchester, Nueva York.
1: ¡Vea, Porchester!
0: ¡Porchester!
1: ¡Bestia! ¡Mira eso! ¿Dónde están los amigos de la Tacunga, de la gente de Loja? ¿Ah?
0: Audio.
8: Yo escucho la chismosa acá en Danbury, Connecticut. Elvis Alvarado presente.
1: Eso, Elvis, carajo. Aquí ve, aquí hay otro.
9: Desde Miraflores.
1: Ese, Javier Vidal. Javier Vidal. Hola, Javiercito.
0: Audio.
10: Chamonito. Con esa música, Pepa.
0: Un video.
10: No sé con cuál de estos.
0: Está con...
10: Pegarme un buen Pepo.
1: Mira eso. Y se ha ido a sexy locuras.
10: Saludos, mono. Qué bueno.
0: Tequila blanco.
10: Pierde el cuerpo, lo sabe.
1: Está mostrando los consoladores. Ahí es sexy locura. No sé con cuál de estos. ¡Ah, la serie, Quique! ¡Quique! No sé cuál de estos pegarme. ¡Ay, este Quique ya!
4: Ya está viendo qué me va a mandar.
1: ¡Ay, no!
0: Bajadero ese Quique.
1: Vamos a la pausa, ya volvemos.
0: Mándase tener ganas.
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3: Con el mono Candela, pero eso no se escucha solito. Ese es a todo volumen, pues mijo.

0: cuando llega la indicada, tiene 11. Porque así son ellos, así son.
1: Pero tus ojos en mí.

0: no quiero repetir contigo. Hoy por fin te decido. No vayas a salir embarazada de nuevo, no. Terminar.
1: Aquí

0: Aguanta. Bájale el volumen. ¿Cómo puede ser posible que este señor Ángel Dumaguala se esté tomando fotos con las floreras y le mande la foto a la Prisi?
1: ¿Qué ha pasado?
0: Para darle celos. No, Angelito, ¿qué pasó? Más bien estás perdiendo puntos.
2: Claro.
0: Hazme caso, recapacita, hijo de Dios.
2: Entrégate al Señor, pero del cielo.
0: Entrégate al Señor, o si no, ella se va a entregar al Señor.
2: Yo me voy a entregar al Señor.
0: Qué bestia, como sigue enviando audio. Oiga, mi teléfono no es de cabina, por favor, no.

0: Cristian. Cristian, no se tatúe el nombre de la Marichuy. Ahora le toca ver si alguien que se llame igual.
1: Claro.
0: Para que no haya problemas después.
1: Qué bestia, no puedo creer ya.
2: Sí, ya te perdí.
1: Ay, la bola de audio, mira. ¿Cómo?

0: lindo, Guambra, para poner música hoy día, hoy.
1: Tenemos audios con la gente que se comunica con nosotros a través de La Chismosa Radio 099-1041047. Por favor, ese es el número telefónico, ¿ya? Ese es el número telefónico para que se comuniquen, ¿no?
2: Los packs, no al personal.
1: Por favor, no al personal. ¿Ya?
2: Van a hacerle divorciar al monito.
1: Sí, hombre, tanta gente que está llama y llama.
3: Se le llenó la memoria.
2: Se, se le llena lo poco que tiene.
4: Monito, desde aquí, saludando desde Queen. Desde Queen, Tachica. Augusto volumen, monito. Hermosas canciones, como siempre. Saludos a la chica Fuego y a ese Patitas de Enanas.
5: Hola, mi rey.
1: Patitas de Enanas.
6: Yo escucho La Chismosa desde Brooklyn. Su amigo Chili.
5: El Chili.
2: Hola, Chili.
1: Chili. Qué lindo, Guambra. Habla Chili.
7: Dice Monito, buenas tardes. Deseándole que todo vaya bien en su vida y deseándole muchas bendiciones. Eso. Para usted y su digna familia. Igual para la niña Chica Fuego.
2: Gracias.
7: Patas Ñutas.
5: Gracias, mi rey.
7: Deseándole que Dios le siga bendiciendo y cuidando. Una linda tarde. Bendiciones.
2: Yeah. Ya, pero las bendiciones de Dios, pero no las que dicen mamá y papá.
1: No, esa no.
2: No, esa no, esa no, no, no.
1: Ya con eso, ya tengo dos. Ya,
2: ya está
1: con
2: cerrada eso, suficiente. La fábrica.
1: Cerró la fábrica ya, de verdad.
2: Sí, como, ya cerramos.
1: Y es parque de diversión, de verdad, ¿verdad? Sí.
2: Caramba. Pero todavía no está abierto.
1: Qué bestia.
2: Claro, el parque de diversión.
5: No inauguran, dice.
1: Pero entonces no vamos a tener un Dumaguala. ¿Cómo es
2: no,
1: eso?
2: No vamos a tener nada.
5: No. Audio.
7: Dice Monito, buenas tardes, deseándole que...
8: ese ya ¿qué tal, mono? ¿Cómo vamos? Te escucho acá en Lancaster.
1: Vea eso, Lancaster.
8: Mi nombre es Edgar, papá, dándole duro. Ya tú sabes.
9: Yo escucho La Chismosa en Madrid. Me llamo Carmen Tapia.
1: ¡Qué linda!
10: Madrid. Hola, soy Carlos Maxi y escucho La Chismosa en Long Island.
1: Long Island, vea.
10: Saluditos, mono.
1: Vea,
10: saluditos,
1: eso.
10: Chica Fuego.
2: Hola.
10: Y Patas Ñutas.
5: Hola, mi rey.
10: Y quiero salir, monito.
9: Yo escucho La Chismosa
1: en... ¿En dónde? ¿En dónde?
5: Audio.
11: Yo escucho las chismosas en el Parque Industrial. Mi nombre es Juli Peralta.
1: Qué linda, vea.
12: Hola. Buenas tardes, mis panitas de La Chismosa. Muy buenas tardes, monito, patitas. Y Chica Fuego, muy buenas tardes. Aquí, pues ya, dirigiéndome a

0: Trabajito pila, yo les escucho aquí en Queens todos los días.
1: Queens.
0: Ya mismo llega la veterana, pilas con esa veterana.
2: Ya mismo llega la mordicia.
0: En el poroto ahí, pilas, pilas. Feliz tarde. Ay, bonito, felicidades.
2: Ya mismo llega la veterana.
3: ¡Audio! Hola, hola, chismositos. Un saludo desde acá, Minneapolis, Minnesota. Todos los días escuchando La Navaja. Un saludo para la familia Cuesta Tapia en Yunguilla.
2: En Yunguilla. Qué lindo, gracias por escucharnos, Mardú. Ahí se comunicó mi pana Mardú. Hola, Mardú. Sí, ay, Mardú, ya. Siempre ahí pendiente. Nos mandó también audio. Qué lindo, Mardú. Tu macho castigador también está en sintonía.

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Qué lindo.

Para ti, chica fuego, orgullosa. Qué bestia ya.

0: voy a regalar.
1: Buenas tardes, monito.
0: Hola.
1: Buenas tardes, señorita Chica Fuego.
2: Hola.
1: Les saluda Patricio Becerra desde la Fernando de Aragón, en Picantería Doña Luz. Oh, yo escucho La Chismosa todos los días.
0: Vea, es bello.

Vamos a regalar, gracias a Librerías y Papelerías Austral, gracias a la marca Estilo, Craft y Love, vamos a regalar un Mystery Box, se llama, Mystery Box. Sí, ahí viene la marca Estilo, productos alternados entre cuadernos, pegas, esferos, pinturas. Viene embalado, es una sorpresa, ya. Vamos a regalar desde este momento, a ver, desde este momento, las personas que nos están escuchando, ya, ¿qué tienen que decir? Yo quiero ese regalo de Librerías y Papelerías Austral. Mi nombre es tal, tal. Eso es todo, ya. Audio, los vamos a dar entre todos los audios que ingresen ahora, ya. Yo quiero ese regalito gracias a Librería y Papelerías Austral. ¿Ah? Mi nombre es tal, tal. 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Ahí está, hay de todo, ve, qué bonito. Tienen ahí este cuadernos, pegas, esferos, hay pinturas. A ver, yo quiero este regalo gracias

0: Librerías y Papelerías Austral. Mi nombre es tal, tal. Ya, entre todas las personas vamos a escoger un número, o más bien vamos a escoger un mensajito. Vamos, tienes 30 segunditos. Ya, vamos, rapidito, 30 segunditos. Yo quiero ese regalito gracias a Librerías y Papelerías Austral. ¿Ya? Eso es todo. Mi nombre es tal, tal. Ahí hay pinturas, hay pegas, esferos, de todo, cuadernos. Es un paquete. Ya viene embaladito el paquete, ya. Gracias, Carlita Vázquez, que nos regaló este premio a nombre de Librerías y Papelerías Austral. Vamos. 20, 10, 15 segundos. A ver, rapidito. Rapidito, ahora audio, audio, audio. Chica, fuego.
1: Vamos, vamos, audios, audios, señores, audios. 099-141-047.
0: Audios, audios, audios, audios. 099-141-047. Vamos, estamos regalones hoy día. Gracias a Librerías y Papelerías Austral. Yo quiero ese regalito. Yo quiero ese regalito. Ahí está, ya. Puedes sacar alguno si quiere. Patitas ñutas.
2: Audio.
3: Hola, monito. Hola, buenas tardes. Yo quiero ese regalito. Gracias a la Papelería Austral. Marco Molina, de aquí de Territa.
0: Eso es todo, eso es todo. A ver, vamos, vamos.
4: Hola, monito. Buenas tardes, chica fuego. Patitas ñutas, buenas tardes. Yo quiero ese regalo. Gracias a Papelería Austral.
0: No importa si
5: yo
0: no nos saludan.
5: Ese regalito eso. De Papelería y Librería Austral.
6: Eso. Buenas tardes, monito. Me quiero ganar ese regalito. Mi nombre es Sebastián, gracias a la Papelería Austral.
0: Eso.
7: Saludos, Radio La Chismosa. Yo quiero ese regalito de Papelería Austral. Eso. Les saluda Luis Miguel Narea.
0: Muy bien, ya.
8: Hola, chicas, gracias a Librería y Papelerías Austral. Yo quiero ese regalito, me llamo Mónica, pero bueno.
9: Hola, Monito, buenas tardes. Yo quiero el regalo que están dando la Librería y Papelería Austral. Mi nombre es Paola Morocho.
10: Hola, Monito. Soy René Galindo. Yo quisiera ese regalito de Papelería Austral.
0: Qué lindo, Eso es todo, eso es todo. Eso es todo.
9: Monito, monito, yo quiero ese tremendo regalo que nos está dando Papelerías Austral.
11: Hola, hola, monito. Yo quiero ese regalito gracias a Librería y Papelería Austral. Mi nombre es Johnny Llanes.
0: Ya, ahí no vas, ya mismito, ya sacamos uno entre todos y le regalamos ahí con el audio. Ya, seguimos con Rocola.
12: Yo escucho La Chismosa en Pixel, New York.
0: Vea, Pixel.
12: En Delhi, El Brujo. Y quiero ese regalito de la Papelería El Austral.
0: Qué bestia. En Pinskill, vea. ¿Cómo le mandamos el paquete a Pinskill?
13: Va a salir caro ya.
1: Es que va a venir el guau acá. Ah. El niño, el bebé.
0: Ah. El bebé que lo tiene criando el taita.
1: Eso.

0: vamos a sacar las ñañas chismosas aquí con la Mona, la Chica Fuego, la Negrita Guzmán.
1: No, las ñañas, nosotros vamos a decir el grupo Las Chismosas.
0: Eso. Ya mismo sale, verás.
1: Estoy rodando.

0: Si quieres poner la canción del papá de Andrés Orellana, tengo una canción. Me avisa nomás.
1: Sí, sí, sí. Sí, sí, sí,
2: estamos en deuda.
0: Nos quedamos con la gana ayer de poner a Luchito Orellana.
1: Lucho Orellana.
0: Sí, sí. De pronto, por ahí creo que tengo la música de los. O si tú tienes mejor.
1: No, no, debiendo, monito usted.
0: Ya, es que hay dos Lucho Orellana, por eso estoy confundido.
1: Ve. Prueba de ADN con el Andrés Orellana.
0: Simón, es que hay dos Lucho Orellana. No sé si es este o el otro Lucho Orellana.
1: A ver, a escuchar.
0: No sé, vamos a ver, déjame ver.

0: ladra, Quique?
1: Es Lucho Orellana, el Azuayo.
2: El Azuayo, ya ven.
1: No, no, tienen que buscarle Lucho Orellana, el Azuayo, o el hombre de las 40 guambras.
2: 40 mujeres, serio, así le decían.
0: 40

0: Mesías el Lucho ya. Serio, serio.
1: Andrés, ¿por qué no cantas, Andrés?
0: El Azuayo, le decía. Lucho Orellana, el Azuayo.
1: Más conocido como...
0: El hombre de las 40 mujeres.
1: El Andrés tiene 80, dice. No,
2: y nadie sabe.
0: Buena, buen patio, buena silla.
3: Es tu

0: Están hasta llamando, mira, ¿ves? ¿Ah? Oliver Mejía, saludos, mi pana Oliver. Un gusto, qué bonito. 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
1: Ya empiezan no los renos.
0: Ya empiezan. Los renos hay todo el año.
2: ¿Serio? A mí ni me vea fuego.
0: Chico renito.
2: Chico renito. Medio seno.
0: Qué bestia. 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
1: Qué lindo, Guambra, para poner música.
2: Y así no le quieren, Dios mío, ya dejen de genial.
0: Esta era la canción con la que se iniciaban las cuñas del Festival de la Rocola que se hacía en el Coliseo Mayor de Deporte. Así ve. Esa era.

0: esa chica puedo con esa música.
1: Ya no se despechar acá también.
2: Qué bestia, cómo se despecha esta mujer.
3: Usted puede ser todo menos despechado.
1: Así no se me nota el dolor.
2: ¡Nos vamos!
1: No vamos.
2: Y nos quedamos con ganas ya.

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Con esto nos despedimos. Muchas gracias, chica. ¡Fuego!

0: nos podemos despedir todavía. ¿Sí? Por dos razones.
1: A ver, la primera.
0: Ya tenemos el ganador del rompenucas. Ganador del rompenucas. Que organizó el municipio y la dirección de mercados. ¿Sabes quién ganó?
2: ¿Quién?
0: El hijo de Oliver Fernando Mejía se llama. El hijo de Oliver. De la plataforma del sur de los mercados, plazas y plataformas. El

0: Coquito de Oliver es el ganador del rompenucas.
1: ¡Qué hijo de Don Oliver!
2: Hijo del Coco.
0: El hijo del Oliver, mira pues. Bien. Qué orgullo, de verdad. Le conocemos a Oliver Junior, al Fernando. Qué chévere, qué bueno, de verdad. Nos alegra mucho. A ver, el sorteo del premio. No nos olvidemos, saque un audio, cualquiera. Entre todos los audios que teníamos. A ver, saque un audio.
2: ¿Cualquiera?
0: Sí,
2: saque. Fuego. Usted, fuego. Con mano virgen.
0: Ahí está, un kit sorpresa escolar. Estilas.
3: Ay, ahora.
2: Ni se cree, mano virgen.
0: Gracias, estilo Crafty Love. Ahí hay de todo ya. Vamos a regalar, a ver. Hay cuadernos, creo, hay pegas, hay esferos, hay pinturas. Bien embaladito, es un premio gracias a nuestros amigos lindos y maravillosos de Librerías y Papelerías Australia. No, pero tiene que escucharse el audio. Claro, saque usted un audio, porque si no, no. Saque cualquiera, usted mismo ya. Cualquiera entre todos.
4: Yo quiero ese regalo de ese kit de Librerías Austral. Mi nombre es Patricia Álvarez.
0: ¿Patricia?
2: Patricia Ortiz.
4: Patricia Álvarez.
0: Patricia Álvarez. Ahí está, el ganador del kit. Gracias Patricia a Librerías y Papelerías Austral. Ahí está, Patricia Álvarez está. Ya nos vamos a comunicar con usted, Patricia. Póngale ahí un... Ánclele para que no se pierda. Ya le vamos a enviar ahí por interno, ¿ya? Para que se vaya directamente a Librerías y Papelerías Austral. Para. Ya se vienen los chicos. Disculparán. Ahí está. 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

0: 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Buena, buena.
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2: ¿Y por qué?
0: Porque la última vez que su ex le dio una pausa, ya no regresó nunca más.

0: Picopa. ¿Cómo todavía? 40 nomás tiene. Patacitas también 40 tiene.
1: Ah, 37.
2: Jovencitos, jovencitos.
0: Claro. Ya usted quede para la noche nomás ahí ya con las momias.
2: Claro, es como el búho.

0: Claro, sí, son sucios de leche, de lo que toma leche. Por eso le dice, por eso va a la farmacia, Papá Alberto, dice, a comprar ahí un preservativo.
1: ¡Ah, caramba!
0: Claro.
1: A su edad.
0: No, oh, pues él cuando era...
1: En sus tiempos, tripa de borrego.
0: Claro, le dice, mira, de lo que... Eso usaba. Oiga, dice, pero usted...

también vengo tomando la leche de mis vaquitas. Bueno, así iniciamos, chicos, alegres y contentos porque es viernes. No les veo a este par de gordos hasta el lunes.

0: aviar.
1: ¿Aviar?
0: Sí, porque está que le moqué el pajarito.
2: El pico. El piquito. Buenas tardes, a ver, ya no sé qué dice. Ah, Román Zambrano, saludos para la reina que está locutando. Gracias, mi amor. Ya el man ahora ya, como le gustan las viejitas, ya también está echando los perros. Pero conmigo te va mal porque yo no te voy a dar ni un dólar, ¿no? Puedo ser vieja, lo que sea, pero no gil.
0: Eso, caramba, no te va a enviar ni manes, una foto.
2: Claro, es que hay manes que piensan que porque uno ya está rujita, no, esta tiene la jubilación, ya le voy a quitar.
0: Exacto.
2: Yo no soy de esas viejas giles que van ahí y le sacan plata a los pelados, ¿no?
0: Oye, pero sí hay amigos.
2: Si no ve ni el patañuta me quiere sacar, ni un helado me saca. Todavía ni el chaulafán le doy.
0: Ni a venir ese chaulafán.
2: No, sí va a llegar.
0: Si a de terminar el año y nunca de llegar.
2: No, sí va a llegar, sino que ando ocupadito. ¿Qué dice usted de las viejitas?
0: No, o sea, sí hay panas, o sea, que les encantan las viejitas.
2: Y les gusta sacar, pero la plata.
0: Pero no sé, yo tengo un amiguito por ahí conocido que... ¿Ya?
2: Pero no lo mire.
0: No, les ocupa cierto tiempo y chao.
2: No lo mire.
0: Si es un abusivo de viejitas.
2: ¡No lo mire!
0: No lo mire.
2: Aguilar.
0: Es un abusivo de viejitas. Haz eso con una jovencita.
2: ¿En serio?
0: Claro.
2: Es que los jóvenes no tienen plata.
0: Bueno, eso.
2: La viejita es que nomás ahí que le saca. Pero oye, ahorita de verdad, tanto hombres como mujeres, no. Y hay señoras que les gusta, pues los jóvenes y ya se meten y son felices. Y ahí les pagan. Primerito por el iPhone ya. Una vez anda en la bola atrás de Papa Alberto por el iPhone 18.
0: Claro, eso.
2: Le escriben bastante a la radio.
0: Según

0: póngase pilas, por favor. ¿Hasta cuándo?
1: No, pues, Alberto,
0: a su edad ya debería estar ya.
1: Debe ser maduro ya. A los 80 ya uno tiene que madurar, hombre.

0: Guácala.
1: Mejor mándeme plata, hombre. ¿Cómo va a ser? ¿Cómo va a querer que me esté muchando el poroto?
2: Pide otra cosa, pero no
1: claro,
2: eso.
1: Claro, no, no sea cochino.
3: Este programa no se muchan los compañeros.
2: No.
3: Fin de semana, sí.
1: Fin de semana, toditos se muchan. Eso es una orgía.
2: Una colada, no sé qué hay entre
1: una
2: ellos.
1: Una orgía. Sí,
2: claro.
1: Hacen tríos, dúos, todo ahí.
2: Qué bestia, de tener miedo el fin de semana.
1: Por eso se enamoró el Dumahuanda.
2: Claro.
1: Por andar en esas cosas. No, nosotros aquí somos serios. O sea,
2: se cambian de turno.
1: Podemos todo. Ser odiosos, pero somos rectos. Claro,
2: acá lo primero es el
1: respetamos
2: trabajo.
1: Respetamos a nuestras parejas.
2: Claro, por respetamos supuesto. Mucho.
1: O al menos usted y yo, si el patas no
2: sé. El patas no sé.
3: Siempre
1: le irrespeto, dice. Bueno, chicos, me despido, nos vamos.
2: Ya es hora, ya
1: nos pasamos 5 minutos también.
2: Sexo, Dios mío. Tiempo extra.
1: Claro, chao, nos vemos, chicos. Esta noche ya nos vamos en Entre Copa y Copa. Toca trabajar con estos viejos, no queda más. Chao, chao.
2: Ya eso me va poniéndose rudita alguna cosa para el mal aire.
1: Claro, sí, saben venir poniéndose esa colonia de caballitos.

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0: recibiendo esa salchipapa, brother, con la salchicha dañada.
1: Dios santo, sí, vamos a ver si de una vez defundamos.
0: No había nada que escucha la señora.
1: Así, verdad, que escucha, señora.
0: Un abrazo, vecina, buenas tardes.
1: Vecinita, ¿cómo le va?
0: Estarás chequeando las salchichas.
1: Claro, está más dañada que esta.
0: Bueno, señoras y señores, aquí está el señor Andrés.

0: ¿Qué dice? ¡Raza! Acá estamos, listos, y en este día, viernes, aquí a través de Radio La Chismosa, la más bacana, la más sabrosa.
1: Rico.
0: Hasta las 17 horas, el cuchicheo de la tarde.
2: Vamos a darle un espectáculo de primera parte en la Salomito. ¿Qué es lo que tenemos para este fin de semana? ¿Con qué vamos a arrancar, señor Andrés Orellana? A echarle sabor en ese viernes. Y si arrancamos así, ¿te parece?
3: Muy bien.
2: Muy bien, vamos a bailar. Vamos.

0: frío. Pero qué rico. Pero qué rico, qué rico que se siente, brother. ¿Cómo te gusta? ¿Ver gotitas o ver gototas?
1: Gototas.
0: ¡Ah, caramba! Y a usted, preciosa, ¿cómo le gusta? ¿Ver gotitas o ver gototas? ¿Cómo te gusta, mami? Comenta, comenta.
2: Que
0: ¿cómo?
2: Le caigan gotitas.
0: Salud para mi pana Darwin y Mention. Un abrazo, mi loco.
3: Hola, Darwin.
0: A seguir disfrutando de esta tarde bonita. Vamos ahí, échele, señora.

0: que digan los amigos en este momento. Vamos al corte, seguimos con música, pero no tiene que ser audios, tiene que ser audios. A ver, ¿qué dice por ahí mi amigo Oliver de los Coquitos? Ya mándese un coquito para festejar, don Oliver.
1: A ver si es hombre.

0: Roberto Castigador. ¿Qué dice la macho? A ver.
1: Coroto,
0: sí.
1: No pares, Coroto.
0: Así me decía, no pares, no pares.
2: No pares, papi.
0: Claro, ya va a cumplir 3 años ahora ya.
3: Hola, amiguitos, muchas bendiciones. Saludos a Benito Pinos. Y bueno, Benito Vázquez dice de Picantería, el punto del encuentro. Están cordialmente invitados con los deliciosos ceviches, el cebollado, papitas con cuero. Y más, dice aquí en la calle Tobin y la Zarzuela, sector del Parque de Arancay. Estamos invitados, ok. Pues tenemos que programar nada más y vamos a dar una vueltita por allá. Muchas gracias.
0: Muchas gracias, Benito. A ver, Andresito, ¿qué dice?
3: Tocayo dice la salsita, amores prohibido, dice mi correo. Tocayo dice la musiquita que me quedaré, dice con tus recuerdos. Gloria del Rocío.
0: Okay. Ah, bueno. César Maza, ¿qué audios, dice?
3: Audios,
0: para
3: audios.
0: César, audios.
1: Coroto, sí.
4: Compares,
1: Coroto.
4: Amigos de Cuchicheo, hola. Buenas tardes. Hola. Estoy aquí escuchando la música de Cuchicheo y admirando lo que es la naturaleza, que hoy ya comienza a llover poquito a poquito, pero ya vamos sintiendo esas agüitas aquí en Cuenca. Gracias, chimositos.
0: Sí, qué lindo, qué lindo.
5: ¿Qué tal, mis amigos del Cuchicheo? Muy buenas tardes. Un bendecido viernes.
0: Hola.
5: Oiga, Andresito, si me puede complacer con la canción La Salsita, La Conciencia, de Gilberto Santa Rosa, le agradecería.
0: Bueno.
5: Bendiciones, amigos, bendiciones. Una linda tarde.
0: Okay, muy bien.
2: Miño.
3: Saludos, amiguitos. Cuchicheo, buena música, Andresito. Definitivamente los mejores de la tarde. Pelotito Raza y Andrés, dice del GAT de San Joaquín. Los escuchamos. Buenas tardes, del gordito Víctor.
0: Un abrazo para los amigos del GAT
3: de San Joaquín.
0: Correcto. Un abrazo, mi loco.
3: Hola, entonces.
0: ¿Qué pasó? Buenas tardes.
3: Sigo nomás poniendo música.
0: Saludos, chicos, desde Graima, Puchimosa y Cuchi.

0: gototas.
1: O gototas. Paulita dice gototas.
0: Ah, caramba, Paola.
2: Pero di toda la frase.
0: Ver gototas.
2: Eso.
0: Ah, Flaquito Víctor, un abrazo. Jimmy.
1: Jimmy, voy a hacer el poroto. Se dice, podría colocar la canción de Gary Galeando en un pequeño botería.
0: Pues ya, güey. A las
1: 4:30.
0: Claro, ahí, en ese momento tiene que pedir.
1: Jorgito. A ver, Jorgito Morales.
3: Pequeño botella.
1: Ya está, ya.
0: Ya.
4: Dice jóvenes del cuchicheo.
1: Hola.
4: Buenas tardes.
0: Buenas tardes.
4: ¿Qué dice Andresito? Hola, raza. Poroto. Poroto.
1: ¿Qué pasó? ¿Qué pasó, George? ¿Qué pasó?
4: Poroto.
1: ¿Qué pasó, George?
4: Poroto, ¿qué hacías ayer por el hospital de Río ahí con esas dos peladas? ¿No? ¿A dónde estabas yendo?
1: No a mi casa.
4: Puta, mijo, pero. Bien esas peladas, Porotito, claro. Presente unita siquiera.
1: Son sixeñas.
4: Eso digo, si Poroto bien, ahí está, digo, no les dan ni por el pupo esas peladotas, que me estoy Poroto.
1: Son sixeñas,
0: ya lo recibiste.
1: Cristian, tenemos más audios.
0: A ver, más audios. ¿Qué dice la people?
5: Dímelo,
0: atención,
5: dímelo.
0: Puede hacer
5: peleas. Muy buenas tardes, mis buen del cuchiche. No pare, carajo, no pare. Denle nomás, denle con todo. A la Sinfonola ahí.
6: ¿Cómo les va, amiguitos del cuchicheo? Amiguito del cuchicheo, buenas tardes. Aquí con lloviendo por acá por el sur de Cuenca. Confirma, Porotito, si quieres, yo te paro.
0: No le entendí.
1: No, ya escuché la última parte.
0: Sí, no le entendí la última parte.
1: Dijo, si quieres irte, ¿para dónde? ¿Para arriba?
6: Si quieres, yo te paro.
1: No se le entendió,
0: pero bueno.
1: Pero gracias,
0: pero Dios le pague.
1: Claro.
0: Si se va tu ñaña, también me voy.
3: Muy buenas tardes, amiguitos de cuchicheo.
1: Buenas tardes,
3: joven Porotito. ¿Cómo le va? Buenas, joven Racita, joven Andresito. ¿Cómo le va? Aquí reportando. Siga poniendo. No pare.

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1: Joven, buenas tardes. Disculpe, ¿por qué usted le está molestando a mi hija? Quisiera que por favor me explique. ¿Cuántas más tendrá y qué viene a estar aquí a mi hija jodiendo?
0: Andrés Orellana.

0: tengo, espera, subió la gasolina. No.
1: Soltero para la entrada de claro. Vida al fútbol.
0: Claro, eso. Tengo que pagar la membresía del canal del fútbol. Soltero para la entrada. No, sí, imagínate, ¿cómo voy a saludarle de tu parte si le vas a matar de hambre?
2: Sí, Cristian.
0: A mi pobre hermana.
2: Si eres mi pana, todo, pero sí le apoyo esta vez a Martín.
0: Bueno, señoras y señores. ¿Qué dice el Andrés? ¿Qué dice? Por otro cuñado, ya te paso retirando. ¿Para dónde vamos hoy? ¿A dónde vamos?
2: ¿Cuál es el plan?
0: A ver, ¿cuál es el plan? A ver, dice, o mejor le llevo a tu ñaña. ¿Cómo quieras?
2: ¿Qué quieren hacer con su ñaña, hombre?
0: ¿Qué quieres hacer con mi pobre hermana? ¿Qué quieres hacer, brother?
1: Oye, por otro, la plena, ¿qué? ¿Tu ñaña? ¿Qué tiene plata? ¿Qué? Todo mundo quiere con tu ñaña.
0: Todos chilos. Infeliz hombre, respeta a la señora que está a tu lado.
2: Sinvergüenza.
0: Sinvergüenza, respeta.

0: sonido. Tú, esto va para ti, loco. Tú que te crees independiente, ya deja de estar utilizando los mismos boxers de tu taita.
1: Ve lo que dice por acá.
0: ¿Qué dice? ¿Qué dice?
1: Tú que te crees independiente, dice, ya pues ya, ¿hasta cuándo cobras barato a la hora del DJ? Dice, ya, respétate. Oye,
0: oye. Ya cuando estés casado, cuando estés casado te va a hacer falta.
1: Ya cuando estés casado con familia te haces falta.
2: Ya, lo que pasa es que el pollo no puede salir a animar. Lo que pasa es que...
1: Ya, y lo que pasa, mi pana, raza, que...
0: Ya cuajé. Ya,
2: por crees independiente, loco. Sí.
1: Ahora es primo del trázano.
0: No, no, no, no, no, no.
1: No, ¿ves? Pues a la pena, ya llega a ser primo. No, no.
0: Llega a ser tu familia.
2: A ver, a ver.
1: El hombre... A mí qué me importa, dice.
2: La gente no sabe de quién hablamos, pero el hombre...
0: Ya estamos como unos amiguitos, sí, de la, sí, mañana.
2: Sí, sí. Ya son después. El hombre se casó con la... ex de un primo, nada más.
0: No, ahí,
2: más.
0: Ahí, ahí déjalo, ya, porque los amigos ya no saben de qué estamos, sí, sí, hablando. Sí, ya, ya, ya. Eso. Ya. ¿Quién también será? No sé qué, ni sé qué. A ver, vamos con recomendaciones. 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
1: El Yunga no estará. No,
0: mucho respeto a mi compañero. No. ¿Qué voy a estar hablando yo del nene? Jamás. No, no. Lindo programa.
1: De, por todos los de ellos.
0: No. Lindo programa. Me encanta.
1: Hoy estamos hablando. Sí. Ya. Sí,
0: me encanta. Yo
3: ya,
0: me
3: entero. Poroto, ya.
1: La doble moral de Martín.
3: Poroto, hombre.
1: Hoy estamos hablando de los que se creen independientes, ¿no?
0: Tú, que te crees independiente, por lo menos trabaja, brother, para que no estés pidiendo a cada rato el taxi de tu taita para ir llevando a tu pelada.
1: Qué lindo. Tú que te crees independiente, por lo menos paga las cuotas del tribunal. No hagas que tu ñorita esté ayudándote a pagar cada mes.
0: Usted preciosa, usted bebé linda, ya que se cree independiente, por lo menos compre sus propias ollitas para que cocine al marido. Qué lindo. ¿Qué es eso que mamita preste unas ollitas para ir a cocinar arroz para el Diego?
1: Usted, oye, por lo menos, señorita,
0: a ver, espere. A ver, diga, adelante.
1: No, Diego. Primero, jefe, caramba, ¿cómo va a decir eso? Siga. Usted,
0: oye, por otro.
1: Caramba, jefe. Espere, no se monte. Usted que se cree independiente, por lo menos cómprese sus propios.
2: Oye, Poroto.
0: Espere.
1: No, si quiere sus propios brasieres, no vaya pidiendo a la ñaña. No es su talla.
2: Oye, Poroto.
0: Mande, ahora sí. ¿Qué pasó?
2: ¿Cuánta doble?
0: No. Tú que te crees independiente. Ya trabaja, brother. Cómprate tu propio desodorante.
1: Qué bien.
0: ¿Qué es eso de estar tomando los limones de tu mamá?

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2: Monay. ¿Será irnos hoy?
1: No me responde la sabuda para ver si sacamos ahí unos días.
0: ¿Cuál es la sabuda, güey? ¿Cuál es la sabuda, güey?
1: No me responde.
0: Contesta, ¿cuál es la sabuda?
1: Para sacar unos 10 de ahí.

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0: tu vida, le hace falta Halo. ¡Halo!
1: Ya está. Ya te dimos gusto por un ratito. ¡Oh! Ahora volvemos a lo nuestro.
2: ¡Yahoo!
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0: señor Andrés Orellana, qué bestia.
1: Llega al punto esta bachata.
0: Esta bachata es para que
2: bachata,
0: toque.
2: La bachata, como sabes decir, para el punto G.
0: Eso, bachata solo para el punto G.
1: Exacto. ¿Dónde está el punto G?
0: ¿A quién le llegó? ¿Sí le tocó el punto o no le tocó el punto? A ver, comente.
2: Al poroto todavía no le llega.
0: No. Una más y ya me llega.
1: ¿Cómo Martín ya sabe dónde está?
2: Está perdido el pupo.
0: Una más y me llega. A ver, eso, bachatas que llegan al punto G.
1: Punto G.
0: Bueno, un abrazo para todos los amigos. Hoy estamos con la dinámica. A ver qué dice por acá Cristian.
1: Cristian dice, ¿tú qué te crees independiente? No andes bajando a los chivos a los compañeros. Bueno, no hay concordancia con la dinámica, claro, pero oportuno lo que dice.
0: Sí.
1: No bajes los chivos.
2: Tal vez por barrateros.
0: Claro.
1: Sí, verdad es. Teresita, ¿qué dice la Teresita?
0: Teresita, bienvenida, Teresita. A ver, vamos.
3: Buenas tardes, chicos. Buenas excelente tardes. Programa. Que tengan un bendecido fin de semana. Dios, que Diosito les acompañe, amén, les amén, proteja y les guía.
0: Qué lindo.
3: Saludos desde Tañiloma, Tarqui.
0: Qué lindo. Dios le pague, Teresita. Chale
1: a qué Teresita, lindo. Qué lindo que es. Mejide, son el goce, por otro dice.
2: Escúchame a mi abuelita, la Teresita.
1: Un día, dice, nos sentaremos, dice, en la misma mesa. Cuñado, ahí que estás llegando, dice, borrachote, dice, agua fría, dice, dame saludando a la guapa cajera del Man's Mini Mar, que dice, es de New York, aquí a Furcito Día, dice, podrá el sapo de mi vecina. Ok. Algún día estará sentado junto con él, dice Martín.
0: Con el Agustín.
1: Con el Agustín.
0: Y encima de eso, ¿sí ves lo que es de sinvergüenza? O sea, mira, algún día estaremos sentados, dice, en la misma mesa, cuñado.
1: Ajá, cuñado.
0: Y después de eso, dice, salúdame a la guapa cajera.
4: Sinvergüenza.
1: Claro. O sea, usted tiene que cuidar a su hermana.
0: ¿Tú Martín? ¿Piensas que yo voy a...? Jamás. Dejar que traicionen a mi hermana. Nunca.
4: Inútil.
0: Ya. Andrés, por favor, no es para tanto.
2: Ya.
1: Jorgito.
4: Vividor.
0: Ya, Andrés, no es para tanto.
5: Oye, Poroto.
0: Dímelo.
5: Oye, Poroto.
0: ¿Qué pasó, George?
5: Oye, Poroto.
0: ¿Qué pasó,
5: George? Tú te vives independiente. Vamos a tomarnos unas bielas donde tus tías.
1: No, pero Martín no se cree independiente.
0: Claro.
1: No.
0: Tú, Jorgito, que te crees independiente, págate tu propio punto. No esperes que lo pagues las tres.
1: Saludos cordiales, mi querido Martín. Dice, estabas a full sintonía en el transporte pesado. Ya yendo a casita, JM Pacheco.
0: Tengo otra para el George.
1: Dígale.
0: Tú, George, que te crees independiente, compra tus propias entradas para los shows. No estés pidiendo la casa calandés.
1: Ay, Dios mío santo, dale.
0: Mucho le di a George.
2: Mucho le metiste ya.
1: Mucho, George. Yo sí te dije, ¿qué dijiste?
2: Yo sí te dije, George. El porote es bravo.
1: Dijo el Andrés, dice, a full camello en Mac, has escuchado la chimosa, por favor, dice la bachata menor de Romeo Santos, que Brin Royce. Atentamente, el Darwin, la melodía. Okay.
0: La plena, ay, sí que me pasé con el George.
1: No, sí, verdad. No me quiero imaginar cómo está el George ahorita, Dios mío santo, buscando la dignidad. Buenas tardes, puedes poner la canción, dice, ¿por qué te fuiste de cara?
0: Siempre se goza.
1: Encontró George. Saludos para Chimoso, la bachata asesina.
0: Buena,
1: el bros que te llegue al punto G. Dice, tú que te crees independiente, Pep. Págate, dice, vos mismo, el coyote, no esperes que te traiga la enfermera.
0: Ah, claro.
1: Estados Unidos.
0: Claro, bueno, este es para ti, amigo.
1: Claro, háganlo de manera independiente.
0: Que te crees independiente, págate tú mismo tu propio coyote.
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0: Caramba.
1: Pilas. 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
0: Poroto dice full lluvia aquí, dice en La Unión, lado de los Chunas.
2: Saludos.
0: Sí. Saludos.
2: La Unión, lado de Chunas.
0: Sí, pero este es número de extranjeros, Giovanni. Giovanni está que miente, Giovanni.
1: Quizás está por aquí.
0: Qué hombre para falso.
1: Un ratito, bueno.
0: Qué hombrecito.
1: Qué hombre. Oye, George, no volvió, George.
2: George, sí estás bien, hombre.
1: Sigue buscando. Tú dice Poroto que te crees independiente y apaga lo. Dice los ternos del contrato. Solo dice cuotas pides. Dice 6 meses. No es así las cosas.
0: No, yo saco para devolver.
1: Alquilo. Vaya preparando su 10 de 10 porque ya se viene.
0: Luego del corte. Se viene 10.

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0: 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Como sabemos que te quedó gustando, te dejamos descansar un ratito y luego vamos con un poco más.
1: Bueno, ya dale, dale, dale. ¡Ah!

0: dice, como dice. Cómo me haces falta, sueldito de septiembre.
1: Cómo me haces falta.
0: Todito se fue.
2: A mí también sí me hace una falta.
0: Se fue. Se fue el sueldito de septiembre.
2: Te fui.
0: Te fui. Te espero con ansias el sueldo de octubre.
2: En octubre.
0: Solo en ese momento, 10 de 10.
2: Pero escucharán bien. 10 de 10. 10.
0: Que sean buenas, que sean buenas. A ver, ¿qué dice por acá? Poroto, si puede, el tema de los iracundos. ¿Y te has quedado sola?
2: Sí, puede ser.
0: Puede ser.
2: Audios.
0: Audios, audios. Vamos con audio, rapidísimo. Ya, ya. Bolívar, cuesta un abrazo.
3: Poroto.
0: ¿Qué pasó?
3: Poroto. Hey, Poroto.
0: ¿Qué pasó? ¿Qué pasó?
3: Con esa luz, señor. Saca las chelas, güey.
2: Ay, oye, Broto, mis mensajes, dice, lee tú, el raza anda. ¿Qué dice?
0: Chubico.
2: Que no mira ni lee bien, dice Daniel Chete. Jorge, ¿a qué se refiere?
0: Yo no sé.
2: Tú estás leyendo los mensajes del Andresito.
0: Cristian, ¿qué dice Cristian? A ver, vamos, rapidísimo.
4: Dímelo, Cristian. Poroto, poroto.
0: Dímelo.
4: Con eso, me entrego todito.
0: Oye. Pero no están pidiendo, no están pidiendo.
2: Estamos 10 de 10. Hagámosle pon al Cristian.
5: Lloras por mí.
0: Ay, ay, ay. Solo
5: será
0: audios.
5: Porque ya ves, me Cristian, quieres. Ya. Si sufres así.
0: Sufres porque quieres.
5: Será porque me extrañas.
0: Sufres al lado de ese mal hombre.
2: Tres, dos,
5: recuerdas dos, tal dos. Vez las cosas que han pasado.
0: Son
6: enamoradas. Ya, cállate, hombre.
0: Ya, ya, ya.
5: Que lejos

0: Saludos para Salvador Cedillo. Edgar Sucusañay dice, como una novela de los Acosta.
1: Buena,
0: dice, mis cabezas buena, de muñeca vieja. Buena. Oye, Poroto, ya te dije, dice que la ñaña es mía. ¿Qué estás ofreciendo?
1: Verdad es, Edgar, primerito ya le fue ganando ya.
0: Bueno, buen hombre, buen hombre. Claro, no, no ha dado nada de, qué hablar.
1: Pero el apellido.
0: Ah, bueno, ahí sí.
1: Claro, es tremendo.
0: Mi amigo viajero Oliver de los Coquitos, un abrazo para mi pana. A ver, Andresito Flores.
1: Andresito.
2: Sí.
3: Sí, nos volveremos a ver.
2: No. ¿Sabes que sí?
1: ¿Cuándo?
3: ¿Cuándo? ¿Dónde?
2: 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En todo lugar. 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
0: Y nada, nada más.
2: Por favor, pueden poner desde La Pandilla. ¿Cuál será? Tanto tiempo.
3: Qué cara canción.
1: Bueno, bueno, a ver, ¿qué dicen los amigos? Buenísima. Más mensajitos.
3: Raza dice, confirma, dice, si hay discompres. Sí, sí, sí. Primero Dios, sí. El domingo
1: que,
3: nos vemos.
1: Tienes que preguntarle primero al Dumahuala si va a venir. Claro, no, tú no puedes decir sí.
3: No
1: si
3: le exponga, mi amiguito.
4: Se está mandando rápido acá.
3: Claro. Hola, Chimosito, por una canción, dice tu cumpleaños de Luciano. Gracias, Talía.
1: Buena, buena. Saludo para Nonita. Hola, Nonita, gracias. Nonita.
3: Pablo González, estoy en mi mente. Buena.
1: Sáquele de su vida, Nonita.
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1: Cántalo, cántalo.
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0: vamos, muchas gracias. Saludos para Josué, saludos para Andrés.
1: Gladys,
0: ahí está su canción, Gladys.
1: ¿Por qué será que nos enamoramos de lo ajeno, mijo rey?
0: Por sonso.

0: jóvenes. Una 10 de 10. No es tan antigua, pero 10 de 10. Aunque no sea contigo, de Enrique Bunbury.
1: Aunque no sea contigo, de Enrique Bunbury. O sea, como que no entren en el espacio.
2: Ese porotito.
1: ¿Qué dices?
2: Buenas tardes. Por favor, la canción. ¿Cómo quisiera decirte de Los Ángeles Negros?
1: Ah, bueno. Oh, Crónicas de un Viejo Amor. Buena. Muy buena también.
3: Aliados del Tiempo, Andresito.
1: 12 Rosas también.
3: Sí, ¿eh? A ver. El amor, el amor, el amor, el amor.
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0: bonito disquito, caramba.
1: Lindo.
2: Escúchale, Martín.
1: Ya.
3: Cuando recibas esta carta tú.
1: Ah, bueno.
3: Seguro abriste y ese sobre azul.
1: Seguro abriste el WhatsApp.
3: 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Con 12 rosas en el interior.
1: ¿Qué dice en el interior?
3: El calendario de
1: sí, en el interior. Rosas en el interior.
2: La chalma.
3: Otra vez mi recuerdo brillará con más
1: luz. La chalma.
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1: Así dice, rosas de tu interior.
3: No me siento.

0: gracias, señoras y señores.
1: Muchas gracias.
2: Ha llegado la hora de partir.
0: Nos volveremos a ver.
2: Sí, el lunes.
0: ¿Cuándo?
2: El lunes a las 3.

0: Bueno, si Dios permite, y el profeta el día domingo en Discópolis, 18 horas. Muchas gracias a quienes nos acompañaron. Nos vemos en Discópolis el día domingo, 18 horas. Ya elegimos, y en el Cuchicheo, lunes, 15 horas. Tope. 15 horas. Gracias, chao.
1: Muchas gracias, señor Andrés Orellana.
2: Nos vemos, si Dios lo permite, el día lunes, 15 horas. Estamos acá en el Cuchicheo. Ya se viene Chicha de Joda. Que tengas un excelente fin de semana.
1: Muchas gracias a todos. Las bendiciones, sobre todo que se los pasen bonito, en familia, entre amigos.
0: El domingo te pongo aliado del tiempo.
1: ¿Eh? Ya. Porque no me complació. No,
2: ¿Cuál quieres?
0: Aliado del tiempo. Aliado del tiempo.
1: Déjame poner un poco.
0: Mariano Barba se llama el hombre.
1: Sí, es buena la canción.
0: Es buenísima.
1: Pero lo vas a quemar, no es que queda para.
0: No, ya, no importa. Hay más.
1: Bueno,
0: con esto nos despedimos. Un abrazo para mi pana Marco. Muchísimas gracias a todos. Gracias por la sintonía. Nos vamos a casita.
1: Se acabó.
0: Ha sido un viernes lindo, un viernes maravilloso.
1: La semana laja.
0: Sí, ¿le tiene Andresito?
1: Sigamos hablando.
0: Ya, sigamos.
1: gracias, de verdad. Aquí nos lo pudimos complacer. Cristian se queda también de una tu canción. No le pudimos revisar.
0: Quédese un ratito más, dice.
1: Solo dice.
0: Sí, solo los maridos.
1: No. Yo no he pedido nada. Es la gente la que está aquí, pues, solicitando la música también. Andresito también. Marco, ahora sí.
3: ¡Ya tenemos... que se vaya!
1: Ya nos vamos.
0: Aquí está, y con esto nos despedimos, señoras y señores. Muchas gracias.
1: Lindo fin de semana a todos.

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0: fin de semana.
1: Sí, sí, sí.
0: Sí, sí, con esos amigos que te has conseguido.
2: Sí, sí. Esta va para ti, engañadora. Ajá. Para ti que me dejaste. Porque conociste a otro. Yo conocí a tres y nunca te dejé.
1: Exacto, exacto. Para ti que duermes con otra.
0: Pero estás pensando en mí.
1: Pero te le dices mi nombre cuando estás con ella.
0: ¡Qué bestia, señores! Llegó el viernes, llegó el fin de semana y con él queremos compartir, queremos disfrutar. ¿Qué planes tiene para este fin de semana? A ver, chismolocos, chismosos de corazón, ¿dónde se encuentran? Sí. Van a reportarse ahora mismo a través de nuestro WhatsApp.
1: Mire, que se reporten a través del 099-104-1047 con este fin de semana yo necesito.
0: ¡Ay!
1: Este fin de semana yo necesito pegarme una escapadita por ahí. Ajá.
0: Sí. Este fin de semana yo necesito irme a un saunazo de esos.
1: Sí, ya le toca, la Leo. Sí.
2: Este fin de semana yo necesito lo que dice esa canción.
1: ¿Qué necesita?
2: Yo necesito.
0: Tus manos blancas.
2: Es que como no me la sé, yo le pongo.
1: Este fin de semana yo necesito un buen jacuzzi.
0: Oye, sí, este fin de semana necesito un masaje.
1: Eso también.
0: Un masaje.
1: Sí, verdad.
2: Este fin de semana yo necesito un alcahuete.
1: Es verdad, es
0: ni
1: verdad.
0: Ni siquiera lo piense. Oh, no, ya no debe preguntar usted.
2: No, tú siempre fuiste mi alcahuete y eso mi mujer lo sabe. Tranquilo, de eso no.
1: Él le dice, Alejo, pásenme una foto.
2: No, que no puedo repetirlo cada rato.
0: Bonito, una pregunta.
2: Dígame.
0: ¿Su esposa sigue creyendo que soy su alcahuete? O sea, si usted le dice algo y me nombra, por ejemplo, le dice, me voy con Alejandro este fin de semana cuando no es, ¿ella le cree?
2: No es que sigue creyendo, ella está segura.
1: Dios mío, no.
0: Eso bueno. Quiere decir que valgo como alcahuete.
2: Sí.
0: Eso significa, eso cuenta mucho porque eso prevalece la seriedad del caso.
2: No, claro. sí, pero como mozo sí no vales tú.
0: Alcahuete, ya. No.
1: Alcahuete sí.
0: Alcahuete sí, mozo no.
2: Sí. Él es puro, casto y virginal.
0: Totalmente.
1: Puro. Así totalmente. Que repórtese, queremos escucharlos.
2: Imagínate, Tefita, si la pasó? Última vez el Alejo lo que le pasó.
1: ¿Qué dice?
2: Ella fue a verla.
0: ¿Ah?
1: Ya.
2: Él fue a verla a ella.
0: ¿Ah?
2: Con regalo y todo.
1: Dios.
2: Y encontró al papá de la bendición en toalla.
1: No.
2: Y le viene con el cuento de que es que vino acalorado.
1: Qué bestia.
2: Sí.
1: No. Típico cuento.
2: Ni para padrastro, sí.
1: No, ni para eso.

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0: que dice mi amigo Willo, en plena recuperación. Un abrazo para usted, para su esposa Blanquita, que disfruta del programa. Eric New también, Jonathan Falconi, ecuatorianos que están camellando, dándole duro.
1: Dice, este fin de semana yo necesito plata, dice, porque me voy a gastar todito con la otra. Dios mío, cómo son los hombres, qué bestia. Bueno, sí necesitamos plata el fin de semana, sí, pero para uno mismo, ¿ah? Saluditos para nuestros oyentes en los taxis. Buenas tardes, laborando full volumen. Frío en Cuenca, pero acá, mire, le abrigamos con buena música. Repórtese con nosotros, queremos escucharle, enviando sus videos y mensajitos a nuestra línea de WhatsApp.
0: Este fin de semana necesito una cangrejada, señor Calderón.
1: Ay, sí.
0: Ya hace falta, ya hace falta.
2: Este fin de semana necesito una nueva máquina para hacer cardio.
0: A ver.
2: La que tenía me bloqueó.
1: Necesitamos un nuevo juguete para hacer cardio. Juguete.
0: Sí, porque iba a decir gordito, ¿usted con máquina de cardio? No creo.
2: A ver, ¿y tu tía qué es? ¿Qué es, Diego? Tú me dijiste no la veas como un juguete, por eso la empecé a ver como máquina.
0: Déjala, mi tía tranquila, ya me enteré que se va a casar.
2: Oh. Ya, vuelta la vieja, anda con picazón.
0: No aprende, ¿no?
1: No aprende, igualita.
2: No, la vieja no aprende.
0: Mi tía que no aprende.
2: Ah, ya salí igualita la ley.
1: Migajera.
0: Empezaste, Tepita.
1: No.
0: Oye. A ver, muchachos. Yo este fin de semana necesito...
1: ¿Qué necesita? Pero así ya, a lo serio. ¿Qué necesita?
0: Un viajecito. Me hace falta un viaje. Muy lejos.
1: ¿Ya?
0: Perderme.
1: Pierdas.
0: Lejos de ti.
2: Papá Alberto necesita 2 meses de vacaciones.
0: No, eso de las vacaciones es de bolito.
2: A mí un mes me alcanzó para irme hasta Portobelo.
0: Así vi. Sí. Ese gordo de puro despecho se fue a caminar en
1: es
0: las
1: verdad,
0: minas.
1: Uno tiene que irse lejos, donde nadie lo encuentra.
0: Se fue a las minas, ¿y qué crees, Tepita?
1: ¿Qué hizo?
0: No entró en el túnel.
2: Me quedé afuera administrando.
1: No, sí le entró solo la pancita nomás. El resto no. Envíenos audios, queremos escucharle. ¿Qué necesita hacer este fin de semana? ¿Se va de viaje? ¿Va a pasar con la familia? ¿Qué mentira va a decir en este fin de semana? ¡Otra vez!
0: ¡Qué mentira!
1: ¡Qué mentira! ¡Qué excusa!
0: Saludos, amigos de La Chicha de Joda. Este fin de semana estamos a full. Un abrazo grande, Carlitos. Julio Yungo, un abrazo grande. En el Arenal Alto, para la familia Pacheco Villa, escuchando, estamos La Chismosa a todo volumen. Un abrazo grande. ¿Qué dice la gente por acá? ¡Hola!
3: Saludos, chismositos, saludos, buenas tardes. Aquí desde el sector del Paraíso, escuchando en la Fula Sintonía Radio. Una cancioncita, por favor, La Gaita del Payaso. Se me pueden complacer con esta canción.
0: Claro.
3: Soy un fiel seguidor. Saludos para ustedes, son los mejores y toda la radio. Y si me puede mandar un saludito, de mi Tepita, por favor.
0: Encantadísimo, mira.
1: Besitos, Fabricio Arteaga.
0: Mándale con beso. Ya está. ¡Hola!
4: Chismositos, ¿cómo les va, Danita y Pita? ¿Cómo les va? Muy buenas noches. Este fin de semana necesito una buena cuyada. No sé qué dicen ustedes, ¿Barabón?
1: Sí, sí.
4: ¿O algún otro lugar recomienden?
0: Barabón.
1: A mí me gusta Barabón.
0: Ricaurte.
2: Las cajaritas

0: Alex.
1: Exacto, en la Don Bosco. En la Don Bosco también. Ahí tenemos las picanterías a disposición.
2: Claro, si
1: saludos a todos los amigos de las diferentes picanterías allá en la zona de la Don Bosco. Un abrazo grande, grande para ustedes. Siempre están con la chismosa.
2: Ya, está con ganas de cuyar. Y si no tiene con quién ir a comer, invítenos. Acá somos tres.
1: La Tefita le encanta cuyar.
2: Sí, al bolito más.
0: Yo soy cuyoncísimo.
2: Él es cuyón.
1: Ese gordo cuyón.

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0: chismosa, y esto Winner Rocola para el viernes. Recuerdo aquella tarde cuando te conocí ahí en el vergel pegándonos un rico chocolate con humitas.
1: Qué rico.
0: Ajá. Cuando pagábamos $250 de renta.
2: Y era chocolate de ese antiguo.
0: Exactamente.
2: Sí, porque usted le movía con el molinillo bastante.
0: Saludos, muchachos, ¿cómo estamos? Hoy es fin de semana muy especial. Por acá tenemos una cantidad de saludos. Ya vamos a enviarlos y queremos agradecer desde luego a nuestros amigos que hacen posible este programa. 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
1: ¡Qué

0: rico fin de semana. La gente comienza a enviarnos su reporte de sintonía. Hay gente que está, mire, viajando también a la costa ecuatoriana. Saluditos a nuestros amigos del transporte pesado. Buenas noches. Están en compañía de la chismosita. Mire, pida sus canciones. Hoy tenemos de todo un poco para complacerles a nuestros oyentes.
1: Oiga, ¿y cómo no saludar a la gente allá en Naranjito?
2: Caramba, linda
1: sí,
2: tierra, Naranjito.
1: La provincia del Guayas, de Milagro más adelante.
2: Claro.
1: El día lunes están de festividades.
2: Ah, es verdad.
1: Sí, el día lunes, fiestas de Naranjito.
2: Capaz que me voy a Naranjito.
1: Yo sí le aconsejo que se vaya a Naranjito.
2: Sí.
0: Vaya a relajarse.
1: Vaya, a ver si encuentro una naranjiteña.
2: Voy a ver si... No, es en serio.
0: Relaje ese cuerpo, Alejo.
2: Tiene razón. Esa tejita está, pero... Gracias por preocuparse.
0: Relájese.
1: No, hermano.
0: Es que siempre dice que quiere sauna y acuse, entonces vaya a relajarse allá, pues, aunque sea en la costa.
2: A propósito, están en pleno invierno, les cuento.
0: No importa.
2: Me toca ir a la finca también. No, sí. Vamos a ver qué hacemos. En todo caso, por acá, mira lo que dice nuestro amigo Carlitos. A ver, estamos con la chismosa. Salud para Dani Tefita. Este fin de semana yo necesito que mis fans o seguidores, amigos, me festejen mi cumpleaños. Si no, me toca festejar full bielas. Preparándome estoy para el cumpleaños. Mi estimado Carlitos, que te sirvas mucha torta.
0: Demasiada torta.
1: Hartísima torta.
2: Mucha torta.
0: Demasiada.
1: Porque a nosotros no nos importa.
0: No. Dice acá, Andreita, yo quiero relajarme, dice, este fin de semana con el Alejo.
2: A ver.
0: Mensaje en privado.
2: Ya, por favor, de una.
1: Qué lindo. Pero que no vaya a ser, ¿verdad? No vaya a ser lo que le hizo a su pelada, a la última adquisición que tuvo.
2: ¿Qué pasó?
0: ¿Qué le hizo?
1: Imagínate, ella le dice, Alejo, quiero que me pongas de a perrito.
0: ¿Ya?
1: Y la tuvo 3 días amarrada, pues, en la terraza.
0: No le dejó salir porque
1: por perra y callejera, dice.
0: Déjela salir, no le digan nada. Oiga, dice, este fin de semana yo necesito que el padre de la Bendy ya deposite la plata. Dice, ya debe la pensión. Ah, mire, deposite, amigo, no sé si. Caramba.
1: Dios mío, no me hagas acuerdo eso de depositar la bendición.
0: ¿Por qué?
1: Es que lo que pasa es que me enamoré.
0: Dios mío.
1: Y yo le dije a ella, no me enamores. Estoy trabajando.
2: Claro.
1: Y cuando yo estoy enamorado y trabajando, soy capaz de darle el sueldo completito.
0: Uno de enamorada hace muchas cosas, ¿no?
1: Sí. ¿Qué es lo más loco que usted ha hecho de enamorada?
0: Me fui de viaje.
1: Ah, no, eso ya es costumbre suya.
0: Pagué.
1: Ah, caramba,
0: pagué. Reservé.
2: ¿Pagó piso o qué?
0: Bueno, eso ya. O sea, pagué yo. Yo cancelé todo.
1: Ah, piedra y agua lo que ha hecho.
0: No, eso me pagaron.

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0: Hostia. Afinando la garganta estamos, señores. Afinando esa garganta, qué bonito. Qué música para viernes, señores. Música para viernes, música de barra. Música para recordar.
1: Para la gente del Sabrosón dice, casi hacen que les ponga trago la hamburguesa.
2: Ay, Dios mío.
0: Saludo para todas las chicas guapas del Sabrosón. ¿Cómo me les va? ¿Todo bien? ¿Se mueve o no se mueve ese negocio? Claro, ¡qué lindo! ¡Claro! Saludos cordiales para ustedes, bellas damas.
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0: Recomendaciones importantes para nuestros panas. A ver, usted, ¿qué es lo que va a hacer el fin de semana? Este fin de semana tengo ganas de la temática de...
2: Yo necesito...
0: Usted necesita...
2: ¿Qué le hace falta? ¿Qué le hace falta? Me decían por interno este fin de semana, yo necesito, dice, una buena jama, dice. Como esa en las fiestas de pueblo, ¿ah?
0: ¿Eh? Caramba.
1: Mira. Yo necesito unos $1,000 para pasar bien el fin de semana.
0: $1,000. Sí. En su caso, sí. Hola.
3: Hola, amigos de La Chicha de Joda, aquí reportándonos desde Bélgica, con la mejor música de la Chismosa Radio. A ver si me pueden complacer con la lápida de la Quito Band. Saludos de la distancia.
0: Saludos, está en Bélgica, mira.
1: Prohibido olvidar, pues, compañero. Ah, yo también saludo desde el ático.
2: Dice, buenas noches, regresando a casita. Hoy es viernes y queremos que nos ponga una buena... Pena de mi viejo.
0: Yo creo que acabamos con Rocola este bloque, ¿les parece?
2: Saludos. Sí. Pida su Rocolita, quiere una baladita. Saludos para Jonathan. Dice, en Londres estamos a full sintonía. Bonito programa. Le saluda Luis de Romero. Dice, un temita de Claudio Vallejo. Tendrás que recordarme.
0: Caramba, faltaba.
1: Oiga, una pregunta. ¿Ustedes creen que eso de soplar la comida inmediatamente después de que se cae al piso es el proceso de esterilización más eficaz de la historia?
0: No creo.
1: Que se te cae así y ya, te lo comiste. Antes que lo ves el diablo, dijo mi abuelita.
0: Sí, sí ha pasado.
2: Sí pasa, ¿no?
0: Y ese momento pega tu vaso de agua porque, madre mía.
2: Te lo recoges, pero te lo comes.
1: Yo creo que es el proceso de esterilización más eficaz de la historia.
0: Yo creo que sí, tiene toda la razón.
1: Sí, sí, es como cuando te cae lo mejor que puede existir para que no se te infecte una... El raspón o la herida que te hiciste cuando te caíste, la saliva. Va, enseguida te ponen ahí un salivazo, tu pana.
0: Y así hacíamos a los niños, ¿no? Ya te curamos.
2: A los babies. Saludito para Carlitos, dice, este fin de semana necesito que mis fans seguidores, dice, me festejen el cumple. Un abrazo a mi corazón y a todos los lindos cumpleañeros.
1: ¿Usted sí se ha ido de orejas, Tefita, y le han puesto saliva?
2: Sí, me han puesto full, no poquito.
1: Ella cayó sentada.
2: Demasiado.

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